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Vamos a escuchar es de Kimo Sound y está sonando a través de XFM. Son las 6 de la tarde ya con 13 minutos. Brian está en la producción de este espacio. Yo me llamo Ian Cuellar. A través de mis redes sociales me puedes encontrar como @IanCuellar en Instagram y en TikTok. Esto es de Fanny Lu, ya lo conoces y obviamente lo conoces a través de la estación que te conoce, XFM.

6:26. Oigan, ya tenemos historia de querido Ian. No se me muevan, que se va a poner de aquellas bellas doncellas. Esto se llama Me Muero. Es de la Quinta Estación, un clásico en todas partes. Pontex FM.

0: En este programa nos gusta el chocolate espeso y el chisme caliente. 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
1: Ay, los embarazos, mi querido Brian. Los embarazos. Hay un momento en donde todo el mundo está expuesto a esta noticia, ¿no? Puede ser que pues, tu hermano, tu hermana, algún familiar, alguien te diga, oye, ¿qué crees? ¿Estoy embarazada o estoy embarazado? ¿No? O mi pareja va a estar, va a ser mamá, ¿no? O mi prima y su pareja van a ser papás. O no sé, ¿no? Y esta historia tiene que ver con una prueba de embarazo. A ver, ojo, esta es información un poquito sensible porque es información médica, clínica, ¿ok? Existen, para quien no lo sepa, existen pruebas de embarazo. ¿Qué quiere decir esto? Bueno, es básicamente una prueba que funciona a través de la pipí, ¿no? Bueno, ¿cómo funciona? Bueno, es muy simple. Esta prueba de embarazo se utiliza para que a través de los fluidos líquidos se puede interpretar si es que hay una carga, me parece que son antígenos que hacen reaccionar la prueba, y esta prueba pues te dice si la carga de antígenos está correlacionada con un embarazo o no, ¿de acuerdo? Es algo químico bastante, entre comillas, simple, ¿de acuerdo? ¿Pero por qué le estoy platicando todo esto? Bueno, la historia es una historia muy corta, pero muy, muy, muy, muy interesante. Chiquita pero rinconera. Una mujer le manda un mensaje a su novio que dice, amor, creo que estoy embarazada. Y pone un emoticón o un icono, ¿no? De una, ves que en WhatsApp hay una chica embarazada, ¿no? Entonces pone el emoticón de, o el icono de la chica embarazada. Y le contesta el novio, ¿no? Y le dice, ¿crees o estás segura? ¿No? Porque una cosa es que te comiste una torta de carnitas en la mañana y te dio asco. Y otra cosa es, ¿no? Que realmente hayas hecho la prueba y una cosa es la sugestión y otra cosa es la realidad. Le manda la fotografía, ella, de la prueba de embarazo con las dos líneas. Ojo, les voy a explicar rápidamente. Dos líneas significa positivo en embarazo, pero la prueba de este tipo de positivo tiene que ser confirmada con una prueba de sangre, ¿de acuerdo? Entonces, le manda la fotografía con la prueba de embarazo con las dos rayitas que confirman que esa persona está embarazada. Y le dice, me hice la prueba y salió positiva. Carita emocionada. Bueno, como llorando, ya sabes, de esta que, como conmovida, ¿no? A lo cual, aquí viene el giro interesante de la historia. El chico contesta, ¿y es mío o es de tu esposo? ¿Es mío o es de tu esposo? Fíjate nada más, Brian, fíjate nada más. Ahí contesta ella y ahí viene otro giro muy interesante en esta historia. Pues no estoy segura, pero lo voy a registrar a nombre de mi esposo, espero me entiendas. A lo cual él únicamente manda fueguitos. Pues es que, ¿qué haces ahí, güey, no? Ni modo que digas, bueno, vamos allá al registro civil los tres. Pues no, güey, ¿no? Oye, ¿qué te parece si hacemos un bautizo y vienes? No, pues, oye, espérame, güey, ¿cómo? Pues es imposible. Bueno, no, mira, habemos de todo en la viña del señor, güey. Aquí habemos de todo, ¿no? Hay gente, en pareja, hay gente tripartita, hay gente de todo, ¿no? Habemos de todo. Y entonces, ahí termina la historia. Pero fíjate nada más, qué fuerte es esta historia. Porque dice, creo que estoy embarazada, ¿crees o estás segura? Le manda la fotografía con las dos líneas, me hice la prueba de embarazo y salió positiva. Él dice, ¿es mío o es de tu esposo? No estoy segura, pero voy a registrarlo a nombre de mi esposo. Espero me entiendas.

Ustedes los hacen posibles cuando me los mandan a través de @-IanCuellar en Instagram y en TikTok. Son las 6:51, Pontex FM.

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Cuéntame en una interpretación de Mar Solís a través de la frecuencia naranja. Eso es lo que acabas de escuchar el día de hoy. Son las 7:13. Brian está en la producción de este espacio. Mi nombre es Ian. Esto se llama Segunda Cita. Ellos son Piso 21 con Micro TDH. Lo escuchas aquí en XFM.

0: 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En un momento volvemos. Vamos a un corte comercial. 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

Sin duda, uno de los lugares más enigmáticos que guardan una cantidad increíble de secretos es el Vaticano. Y el día de hoy te voy a contar una de las historias más horribles y sobre todo espeluznantes de los secretos del Vaticano. Así que no te muevas, que ya viene la historia de terror del día de hoy. 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

0: 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Durante siglos, el Vaticano ha mantenido secretos más oscuros que cualquier Inquisición. Libros prohibidos, reliquias malditas, incluso grabaciones que no deberían existir. El día de hoy te voy a contar una historia que gira en torno a una de ellas. Mi nombre es Ian Cuellar y lo que estás a punto de escuchar puede ser bastante perturbador. Toma tus precauciones y escuchen a su riesgo. El año es 1997. Un joven seminarista mexicano llamado Julián fue becado para estudiar teología en Roma. Era humilde, curioso y sobre todo muy obediente. Hasta que un día, mientras ayudaba al archivista principal, notó un cuarto cerrado con cadenas. La puerta tenía una placa oxidada que decía Archivo 77.
1: ¿Qué hay ahí?
0: Preguntó. Nadie le respondió y todos lo evitaban. Pero una madrugada, escuchó murmullos que salían desde aquel cuarto. Oraciones, risas y conversaciones que se llevaban a cabo en voz baja. Decidió regresar con algo de herramienta
1: que había conseguido en el mercado.
0: Y poco a poco logró abrir la puerta. Dentro, encontró una televisión muy antigua, de esas que utilizan bulbos y perillas laterales. Polvo por todas partes y en el centro. Y arriba, un cassette con una sola palabra escrita a mano. Confesión. Encendió la televisión sin importarle mucho lo que decía aquel cassette. Y lo que vio no puede ser explicado con lógica. En la pantalla, una figura de espaldas que vestía una sotana blanca. Y frente a él, un niño llorando. El sacerdote hablaba un idioma irreconocible. El niño se retorcía. Detrás, figuras en túnica oscura sin rostro. Y el video duraba apenas 7 minutos. Pero Julián sintió que fue una eternidad. Cuando terminó, sangraba por la nariz. La cabeza le dolía y la televisión seguía encendida. Pero aquellos enchufes ya estaban desconectados. Tiempo después, Julián fue encontrado en la capilla, sentado, hablando en latín antiguo. Nunca volvió a ser el mismo. Lo internaron en un hospital psiquiátrico en Perugia, donde cada 3 de octubre grita durante exactamente 7 minutos sin razón aparente. Siempre a la misma hora y siempre puntual. Los monjes que lo cuidaban renunciaron uno por uno. Pero el último, antes de irse, dejó una carta. Vi el video. Ese no era un sacerdote. Ese no era un niño humano. El idioma era la confesión de un ángel caído. Desde entonces, el Vaticano niega la existencia del Archivo 77. Pero si viajas a Roma y preguntas a los monjes más viejos, todos enmudecen y evitan la conversación. Algunos se persignan y otros simplemente dicen,

0: Vamos a un corte comercial. El amor propio también es perder el miedo. 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
2: Continuamos con nuestro programa.

0: 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Vamos a un corte comercial.
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0: Hola, hola, ¿cómo están? Yo estoy súper feliz de estar aquí de nuevo con ustedes. Bienvenidos a un nuevo episodio de Ya Oíste. Yo soy Génesis Sainez y hoy vamos a hablar de un tema que la verdad hasta a mí me tiene confundida, porque a veces no sabemos de qué estamos hablando, qué realmente nos duele. Y aquí nos vamos a enfocar sobre el dolor torácico. Para eso el día de hoy nos acompaña de nuevo, yo estoy muy contenta, el doctor Oscar Reyes García.
2: Hola, buenas tardes, muchas gracias.
0: Pues vamos a un poquito a desmenuzar, doctor, este tema. En realidad, ¿qué es el dolor torácico, doctor?
2: Como bien mencionas tú, hay en el sector público en general, hay esa confusión. En ocasiones lo toman inclusive como sinónimo, ¿no? Dolor torácico o angina de pecho.
0: Exacto.
2: Ya propiamente ya en el ámbito de la salud, pues son relativamente dos cosas diferentes. Pero en general el dolor torácico, como su nombre lo indica, es dolor en el tórax o propiamente dolor en el pecho, ¿no?
0: Ok.
2: La mayoría de la población refiere, o lo que más le preocupa, es que ese dolor de pecho lo relaciona o cree que es derivado a algún problema cardiovascular, en especial un infarto, ¿no? Agudo al miocardio. Entonces, pero sí es, como bien mencionas, hacer el hincapié de que el dolor torácico no es propiamente de origen cardiológico, sino también puede tener algunas otras causas.
0: Entonces, la angina de pecho es ya relacionado más a la parte del corazón.
2: Sí, bueno, las clasificaciones y los términos a través del tiempo han ido cambiando. Antes, se le conocía como angina de pecho a todo dolor, pero enfocado a origen cardiológico.
0: Ah.
2: Ajá. O en, nosotros le llamamos angor pectoris, que es en latín. Entonces, actualmente, a nosotros como médicos se nos da el término dolor torácico para englobar lo que antes se le conocía como angina de pecho. Y ya dentro del dolor torácico existe una patología que es propiamente el infarto, que actualmente se le conoce como síndrome isquémico coronario agudo. Ajá. Cuando eso quiere decir cuando alguna arteria del corazón se tapa y disminuye la circulación, ahí es cuando se da propiamente el infarto. Entonces, para resumir, el síndrome coronario agudo involucra tres situaciones, que es el infarto agudo al miocardio, que le conocemos como sin elevación del ST, o sea, que tiene cambios en el electrocardiograma. Está el infarto agudo sin elevación del ST, que no tiene cambios en el electrocardiograma, y aquí entra propiamente la angina. La angina inestable.
0: ¿Cuáles son como esos síntomas de, por así decirlo, el dolor torácico y de la angina de pecho? O sea, ¿qué, cómo saber qué es uno y qué es otro ya cuando llegan con usted, doctor?
2: El hablar de dolor torácico, hay muchas etiologías o muchas causas, ¿no? Normalmente nos, la gente lo relaciona que si te duele el pecho, pues te estás infartando. Pero en promedio, un paciente que llega a urgencias, para que te des una idea, con dolor torácico, solamente entre el 20 y el 30% de esos pacientes se estará infartando. En el otro 70, 80% tendrá otra situación.
0: Por ejemplo, solamente se presenta un dolor físico, claro, en el tórax o en esta parte, o hay otras cosas que vienen junto con ese dolor.
2: Enfocándonos a lo que es el síndrome isquémico coronario agudo o infarto, ese tipo de, inclusive a veces el paciente no refiere como tal dolor, lo refiere como un malestar o un disconfort.
0: Okay.
2: Haz de cuenta que nosotros le preguntamos al paciente, oye, ¿cómo es tu dolor en el pecho? Y muchas veces te dicen, no, es que no me duele, simplemente siento como si me estuvieran oprimiendo. Ajá.
0: Okay.
2: O sea, no es como tal un dolor, sino sienten una opresión o inclusive un malestar, un disconfort. Ajá. Y ese dolor normalmente se va hacia, o se irradia, o se va hacia mandíbula, hacia el brazo izquierdo. Se acompaña de náusea, vómito, sudoración.
0: Ajá.
2: Okay. El paciente se pone pálido.
0: Uy.
2: Entonces, ya cuando el paciente nos va dando más de sus síntomas, nosotros vamos sospechando más de un infarto. Por ejemplo, nosotros ahí tenemos también que evaluar los antecedentes cardiovasculares.
0: Okay.
2: Los antecedentes cardiovasculares nos orientan mucho para sospechar de un infarto. ¿Y cuáles son estos factores de riesgo? Por ejemplo, la diabetes, la hipertensión, el tabaquismo,
0: claro,
2: la obesidad, el sedentarismo, la edad. Entonces, un paciente entre más factores que de estos que te estoy mencionando presente, pues más riesgo tiene de tener un infarto. O como te mencioné, si ya tuvo un infarto previo, pues la probabilidad de que se esté infartando es alta. Entonces, si es un paciente que no tiene tantos factores de riesgo cardiovascular, como que ya no lo sospechas, ¿no? El dolor torácico también puede ser de origen respiratorio. Te pongo un ejemplo, por ejemplo, la neumonía puede dar dolor torácico. Hay otra enfermedad que también es grave y puede presentarse con dolor torácico. No sé si hayas escuchado la tromboembolia pulmonar.
0: Ah, sí.
2: Ajá, eso consiste en que un coágulo tapa una vena del pulmón y el pulmón se infarta. Eso también puede causar dolor en el tórax. Las pericarditis, que la pericarditis es una inflamación de una capa que envuelve al corazón. Eso cuando se inflama causa dolor y también digamos que es de origen cardiológico, pero no es un infarto. Hay otro cuadro grave que se llama, lo englobamos en los síndromes aórticos, porque hay una arteria muy gruesa que se llama la aorta.
0: Ah, sí.
2: Que está dentro del tórax. Entonces, cuando se desgarra esa aorta, cuando tiene algo que se llama un aneurisma, también causa dolor en el tórax. Inclusive una gastritis, una enfermedad acidopéptica, te puede dar dolor en el tórax porque el esófago pasa dentro del tórax. Ya que hayas descartado todas esas situaciones, pasamos a las que llamamos psicógenas o de origen psicológico.
0: Okay.
2: Y como bien tú dices, la ansiedad muchas veces puede dar dolor en el tórax, pero es como que ya hayas descartado, bueno, nosotros como médicos ya hayamos descartado todo lo demás, porque al final de cuentas,
0: okay,
2: una crisis de ansiedad que cursa con dolor torácico no es tan grave como las demás que te mencioné.
0: Claro.
2: Pero sí, o sea, sí, una crisis de ansiedad puede cursar con dolor torácico o inclusive puede ser de origen muscular. Hay algo que se llama costocondritis, que es un dolor en los cartílagos del tórax y causa dolor.
0: Pasando un poquito ya más a la parte que, ok, ya sabemos que tengo esto, ¿cómo es el tratamiento que manejan para estas personas?
2: Casi a todas las personas que llegan con dolor torácico urgencias, se les hace un electrocardiograma. Ajá, en sus primeros minutos se hace un electrocardiograma y aquí se dividiría en dos grupos, los que no tienen alteraciones en el electrocardiograma y los que pues ya vemos que por electrocardiograma se están infartando. Obviamente pues el infarto agudo al miocardio pues para nosotros y para cualquier personal de la salud es una urgencia, ¿no? Entonces obviamente se pasa directo a urgencias, se empieza a monitorizar, se le toman muestras de sangre y aquí hay dos tratamientos. Uno es un fármaco que se puede usar, un fármaco que disuelva el trombo o el coágulo.
0: Okay.
2: Ese se pone dentro de la vena y o lo que es lo que está en mayor o digamos más actualizado es hacerle un cateterismo cardíaco.
0: Okay.
2: Y si está disponible la sala de cateterismo o de hemodinamia, pasan directamente a esta sala donde un subespecialista, un cardiólogo hemodinamista, digamos para que se dé a entender, destapa la arteria, mete un catéter ya sea por la pierna o por el brazo y por medio de una pantalla de fluoroscopio va viendo las arterias y ahí él logra visualizar cuál es la arteria afectada. Con este catéter, como te digo, la quita el trombo o la destapa.
0: Okay.
2: Entonces el tratamiento de elección actualmente.
0: Hoy aprendimos algo muy curioso, muy importante. Me encantó el tema porque ya, ahora sí que voy a ser experta en angina de pecho y dolor torácico. No, ese es el punto de estos podcasts. Y le agradecemos, doctor, por su tiempo, por el apoyo, por brindarnos esta información.
2: Bueno, muchas gracias a ustedes.
0: Bueno, pues muchas gracias a todos ustedes que también nos están escuchando del otro lado, de ya sea una plataforma, de la radio, donde ustedes se encuentren. Saben que aquí tenemos este programa, este espacio para compartirles, para que ustedes prevengan, para que se informen. Yo muy feliz me voy, soy Génesis Sainz y nos escuchamos en un próximo episodio de Ya Oíste. Cuídense mucho, hasta luego.
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0: y tráiganme café porque también, hijo mano, ¿cómo están? Bienvenidos, bienvenidas. Ay, el Eddie, Lenguardo, no sabía cómo tocabas la trompeta, carnal. De haber sabido. Oh, oh, y traes coro y todo, Lenguardo, wow. Damas y caballeros, este es el arranque de Marcianos en la Mañana. Espectacular, como siempre, gracias al Lenguardo en la producción de este programa. Este que te habla es Gazú, y contigo hasta las 10 de la mañana. Fíjese bien, hoy le deseamos que tenga, pues, un jueves maravilloso, ¿no? Jueves grandioso, jueves de quincena, además, damas y caballeros. ¿Ya lo debe? Bueno, ni modo. A veces la vida es así. La vida puede ser dura, damas y caballeros, pero bueno, lo bueno que tenemos con qué pagar las deudas, ¿verdad? Ya, si no, pues vamos osificando. Pues, ¿qué más hacemos, güey? O sea, ¿qué más podemos hacer? Buen camino y excelente jornada laboral, escolar, académica. ¿Usted qué onda? ¿Para dónde se dirige? Una gran mañana del 15 de octubre, damas y caballeros, arrancando la emisión, por cierto, 2297. Llevamos hasta el momento 288 días del calendario, nos faltan 77 días para concluir el aniversario de Marcianos en la Mañana en 15 días. Ay, carnal, se está pasando de volada, ¿no? Pero esto está volando, güey. Ya es la edad, en serio, yo sí siento que hay una distorsión del tiempo conforme avanzan los años, y eso está cañón. No me termino de acostumbrar, o sea, de repente, bueno, yo creo que tarde o temprano sí, ¿verdad? Unos 10 añitos, dame 10 añitos, güey, y ya volteo y digo, así, así pasa rápido. Ya cuando volteas de repente ya estás del otro lado, güey, o sea, ya estás más allá que para acá, y está bien, no pasa nada. 15 días y ya el aniversario de Marcianos en la Mañana, Día de Muertos en 17 días. El Halloween en 16 y Navidad, Jingle Bells, Jingle All the Way en 71 días. Ah, bueno, pues, ahí estamos. Estamos ya sumando días, restando días, pero mire, es un día más, un día menos, mi querido Lenguardo. ¿Qué será, güey? Dice, sí. Che, güey. Ah, no soportas, güey. Apenas es jueves, güey. Tómate falta. No manches, güey. Está bien amolado. Ni este güey que se desveló, míralo. Míralo. Velo, güey. Tiene ojo, sí, tiene ojo cristalino, güey. Pero no viene como tú, güey. Bostece y bostece, güey. Bueno, todavía no.
1: Bueno, dame unos minutos, güey, porque vengo recién, me está haciendo el baño apenas.
0: ¿Apenas está haciendo el baño?
1: Me está haciendo el baño. No, me metí a bañar pero dormido, güey.
0: ¿No estás barriendo palabras, güey? No, es pregunta.
1: Escúchame, ponme a prueba.
0: ¿Te pongo a prueba?
1: A ver, ponme un...
0: No, pues uno normalito, güey. El Tres Tristes Tigres.
1: Tres tristes tigres tragaban trigo en un trigal. En un triste trigal tragaban tres tristes tigres. Está complicado, pero vaya, estoy bien. 6:10 a.m, ¿cómo están? ¿Bien? ¿Todo bien? Buena fiesta la noche, ¿eh? Muy buena fiesta, pero ¿sabes qué? Fui muy prudente, dije, ya me voy.
0: Ah, es que sí, si ya no, me voy. Si no ponemos sus propios límites, sí, ¿verdad? No hay forma, güey, ya sé, güey, ya sé.
1: Es el problema de tener amigos músicos que dicen, no, yo tengo que agarrar la fiesta el miércoles porque el fin de semana trabajo.
0: Ah, pues sí, güey, pero sí. Pues no manches. ¿Y todos los demás? ¿Y todo el mundo qué?
1: ¿Que los que no somos músicos qué?
0: Sí, exacto,
1: güey. No, están mal.
0: No, pero bueno. Decisiones que uno no va a entender, güey, pues porque sí, no es músico, güey.
1: Exactamente.
0: Exactamente, ahí está.
1: Sí, a mí me aplica la de los lunes. ¿Qué onda, güey? ¿Hacemos algo? ¿Cómo crees, güey?
0: ¿De qué estás hablando, sí?
1: ¿Estás hablando?
0: ¿De qué estás hablando, sí?
1: Porque hasta los domingos trabaja.
0: O bueno, se puede jalar, pero es comida.
1: Ah, sí, claro.
0: Sobremesa con tus respectivos.
1: Unos quieres.
0: Y a buena hora, güey, vámonos, güey. Sí,
1: 9 de la noche ya en casa.
0: Ah, 9 de la noche es buena hora, güey. ¿No? Muy buena hora, sí.
1: Muy buena hora. Pero estamos bien.
0: Lenguardo.
1: Estamos muy, muy bien.
0: Lleva así, güey, diciendo que sí desde hace 11 minutos, güey. Sí, ajá. Sí.
1: Sí, vas a querer.
0: Ajá, dice sí.
1: A todo digo que sí.
0: Sí, así está, güey.
1: A todo digo que
0: así,
1: sí.
0: Tú ves a Eddie, pero Eddie no está aquí.
1: Realmente no.
0: No está
1: aquí. Es un holograma.
0: Ah, eso no, sí.
1: Es un holograma. Se me antojó muchísimo tu café, te soy sincero. Ahora sí necesito café.
0: Sí, me lo preparé en la casa porque me desperté 4:30 a.m, entonces dije, no, sí. Empecé con, vamos a ver qué tal funciona.
1: Ok.
0: Okay. Resulta, a ver, vamos a hacerlo. Si quieres, podemos hacerlo juntos.
1: A ver.
0: Y también lo que te voy a decir.
1: A ver.
0: Antes de cualquier cosa que te tomes en la mañana, güey, o sea, ya sea café, té, ajá, lo que tomes, lo que sea, agua incluso, ajá, si vas a servir un vaso con agua, la vas a calentar, es agua tibia, güey.
1: Ok.
0: Y le vas a poner una pizca de sal de mar.
1: Ajá, sí, sí, sí. ¿Te desinflama cañón eso?
0: Pues sí, por eso, güey. Uh-huh. Y eso, no es que te desinflama, es que te hidrata, güey. Porque como amanecemos es bien correcto. Deshidrataditas, güey.
1: Es correcto.
0: Tú dices, no, pues tomo agua. No, güey, es que el agua no te ayuda en la mañana. Entonces tienes que tomar agua tibia con la pizca de sal de mar, güey. Y vámonos, antes de que cualquier otra cosa, güey.
1: O sal de mar, el público no va a echar sal la fina y eso.
0: No, sal de mar. O sea, sal chida, pues.
1: Sal del Himalaya, no se rompa
0: con
1: tanto
0: eso,
1: la cabeza.
0: Ándale, exactamente.
1: Lo voy a empezar a servir.
0: Y voy bien.
1: Pues si te voy a apenas.
0: Hidratada, sí. Sí.
1: Ok.
0: Y ya después me serví mi cafecito, güey, porque, oye.
1: Claro.
0: Tuve mucho tiempo libre en la madrugada.
1: Ay, me despertó un ataque de tos durísimo, güey.
0: Ah, sí.
1: Sí, tengo como la garganta bien reseca de tantos aires acondicionados. Entonces, de repente, yo sé si me duermo en la noche con la boca abierta y se me reseca más y empieza un ataque de tos esos tremendos que te levantan en la cama, güey.
0: ¿No es tos de perrera, güey?
1: No, es tos de. De que tengo la gargantita un poquito resequita. Pero no, es cero de infección, es cero, güey.
0: ¿Sí?
1: Cero de infección.
0: No sé qué tanto dijo Lenguardo, güey, pero sí te mentó la madre. Algo así, güey. Fui como así. Pon acá las. ¿Qué hijo de la
1: madre? Haz gárgaras de no sé qué, sí, ¿no? Sí. Oye, no, wow. Sí, ¿qué es eso?
0: ¿Qué y tipo, después te wey? Pones así, tú, ¿qué te pasa, Lenguardo? Relájate, son apenas 6:15, güey.
1: Ya me lo link de unas prendas y. ¿Qué pasa, güey?
0: Sí. Aquí está la muerte, mira, es una mordacita.
1: A ver, ¿sabes ladrar? Oye, ¿qué te pasa, güey? ¿No?
0: ¡Lenguardo! Bueno, el WhatsApp. Hay que recordar el WhatsApp 777-300-0957 para que se reporten de una vez, ¿no, carnal?
1: Es rollo? Correcto, que lo hagan ya, público, para saber que no estamos solos en este jueves sabroso.
0: No estamos solos.
1: No estamos solos.
0: No estamos. ¿Quién tiene más gente, Claudia o nosotros?
1: Ay, caray. Legal. Que realmente esté con nosotros por la vía del amor y del...
0: ¿Auténtica?
1: Y del, ajá, y okay. Exactamente, y la autenticidad, nosotros por mucho.
0: Ok.
1: Por mucho. Va. En acarreados, ahí sí nos hace pedazos.
0: No, pues sí.
1: Sin duda.
0: Sí, no hay duda.
1: Sin duda.
0: Yo nunca he llevado... no, sí he llevado acarreados, güey. Claro que he llevado acarreados, güey.
1: ¿A qué? ¿A concursos?
0: No, así la, cualquier cosa que tenemos aquí en Exa... Vaya, no es, ya no es costumbre, pero sí llevaba yo a familia, güey.
1: Ah, claro, claro.
0: Sí, claro, güey. O sea, había acarreados, güey. ¿Tú no llevaste acarreados al
1: Sí, llegué a llevar acarreados.
0: Claro, güey. Todo el mundo hemos llevado acarreados.
1: No me alcanza el presupuesto para llevar a.
0: Para llenar. Mira, Rocco fue mi último acarreado.
1: No me alcanza el presupuesto como para llenar, por ejemplo, el centenario.
0: Ah, no.
1: ¿No?
0: No.
1: Pero sí he llevado acarreados.
0: Está bien, no es mala decisión, güey. No es mala decisión. No es mala decisión.
1: Muy bien.
0: Y aparte tampoco les obligo a aplaudir ni nada. O sea, que digas, oye, sí, cuando vean así, ¡ay, venga, Exa! No, güey.
1: Pero es parte de la chamba de un acarreado, ¿no?
0: Sí, pero no...
1: No solamente es estar, o sea, participar.
0: Bueno, una cosa es que seas acarreado, otra cosa es que aplaudas, ¿no? Forzadamente. Yo no, a mí no me gusta que aplaudan forzadamente. Aplaudes si te sale auténticamente.
1: Ok.
0: ¿No?
1: O sea, yo ya logré que estés aquí.
0: Ahí estás.
1: Sí. Ya si el aplauso te sale genuino,
0: ya gané.
1: Exacto.
0: Con eso ya gané. Mira, ya ganaste tú porque te llevaste un gran momento conmigo.
1: Y aparte que ibas a hacer en tu casa también, o sea,
0: eso es.
1: Ver la Rosa de Guadalupe.
0: Por oye, hasta ya podemos llevar la misa de las 6.
1: Listo.
0: Hacia la autenticidad.
1: La autenticidad, me gusta.
0: Es que te voy a decir, estaba reflexionando el otro día, de cómo nos cuesta a veces trabajo, no es que no seas auténtico, sino cómo ocultas la autenticidad. Cómo ocultas a veces ser quien eres, güey. Te voy a explicar a qué voy.
1: A ver.
0: Cuando tú te presentas con alguien, o vaya, no luego, pero vaya, conforme van pasando los minutos, las horas, y te van preguntando, tú vas preguntando, conociendo a una persona, a veces uno saca la modestia, todo lo que da, güey.
1: Sí.
0: Por alguna razón, digo, también, uno sabe hasta dónde compartir y dónde no.
1: ¿Y con quién?
0: Y con quién compartir, eso también es. Porque uno, de repente, como que oculta esa parte por no terminar viéndose arrogante, güey, sintiéndose arrogante.
1: Completamente
0: porque,
1: de acuerdo.
0: Porque no es así, güey, no es arrogancia. Pues este soy, güey.
1: ¿Este soy yo?
0: ¿No?
1: Eso es lo que trae el paquete.
0: Y sí, soy bien chido, güey, ¿no? Claro. Y eso también es autenticidad, güey. ¿Sabes? No caer en la arrogancia.
1: Claro.
0: En un tipo pedante odioso, güey.
1: Como el que un día fue mi cumpleaños, ¿no?
0: Ah, por ejemplo, que luego...
1: Sí. Que llega así, le abro
0: la... Estuvo mal acomodado eso, sí. Sí.
1: Le abro el portón de la casa. Y hola, buenas noches. Soy Pip de Grupo Radio Centro.
0: Ajá.
1: ¿Y eso qué o qué, güey?
0: Sí, así.
1: ¿Cómo pa' qué o qué, güey?
0: Sí, no estamos en una reunión de.
1: Sí, no es.
0: De radio, ¿no?
1: Claro, güey.
0: Sí, seguro una reunión de radio, específicamente pues
1: sí,
0: de radio.
1: Sí, obvio, pues te presentas.
0: Sí, yo estoy. Y ya, ¿no? Ah, sí, Lenguardo, de MBS Radio. Sí, claro, Carlos Reynoso de Radio.
1: No. Está bien que en algún momento de mi vida me hayan apestado las patas, Gasú, pero espérate. Oye, espérate.
0: A todo mundo, ¿eh?
1: Ah, me acabo de enterar de algo, ahorita te voy a contar.
0: No me digas eso, no me dejes
1: así. Me acabo de enterar de una chisma.
0: Bueno, está bien. Entonces vámonos rápido con la misa de las seis. Sean auténticos. Fin.
1: Ya. Vámonos. Gracias, público Campanadas. Parados, sentados, parados. Ser auténticos y busquen la autenticidad.
0: A ver, ¿qué es ser auténtico para ti, güey?
1: Ser auténtico es, para mí,
0: no quedar bien con nadie, ¿no, güey?
1: No quedar bien con nadie. Ser muy plural, muy abierto. No ocultar nada de lo que eres. Uh-huh. No tratar de fingir algo que tampoco eres.
0: Sí. Sí.
1: Eso para mí es la autenticidad. Y creo que al día de hoy, yo considero que yo soy muchísimo más auténtico que hace 10 años.
0: Ah, no, bueno, claro, por supuesto. Eso te lo da también la madurez, también la madurez. Y la vida. O sea, la vida, el aprendizaje de vida. Poco a poco te va llevando a lugares donde dices, güey, no tengo por qué. O sea, no tengo por qué poner una cara que no soy.
1: Claro.
0: No tengo por qué estar en un lugar donde no estoy cómodo. No tengo por qué estar diciéndole que sí cuando quiero decir que no. Y no quiero decir que no cuando quiero decir que sí. O sea, ese tipo de cosas te llevan y eso es la vida, güey. Y eso es, yo valoro mucho eso en una persona.
1: Porque aparte es algo que uno ya tiene, lee a kilómetros, ¿eh?
0: La que sí, yo también creo
1: y
0: que sí.
1: Y creo que desde que uno es más auténtico, tiene...
0: vibra, esa cosa vibra.
1: Aparte de una vibra más padre, amistades más auténticas,
0: güey. Sí, aunque sean dos.
1: Y a mí eso me puede fascinar, güey. Saber que tengo personas en mi vida que son demasiado auténticas, que no tratan de ser a nadie, que no son.
0: No. Así es, este soy yo, te caiga bien, te caiga mal, so sorry, esa es bronca tuya, no mía.
1: Traigo un buen de defectos, traigo un chingo de virtudes, pero güey, sí, este soy yo. Y eso es lo que te puedo dar también como amigo.
0: Sí.
1: Maravilloso.
0: Es que a veces es lo que hay, ¿verdad?
1: Pues es que sí. Sí, a veces sí es lo que hay. O sea, definitivamente sí es lo que hay.
0: Exactamente. Bueno, ahí está. ¿Qué más? ¿Nada más?
1: No hay
0: ¿qué
1: más
0: agrega uno?
1: Sea auténtico.
0: Exactamente, como debe de ser. Bueno, pues arrancamos entonces, hermano. Y este es de Team Deluxe con Sam Overnick. Es buena esta, ¿eh?
1: It just won't do.
0: Uy.
1: 6:20. Buenos días.
0: ¿Qué más? Hoy para arriba.
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2: Reynoso y Gazú, ponte Exa ya. Las 6:36.
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1: 6 de la mañana con 40 minutos. 6 con 40 minutos.
2: Pues resulta que salió Clara Brugada ayer anunciando la nueva sede de la UNAM.
1: ¡Wow!
2: ¿En Ciudad de México? ¿De la UNAM? Sí, ¿tú crees? Prometió esta señora construir 3 universidades públicas más en varios puntos de la capital, así como 5 nuevas preparatorias en pueblos y barrios originarios.
1: Ok.
2: Oye, muy bien.
1: Muy bien, claro.
2: Muy bien. Un nuevo espacio para los estudiantes, dice ella. Y bueno, de entrada, será la construcción de un plantel de la UNAM para, escuche bien la cantidad, 20,000 estudiantes al suroriente de la capital.
1: Ok.
2: 20,000, qué bueno, güey.
1: Está padrísimo.
2: Lo aplaudo ampliamente.
1: Tenía 50 años que no se hacía absolutamente nada de la UNAM. Nada, 50 años.
2: Mi hermano. O sea, y ese es un gran problema que tenemos en este país. Todo está muy centralizado, güey. Todo está demasiado centralizado. Esta idea, lo mismo que siempre hemos dicho. La idea es muy buena, la implementación siempre es una basura. Esta idea de descentralizar, por ejemplo, instituciones gubernamentales de la ciudad, de la capital.
1: Claro.
2: Y entonces tener pues cierta cosa en Monterrey, cierta institución en Guadalajara, o sea, como repartirlo, eso ayuda un montón. Claro. Lo descentralizas, güey.
1: Sí, sí.
2: Lo mismo pasa con el tema de la UNAM. O sea, pues la UNAM, sí, vaya, tiene sus sedes fuera de, pero son mínimas, güey.
1: Sí, muy, muy,
2: afiliadas y un montón de cosas, pero son mínimas. Aquí está bueno que por lo menos ya. Exactamente. Que ya por lo menos, bueno, se pretende ampliar la matrícula universitaria con esta construcción de este nuevo plantel. No se tiene todavía el lugar exacto de la nueva sede, ni fechas en que inicie la construcción. Y tampoco sabemos el año en que ya estará el plantel, pero bueno, ya lo dijo.
1: Ya lo dijo, ya se va a poner la primera piedra.
2: Exactamente.
1: Bueno, muy bien.
2: Ojalá, de verdad que. Híjole, güey. Y que este sea uno de muchos, güey.
1: Sí, la verdad es que sí. O sea, así como también construyen cárceles, qué bueno que construyan planteles universitarios.
2: ¿No? Muy bien dicho, güey. Me parece una analogía.
1: Pues sí.
2: Muy interesante lo que acabas de mencionar.
1: Tendría que ser así.
2: ¿Tenemos más cárceles que universidades?
1: Claro. No, eso sí, no creo. No creo, me atrevería a pensar que no. Pero. Pues que gran parte de la lana se invierta en planteles universitarios.
2: Siempre es bueno, ¿no? En cualquier cuestión educativa.
1: Claro. Cualquier cosa cultural, educativa y demás, sin duda.
2: Sí, sí.
1: Y que sobre todo se acerquen a. ¿No?
2: Sí, de acuerdo. Bueno, pues ahí está el primer.
1: ¿Cómo amanece el planeta, mamá? Oigan, pues ya que están consultando a los trabajadores del Seguro Social, pues sobre el aumento salarial. Pero ya salieron los trabajadores a denunciar que las boletas que les están dando, pues ni siquiera tienen folio.
2: ¿Cómo?
1: No tienen folio.
2: ¿Cómo que no tienen folio?
1: Nada.
2: ¿Cómo?
1: Ayer, 14 de octubre, fue la consulta salarial que definirá si aceptan o rechazan el aumento del 2.9% al salario tabular que aprobó el Congreso Nacional, pero denunciaron que las boletas donde ellos votaron, pues no tienen folio. O sea, ¿y luego? ¿Y esto qué o qué, no? O sea, ¿qué pasa con esas boletas?
2: Sí, bien apócrifo todo.
1: Dice, lo que veo muy peligroso son las boletas. Las boletas son pedazos de papel literalmente mal cortados, hasta chuecos, y nada más un tachecito. Pues esperaría que mínimamente estuvieran foliadas, algo para saber cuánta gente entra y cuánta sale, ¿no? ¿Cuántos claro. votos hay, cuántos, no?
2: Claro.
1: Pues sí, tiene todo el sentido. Dice, que yo creo que va a ser abrumador el no. De ese aumento del 2.9%, ellos exigían aumento de por lo menos el 10, no el 2.9. Y si la única forma de que no se gane con el no es que hagan fraude, o sea, de verdad no hay manera.
2: Ok.
1: Pues sí. ¿Acepta el 2.9%? No. Yo quiero el 10.
2: Claro.
1: Ok, ya voté por el no. ¿Y esas boletas qué?
2: Ajá, sí.
1: Van a decir,
2: ¿cuál es la alternativa, ¿no? Ajá, sí, ¿cuál es la alternativa?
1: Obviamente van a salir y van a decir, ¿qué creen, chicos? Se hizo la votación y pues prácticamente así todos ustedes han ido, aquí están todos los Judas. Aquí todos votaban por el sí. Entonces aumenta el 2.9%.
2: Oye,
1: para ver, enséñame las boletas foliadas.
2: Estaban pidiendo el 6, ¿no? 6.9, si no me equivoco. No quiero. ¿Están pidiendo el 10?
1: El 10.
2: Ok.
1: El 10% del aumento.
2: Charros, man.
1: El Congreso aprueba 2.9 y va a votación. ¿Quieres o no quieres? No, pues no quiero. Ah, pues, ¿qué crees? El 90% de la gente votó por un sí. No es cierto, no te creo. A ver, enséñame. No están foliadas. Son pedazos de papel mal cortados. Todo lo hacen con las pinches patas, ¿no?
2: ¿Qué te digo? ¿Qué te digo? O sea, es que es eso. O sea, De repente en la idea, y no, bueno, no aplica exactamente aquí, pero es como, güey, la idea, el argumento, uh-huh, cuando te lo cuentas, dices, ah, pues está chido, güey.
1: Claro.
2: Y ya cuando lo ves implementado, dices, qué porquería más grande, qué mala implementación, güey, ¿no?
1: Completamente.
2: Bueno, pues, ¿en qué va a terminar eso, hermano?
1: Híjole.
2: ¿Cuándo es este? ¿Ya no hay más marchas?
1: Como la que hubo el martes.
2: Martes y ayer, ¿no?
1: ¿Ayer también hubo?
2: Martes y ayer.
1: Ok. No me enteré de ayer.
2: Sí.
1: Bueno, quién sabe. Pues salió hace unos días antes de las marchas Claudia Sheinbaum a decir que están contentos, que hay medicinas, que están todos muy felices. Y mágicamente, pum, a los días.
2: Oye.
1: Salen a marchar miles.
2: ¿Viste esta cuestión?
1: Trabajadores.
2: Fíjate, pregunté yo al aire. No estabas, todavía estabas de vacaciones. O sea, si te la pasas, güey, de vacaciones. Oye, no, pero resulta que justamente tomamos ese tema del tema del IMSS, ¿no?
1: Ajá.
2: Y tú sabías que hay una plataforma. Pues yo no sabía. Ajá. De verdad, perdóneme. No sé si alguien sabía. Pero nadie me compartió como más, ¿no? ¿No? Nadie me dio bola, pues vaya, ¿no? Y este tema de. Hay una plataforma, por ejemplo, llegas a la clínica, ¿no? Al hospital regional, ajá, ¿no? Aquí, al 1. Bueno, ya llega al hospital regional 1. Y resulta que me mandaron estas medicinas, llego a pedir mis medicinas y no tienen medicinas. ¿Ok?
1: ¿Me sorprendo o qué hago?
2: No.
1: Ah.
2: Resulta que hay una plataforma y ajá, un teléfono donde puedes pedirlas, güey.
1: Y luego te llegan, ¿o qué?
2: Y te llegan.
1: Ay, sí.
2: O sea, vaya, no sé si te las mandan o no, creo que te las mandan a tu casa, las mandan al hospital, ajá, y ya vas por ellas, las recoges.
1: ¿Sí?
2: No sé.
1: ¿Alguien la ha usado?
2: Yo no he usado la plataforma. Yo lo que pregunté es, ¿qué fue, lunes o martes, no, Carlos? Y pregunté, dije, ¿alguien la ha usado? Porque yo, de entrada, yo no sabía.
1: No, ni idea.
2: Ni idea, güey.
1: No, yo no me paro en el Seguro Social desde hace hasta 10 años, yo creo.
2: Sí, porque es que estoy privilegiado blanco.
1: Ah, no, yo sí, güey. Hospital Ángeles del Pedregal.
2: No,
1: afortunadamente no me he parado ahí.
2: Porque
1: tengo,
2: no lo necesito.
1: No lo necesito. Cuando tengo alguna cosilla, pues me paro con don Víctor González Torres.
2: No, y así
1: Torres.
2: Sigue, no sí. te pares ahí.
1: Y la verdad, sí.
2: Sí, no. Y le deseo que usted tampoco llegue ahí. O sea, toco madera por todos. 1, 2, 3 por mí, por todos mis amigos.
1: Me llego a parar con don Víctor González Torres.
2: ¿Ah, sí? Uh-huh. Está bien.
1: Ahí de la rápida.
2: ¿Bailando y todo?
1: Sí, claro.
2: Chido.
1: Son bien chidos todos, todo el mundo atiende de buen humor.
2: Ah, sí.
1: A mí me encanta, soy fan yo del doctor ese.
2: ¿Sabes que ya hay veterinarias, güey?
1: ¿Ya hay veterinarias?
2: ¿Ya hay veterinarias?
1: Ese güey es un fregón.
2: Pues tiene visión de
1: tiene
2: negocio.
1: Tiene gran visión de negocio.
2: Y en la implementación lo hace mejor.
1: Y el hijo lo está haciendo increíble todavía.
2: Qué bueno.
1: Sí.
2: Qué bueno.
1: Muy bien.
2: Bueno, ¿ven? Entonces, ya acabé. Carnal Carlos Rivera.
1: Carlos Rivera, ¿qué pasó con la comadre?
2: Nuestra comadre.
1: ¿Qué pasó?
2: Pues resulta que suspendió temporalmente sus conciertos y otros compromisos porque sí lo van a operar.
1: ¿Ya hace por no fin mucho, se va a extirpar la matriz?
2: No, se la van a poner. No, es cierto. No.
1: Estás con escotorreo. Ay, boludo. No, porque aquí la gente luego va a empezar.
2: Ah, tranquilos. No, pero es que a ver, güey.
1: Ajá.
2: Te digo la neta. Y mira, yo lo digo con respeto porque ¿quién es uno para uh-huh. estar ahí? Pero pues era obvio que iba a llegar a esto, güey. Era obvio que iba a llegar a esto.
1: Que lo nuestro se quede.
2: ¿Qué estoy usando, güey?
1: Pues sí, tú completamente.
2: Se jodió la voz, güey. Se jodió la voz, güey.
1: Uh-huh. Pues sí.
2: Güey. Por mucho, ¿eh?
1: Sí, por poder encantarles el estilo del señor, pero la técnica, así que digas, depuradísima.
2: No sé. Y el problema es que se lastimó sí, y el claro. problema es que, bueno, pues evidentemente ya problemas de voz. Y te digo, ¿quién es uno para juzgar y criticar? Porque, pues, no somos ni nada.
1: No.
2: Pero sí, güey, por indicación médica, pues todo lo que implique el uso o esfuerzo de voz.
1: Wow.
2: No puede utilizarlo.
1: Qué cañón, güey.
2: Entonces, ahora en noviembre... va a entrar a cirugía y pues hasta que se recupere, carnal. Yo, ojalá que salga bien y ojalá que de verdad. Yo te voy a decir una cosa de los grandes artistas mexicano.
1: Uh-huh.
2: Este güey, ¿sí es mexicano?
1: Sí, es mexicano. Sí,
2: no,
1: sí,
2: pero
1: sí.
2: Te voy a decir quién. Es que Kalimba.
1: Kalimba, ajá.
2: Yo, güey, con mis propios ojos vi a Kalimba. Kalimba hoy, güey, es un
1: cantante fregón,
2: brutal.
1: Sí, es un fregonazo.
2: Ah, bueno.
1: No, y trae un show que se te va mega antojar.
2: No, pero es Kalimba me parece de los grandes artistas que tenemos en este país. Y te voy a decir una cosa. Y Kalimba, con tantos años que tiene de carrera, yo mismo con mis propios ojos vi cómo tomaba clases vocales.
0: Claro.
2: Porque eso es lo que tienes que tener toda la vida.
0: Completamente.
2: El vato sentado, se metió a su cuartito, tomó su clase durante una hora y estuvo vocalizando y haciendo sus clases vocales con una maestra que y tiene años de carrera. Es alguien que cuida su voz, es alguien que cuida su carrera, es alguien profesional. Todo el tiempo es que estar aprendiendo. Ya cuando lo deja, digo, no sé si Carlos lo haga o no lo haga.
0: Desconozco, a lo mejor no han subido esos videos.
2: Exactamente. No sé.
0: En TikTok hay un güey que le da clases de vocalización. ¿A quién crees?
2: A Cristian.
0: A Cristian Castro.
2: Sí, lo vi.
0: Güey.
2: Compartimos algoritmo, güey.
0: Sí. A Cristian Castro, güey. Sí. O sea, por Dios.
2: Sí. Y de hecho, sí, o sea, él mismo comparte, no sé si fue Cristian o alguien compartió el antes y el después. La carrera de Cristian hace 25 años a como canta ahora, güey.
0: Completamente.
2: Y notas, güey, sí hay...
0: Sin duda, güey.
2: El asunto es que, pues, se cuidan la voz, o sea, si hay una... ¿Por qué? Porque...
0: Ahora
2: pues,
0: ya trae ciertos vicios.
2: Es que es gente que canta todo el tiempo, güey.
0: Todo el tiempo.
2: Y es, o sea, si no lo usas...
0: Sin duda.
2: Si no te cuidas, güey.
0: Sin duda.
2: Pues es como uno, pues, nomás que no llegamos a ese nivel.
0: Claro.
2: Estamos aquí 4 horas al día, de lunes a viernes, es un montón, porque no nomás es que te quedes callado aquí. Tú sales de aquí, tú sigues usando tu voz, yo sigo usando mi voz, y ahí estamos todo el día
0: todo
2: hablando
0: el día.
2: Y hablando y hablando. Como los maestros. Cuide su voz.
0: Cuide su voz. Bueno, como dices, a lo mejor tú y yo tenemos un poquito más de conciencia, pero justo, ¿no? Un abogado, un profesor, ¿no? Estas personas que están en servicio al cliente. Ustedes dirán, bueno, nosotros vivimos de nuestra voz. Sí, nosotros sí vivimos de nuestra voz.
2: O sea, específico para
0: específicamente
2: eso.
0: Específicamente para eso.
2: Sí.
0: Y conocemos ciertos cuidados y demás. Pero justo como dices, un profesor, un abogado, atención a clientes.
2: Un maestro y una maestra, güey, usan la voz muchísimo tiempo.
0: Y no sé si sean conscientes de eso, pero... No sé qué tanto se cuiden.
2: Sí.
0: Y qué hagan para...
2: Deberíamos poner ejercicios, cara.
0: Claro.
2: Deberíamos poner ejercicios para esas personas que usan un montón la voz en su chamba todo el día.
0: Exactamente.
2: Para que calienten, para que sepan qué hacer, ¿no?
0: Por eso mismo voy a abrir un curso en la UTECA.
2: Pues es que sí, güey.
0: Sí.
2: No, digo, ejercicios de, para por lo menos calentar la voz, para que por lo menos sepan... Que es muy bueno calentar la voz antes de empezarla a utilizar.
0: Buenísimo.
2: Tantas horas, tanto tiempo al día, cómo descansar, hidratar. Bueno, un montón de cosas. Lo podemos hacer.
0: Sí, lo podemos hacer.
2: No. Bueno,
0: por ejemplo, tú y yo hacemos algo muy mal todos los días.
2: A ver.
0: Y es que para utilizar nuestra voz a plenitud, como lo hacemos así en un programa de radio.
2: Sí.
0: Para utilizar nuestra voz a plenitud necesitamos estar despiertos por lo menos 2 horas antes de utilizar la voz a plenitud. Nosotros tendríamos que estar despiertos desde las 4 de la mañana en el deber ser. Tú lo haces, pero porque tienes insomnio, güey.
2: Pasa, estúpido.
0: Pero, güey.
2: Deja insomnio en paz, güey.
0: No hay forma, güey. O sea, no hay forma de que nos paremos a las 4 de la mañana para hacer un programa a las 6.
2: Sí, no.
0: No hay forma, güey.
2: No. No, ni quien quiera, ¿eh?
0: No, ni quien quiera.
2: No, realmente.
0: Ni lo valoran.
2: No. Ay, sí.
0: ¿A qué quieres?
2: Viejo guango. Pero bueno, quedaron la reprogramación de Quito, Guayaquil, Costa Rica y Monterrey, por el momento. Además, el espectáculo que estaba para Querétaro el próximo 26 de noviembre quedó también cancelado. Para los conciertos el 23 de octubre en Tlaxcala, su ciudad, imagínate nomás, su pueblo, su natal, sí, Tlaxcala.
0: Natal Tlaxcala.
2: También, bueno, el del 23 de octubre y el del 2 de noviembre en Guadalajara, sin modificaciones.
0: Ok.
2: Ay, sí, Tlaxcala, sí, ¿no?
0: Ay, Tlaxcala.
2: No, pues ojalá que se componga, güey.
0: Sin duda.
2: Que salga muy bien de la cirugía y que tengamos Carlos Rivera para rato, ¿no?
0: Ojalá que sí. Sobre ojalá todo por sí. La cantidad de fans y sobre todo porque es un gran mexicano.
2: ¡Venga, comadre! ¡No, no está mucho... sola!
0: ¡No, no está, está sola! ¡No está sola! Muy bien. Ya vamos.
2: Vamos pues con The Black Eyed Peas.
0: The Time, Dirty Bet, 6:54.

0: ganas. Parece que hoy va a ser un día soleadito aquí en Sosocotla, pero pues hay que estar atentos por si llueve. Saludos para Manuelito Cambrón, para el Fabiro de Cuautla, para Maye Maye, para la señora Silvia. Señora Silvia, buenos días. Ya los andamos escuchando por acá. Saludos desde Sosocotla y en todas partes. ¡Ponte Exa!
1: Dice, buenos días, Gazú, Carlos, lindo y excelente jueves de Pozolito. Abrazos a todos, toditos, todos. La Maye, y pregunta a Gazú, ¿cómo te gusta el café? Como el de tus ojos, Maye.
2: Ayer justo, qué curioso, ayer grabé una escena en doblaje que decía eso.
1: ¿Cómo que?
2: Dice, ¿y cómo te gusta el café? Y le contesta la de morra, delicioso.
1: ¿Así?
2: ¿Así? ¿Y cómo te gusta el café? Delicioso. Delicioso.
1: Ah, me encanta, ¿eh?
2: ¿Eh?
1: Delicioso como delicioso. El que te voy a... ¡Oh!
2: Exacto, exacto.
1: ¡Oh!
2: Exacto.
1: Tranquilícense todos, no se pongan en ese plan. Buenos días, aquí haciendo el lunch y comida para la bendición, el mareado y para mí. Lindo jueves. Hasta con olla y todo, el lunch y comida. ¡Jale!
2: ¿Qué le va a dar este chicharrón salsa verde o qué?
1: Pechuga de pollo, güey. Aquí, ¿qué ves aquí, güey? Como...
2: Ahí se ve...
1: De un clemole, ¿no?
2: Tamales, ¿no?
1: Como un clemole, güey. Acá hay una sopa como de pasta, güey. No.
2: Hoy sí desayuna pesadito el caballero, ¿eh?
1: No, caballerito.
2: ¿Tiene su marido bambucho o qué? Hijo de güey, ya su... No, su guasmole, güey, hacer así de la mañana.
1: Ese vato sí comía sus guanzontles, güey.
2: Hay carne de porco en salsa verde con verdolagas para desayunar a 7 de la mañana. Sí, me lo he hecho.
1: Nuevamente pendientes de su programa de marcianos y atentos a la misa con mi hijo Natán, que es fan de esas misas, que va siempre atento escuchando durante el trayecto de la casa a la secundaria.
2: Ah, padrísimo, padrísimo.
1: Le mandas un pozole pozolito, ya que se amerita hoy jueves, y para que se apliquen sus clases. Saludos desde Tlaltizapán, Morelos. Buen día y excelente jueves.
2: Se me antoja mucho el pozole hoy, ¿eh?
1: Te digo la verdad, yo también quiero pozole.
2: Mucho.
1: Quiero pozole. Quiero pozol.
3: Hey, Reynoso, ¿qué onda? Buenos días.
2: Ew.
3: Gazú, buenos días.
1: Buenas.
3: Platícanos, Reynoso, ¿cómo te fue en tu viaje? Vi por ahí tus historias, que fuiste a ver el partido de Messi. Cuéntanos, ¿vale la pena ir?
2: Vale cada centavo, hermano. De verdad te lo digo, vale cada centavo.
1: Ahí está.
2: Vale muchísimo la pena ver a Messi, de verdad.
1: Que ayer estuvieron en la misma fiesta alguien acá.
2: Fíjate, y mírame, aquí estoy. De pie. Maravilloso.
1: Aquí estás, o sea, físicamente estás aquí, no sé dónde estés todavía.
2: Oye, pero ¿fuiste las personas que me saludaron o quiénes?
1: ¿O escondidito o escondidita? ¿Quién sabe?
2: Es que me hicieron ahí grabar un saludo para una niña preciosa.
1: ¿Estabas visco?
2: Pero no estaba visco, pero había mucho ruido, güey. Entonces yo creo que el video va a ser un horrible.
4: ¿Qué más fue?
1: Así.
4: Y nada. Hola, gracias por escucharnos.
1: Esta es mi primera copa. No, güey, saludo para la niña.
2: Va a ser Carlos su primera copa.
1: Marcianos, muy buenos días. Que Dios permite enormemente que hoy gocemos de salud y vida. Y que todos los que estemos por hacer, que todo lo que estemos por hacer, así dice, nos salga de la mejor manera posible. Pónganme un Xochitl Gálvez para seguir con el trabajo. Saludos. No, pues échale ganas, carnal.
2: Se van las cagotas.
1: Marcianos de la mañana, buen día. Tengan hoy. Desperté con la canción Kilómetros y Sin Bandera, Luis Flores.
2: Qué buena rola, güey.
1: Amor, cientos de kilómetros.
2: El problema es que ya no puedes cantarlas con ellos, ¿no?
1: ¿No?
2: ¿Sabes que la gente está quejando de sus conciertos?
1: Ah, sí. No, te cambian las versiones, te cambian todo entonación, todo.
2: Que todo el mundo cabe en él.
1: Dice que hoy sea posible hacer que las cosas pasen, dice alguien por acá.
2: Wow.
1: Les dejo una foto del adelanto de la calabaza. Espero que adivinen qué personaje haré. Esto es de Zombies contra Plantas, ¿no? ¿O estoy loco?
2: No, es el de. Es el de Beetlejuice, ¿no?
1: Ah, no sé.
2: Es el de Beetlejuice.
1: Ya, el de la cabecita.
2: Ah, la cabecita, ¿no?
1: ¿A poco? No sé. Las boletas sí traían folio. Ahora van a volver a negociar. Ya ayer salieron que con el 93% de porcentaje se votó que no. Yo trabajo en el IMSS. Saludos, órale.
2: Ah, qué maravilla, digo. La nota que yo leí son de algunas de Ciudad de México, algunas clínicas que no llevaban folio.
1: Eso
2: pero qué bueno que tú.
1: Sí, eso se vale, claro, sin duda. Marcitos preciosos, tengan excelente día. Saludos desde Frutería Mate, saludos. Respecto al tema que comentó Gazú de la plataforma del IMSS, esa ya está desde que estaba AMLO. Era el proyecto de la megafarmacia que nomás no pegó, que según te llegaban las medicinas hasta tu casa.
2: Es que es el problema. Deporte. ¿De qué sirve tener una pinche aplicación? Pues que si no te va a llegar nada.
1: Una página web, sí.
2: Bueno.
5: Hola, Marcianos de la mañana.
1: Hola.
5: Me mandan una calabaza. Soy Ida. Y me pueden mandar un core por pollo.
1: Es Ilan, es mi hijo,
5: mi papá no se apuda. Y un guapo pollozo.
1: Ay, ahorita lo ponemos, Ilan, con todo gusto.
6: Pero bueno, Marcianos, no, hombre, pasen sí, el dato hijo. A Fabi Pug, no, hombre, para que se cuide esa voz, esa garganta, y de paso nos cuide a nosotros, nos proteja nuestros oídos, esa voz aguardientosa que se carga.
1: No, tampoco.
2: O sea, tampoco con mi Fabi Pug no te metes.
1: ¿Qué pasa, güey? O sea, aquí somos familia, güey.
2: Exactamente.
1: O sea, sí, está bien. Agárrense aguamazos, más fácil.
2: Claro, ¿por qué no nos vemos en el Morelotes? ¿Dónde está el Morelotes ahora?
1: Ay.
2: Por el, afuera de, ¿dónde está el Morelotes?

0: ¿Dónde quedó?
1: Si no, aquí atrás, güey.
0: Aquí,
1: el
0: Chamilpa.
1: Atrás, el Juarecito, ¿no?
0: ¿Cuál? ¿La autopista? ¿Quién es ese güey? ¿No es Zapata?
1: Ahí está el... Ah, en el paradero
0: ah,
1: este.
0: Ah, ya, sí ya, sí es cierto.
1: Sí es cierto.
0: Sí es cierto.
1: Ahí vamos.
0: Vamos.
1: Está fresco.
0: Está fresco.
1: A ver, aquí dicen, este fue el resultado de la encuesta de ayer en IMSS Morelos. Ok, comparte. ¿Quién es usted? ¿Y por qué está en el estrado del Congreso? A ver, déjeme ver.
0: A ver, delegado, cuéntenos.
1: Ok, ya la vimos. Es un estrado normal, güey. Uno ya metiendo que
0: cizaña, aquí ya. ¿Y qué quedó? ¿Sí, sí querían el aumento del 2.9%?
1: Ay, Dios mío. 4.150 personas, o sea, el 93.11, votaron que no. 294 personas votaron por sí. Son los chapulines. No,
0: sí, sí, vende patrias Judas, ¿eh? Ah, es cierto.
1: No. Digo, por algo votaron que sí, está bien. Le pueden mandar un saludo y que un repocoyo a mi hija Sofía Domínguez, que va para la escuela con su peinado de Rumi. A ver, foto.
0: ¿De Rumi?
1: De Rumi.
0: O sea, ¿comparte cuarto con alguien más o
1: no, de Rumi.
0: O del juego ese de los números?
1: No, de ninguno de esos.
0: Que la cotorra.
1: Rumi, la de las guerreras K-pop.
0: Así se llama, es que nunca viste la película.
1: Rumi es la del pelo morado, con una trenza.
0: ¿Cómo sabes eso, güey?
1: Porque, por una sobrinita.
0: Ya la viste,
1: ¿verdad? Mi sobrinita preciosa. ¿Sí?
0: ¿Ya viste las guerreras K-pop?
1: No completa, pero sí por partes.
0: A ratos.
1: Pues sí, es parte del compromiso de tener sobrinitos chiquitos.
0: Muy bien.
1: Ni modo.
0: No, a mí ya me piden dinero, mis sobrinos, ya no me invitan a ver Netflix.
1: Yo quiero que se quede ahí con ver guerreras K-pop, que no me pidan dinero. Ah, sí, güey, termino así, ya, ándale.
0: Pues, no, vale, pues ahí están 10 mil pesos.
1: ¿Me das 10 pesos para sacar una pelotita? Sí, ten.
0: Sí, pesos. Ten.
1: Ándale.
0: Ten 200, ya no me estés molestando.
1: Ay, sí. A todos en cabina y a la comunidad marciana, atentamente Ulises, saludos, Uli. Bueno, vamos al Information o qué rollo.
0: Vámonos a la información, cómo amanecen los diarios más importantes de este país aquí, público, se lo platicamos.

0: De octubre en el Universal, el dólar rebasa los 19 pesos. Pegará a las importaciones e inflación. Los bancos abrieron este miércoles vendiendo el dólar, o sea, ayer, en 19.01. Y es la primera vez que cotiza por encima de las 19 unidades, hermano. Wow. Desde noviembre del año pasado, el dólar acumula un repunte de unos 50 pesos en mes y medio, lo que encarecerá, obviamente, importaciones, y las empresas luego van a trasladar parte del mayor costo al consumidor, dando impulso a la inflación, dicen analistas abusados ahí.
1: Reforma promete Clara Brugada que no habrá predialazo. La jefa de gobierno, Clara Brugada, rechazó que el impuesto predial vaya a aumentar. ¿Viste eso?
2: ¿Cuál de qué?
1: El aumento del predial.
2: ¿Aquí?
1: ¿En Ciudad de México?
2: Sí.
1: Dios mío.
2: Andaban muertos locos.
1: Era una locura, güey.
2: ¿Cuánto fue el aumento? ¿Quién sabe?
1: No me acuerdo cómo era, pero puta, querían aumentar, pero así muchísimo, güey. Pero muchísimo, güey. Y era porcentaje de, no era valor catastral, era valor comercial.
2: Era valor sobre el... Ah, sí, es cierto.
1: Hágame el favor, güey.
2: Sí, o sea, si tú compras, no sé qué, una, pues un departamentito que ya no bajan de los dos y medio, pero no bajan.
1: No bajan
2: de
1: los
2: dos y medio, no bajan. Hay un ching
1: departamento. Sí, un ching departamento pitero ahí.
2: Que no les oye nada. Va sobre ese, no va avanzando, vaya, no va depreciándose.
1: Sí, no va sobre el valor comercial.
2: Sí.
1: Wow.
2: Sí. Esta mañana en La Jornada acusa a Sheinbaum a policías de torturar a jóvenes en Jalisco. Pide informe a la Secretaría de Seguridad y a la Comisión Nacional de Derechos Humanos que indague quién dio la orden y que se haya responsables. Condena que existan todavía gobiernos autoritarios. No puede haber impunidad. También llama a actuar por ataques a periodistas. 6 universitarios y una mujer en Guanajuato. Chale.
1: Vámonos con Milenio. Pactan Brugada y la UNAM, nuevo plantel para 20.000 alumnos. La jefa de gobierno adelanta que el campus estará al suroriente de la capital.
0: En el diario El País, encapsulados y golpeados por pedir agua limpia. Así fueron las detenciones en Guadalajara y, bueno, las más de 50 personas retenidas por la policía en Jalisco han sido liberadas.
1: El Sol de México, trabajadores del IMSS van por el no. Rafael Soto, enfermero y vocero del Movimiento Nacional de Trabajadores del Instituto Mexicano del Seguro Social, consideró que la propuesta oficial de un aumento del 6.8% del 6.8% al salario integrado será rechazado por la base trabajadora.
0: En El Economista, déficit comercial con China crece 4.8% pese a aranceles de México. En el acumulado de los 8 meses de este 2026, el saldo negativo asciende a 82.721 millones de dólares. De continuar esta tendencia, el indicador se encamina a registrar un tercer récord consecutivo.
1: Vámonos con El Financiero, y es que excesiva regulación a rentas de corta estancia crearía un mercado negro.
3: ¡No tenía nada, pues estaba marcado!
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1: Universo Deportivo volverá más fuerte que nunca. Y es que sí, tuvo que someterse a una operación el señor Raúl Jiménez.
2: Ah, también.
1: Se estima una recuperación de 3 meses más o menos. No rindió fruto su terapia. Y pues bueno, es una baja que duele, pero volverá más fuerte que nunca.
2: ¿De qué fue? ¿De qué lo operaron, carnal?
1: Sinceramente desconozco.
2: No sabemos.
1: No manchen. No, que mal traigo la garganta. Ya me voy, público. Gracias. Un placer. Se quedan con la compañía del señor Gazú. No, güey, no.
2: No soporte, Lady.
1: Ah, güey. En lugar que me digan, oye.
2: Yo estoy acostumbrado.
1: ¿Gustas algo? Una Halls, güey.
2: Pues casi te estás guacareando para allá, güey.
1: No, pues es que, güey. Aquí me sobreexigen.
2: Tómate ahí, güey. A ver, descansa, güey. Respira.
1: No, mam.
2: Aquí me sobreexigen. Este güey, ¿qué tal, güey? Se los vendo. Se los doy con moño y toda la cosa. Traigo un moño ahí, güey.
1: No los alcanza. A la madre. Ya.
2: ¿Quiere respirar más, güey? Con todo. No pasa nada, güey. Tómate tu tiempo. No, público, una disculpa. Vamos a tomarnos 10 segundos más.
1: Gracias.
2: Pero toma agua, güey. Pues sí. ¿Qué más necesitas, güey? ¿Qué haces de gárgaras?
1: Me encantaría. ¿Bencidamina no tienen? ¿O sea, gárgaras? Me caería muy bien ahora.
2: En la casa, güey.
1: ¿En la casa?
2: Te fallé.
1: Yo también tengo en la casa nada más.
2: Sí.
1: Bueno. Gracias.
0: Una imagen, hermano, que creo que vale mucho la pena replicar y aprender. Esto es el deporte, güey. Es el deporte. Fíjate que se llevó a cabo ahí un partido. Entre los Pumas CU y Águilas Blancas, güey.
2: O sea, estos grupos, estos equipos, uno de la UNAM, evidentemente, y el otro del Politécnico, güey, del Poli. Y ves que siempre está esta rivalidad, ¿no? Pasa en el americano, pasa en el soccer, pasa en todos los deportes. Pues es una rivalidad que hasta cierto punto está rico, ¿no? O sea, siempre ha existido. El tema es que se reunieron afuera del diario de los deportistas, intercambiando banderines y para acordar un buen comportamiento de ambos grupos durante el encuentro que se va a llevar a cabo este fin de semana en el Estadio Olímpico Universitario. Okay. Digo, evidentemente, ¡es un ejemplo!
1: ¡Está padre!
2: Wellum y el Goya se escuchan una y otra vez mientras intercambian banderines.
1: ¡Qué maravilla! ¡Qué hermoso! ¡Qué momento! No, y eso les encanta, las portadas de los periódicos deportivos, ¿eh?
2: Hermano, pero es que sí deberíamos aprender de esto, ¿no?
1: Claro.
2: Digo, sí, yo no intercambiaría banderines con...
1: ¿Con alguien de Guadalajara? Uh-huh. Ah, ya, ya entendí. Sí, ¿para qué, no?
2: ¿Verdad? Si ya con trabajo les di un abrazo hace dos semanas. Por eso me odian, güey. No, es broma, pues.
1: Sí, es que se lo toman todo personal.
2: Sí, sí, horror, sí, se toman todo personal. Me queda, me consta que sí.
1: Sí, sí, sí.
2: En fin. Bueno, sí, pero no. No intercambiaría banderines.
1: Fíjate que sería bueno. Yo nunca he visto en vivo esto, ¿eh? A veces los he visto por tele. Pero me gustaría ir como a ese partido. Es el clásico.
2: Sí,
1: Pólicos de la UNAM. A ver, vamos a buscar.
2: Aparte, ya intercambiaron banderines, güey. O sea, ya va a estar.
1: Ya te asegura que va a ser muy familia.
2: Nos asegura que va a ser familia.
1: Ok. Qué bueno, quién sabe.
2: Ya cuando intercambias banderines, güey. Ya no te puedes rajar, güey. No. Chin el que raje, no hay forma.
1: Sí, estás a punto de así de agarrarte madre.
2: Sí, güey. Llega tu mente.
1: Intercambié banderines, güey.
2: Sí, güey.
1: No hay forma de que yo haga
2: esto. ¿Cómo voy a...? ¿Cómo en este momento
1: forma.
2: Le voy a romper el hocico?
1: No hay forma. No, muy bien. Oye, no, ya hay juego de NFL, público en el juego de jueves por la noche. Va a estar bueno, ¿eh? De verdad, va a estar muy bueno.
2: Sí.
1: Seattle Seahawks contra Denver Broncos. Para que ustedes...
2: Voy Broncos.
1: ¿Vas Broncos?
2: Voy Broncos. No sé. No creo que vaya a ganar, Seahawks. Pero voy Broncos.
1: Yo voy Seahawks. O sea, si tuviera que apostar, Seahawks.
2: Yo hablo de apoyo.
1: Si hablo de apoyo, voy por los Broncos de Nueva Orleans. Porque todo mi ex equipo está ahí.
2: De Denver, ¿no?
1: Sí, son de Denver, pero así, le llamamos en el gremio...
2: Estás cambiando...
1: Broncos de Nueva Orleans, porque prácticamente...
2: ¿Es su segundo equipo?
1: El head coach era de Nueva Orleans. El receptor...
2: Ah,
1: el...
2: que les quitaron todos...
1: Todos nos llevó, se llevó... Se llevó todos los jugadores de Nueva Orleans.
2: Ay, ya. Denver. ¿Llorar a dónde, güey?
1: A la llorería.
2: Ándele.
1: Sí, sin duda. Por eso voy con Broncos de Nueva Orleans. Y Denver.
2: Está bien, está bien. No, yo también de apoyo voy con Broncos.
1: ¿No?
2: Yo, ¿sabes por qué? ¿Por qué?
1: ¿Por qué?
2: Porque se llevaron a Lupe Esparza también.
1: Ah, claro, güey. Qué fichaje.
2: Fichaje.
1: Qué fichaje.
2: Y porque me recuerda el libros tontos. No quieren que sus letras me entren en mi mente.
1: Qué buenos estos güeyes, ¿eh?
2: Es
1: buenísimo.
2: Buenísimo.
1: Claro. Muy bien.
2: Yo ya acabé, no sé, ¿tienes algo? Bueno, vámonos.
3: ¿A cuánto el dólar?
1: Como lo adelantaba Gazú, se está disparando el dólar, público. Ayer cerró en 18.47, hoy amanece en 18.53. Yo ayer se lo estaba vendiendo en 18.30 y no quiso ni hablar.
2: Que aproveche, ¿eh?
1: Ni hablar. Yo hoy soy 23 centavos más rico que ayer. Okay. Hoy.
2: Está
1: por
2: bueno.
1: Cada dólar que tengo. Usted no quiso obtener esa oportunidad ni hablar. 18.53 el dólar está.
2: ¿Ahorita es cuándo?
1: Ahorita es cuándo. Es cuándo.
3: Gasolinas.
2: Lenguaro, ¿quieres un café, Lenguaro?
1: Está cargando San Plátano, ¿ah?
2: Está bien ralentizado mi...
1: ¿Sí, va?
2: Sí, sí. Pero está bien, no pasa nada, digo, hay días así.
1: Se está mega cargando así la
2: tómate
1: cotorra.
2: Tómate un café, güey.
1: ¿No?
2: ¿Por qué no tomas café?
1: ¿No te gusta?
2: No te gusta.
1: Fíjate que yo decía lo mismo, güey, ¿eh? ¿Le agarras el gustito?
2: Puta.
1: Eso yo decía, por ejemplo, también del whisky.
2: Puta. Exacto, güey. Exactamente.
1: No, you don't.
2: Eso decía yo del Bacardíos, güey.
1: Muy bien, muy bien.
2: No. Qué bueno que no tenemos contenido exclusivo detrás de Behind
1: the
2: Scenes.
1: Ah, qué bueno, sí.
2: Behind the Scenes.
1: No, por eso hago muchas tonterías, güey.
2: Es correcto.
1: El día que nos vendamos a la BBC o algo.
2: Ahí sí no.
1: Ahí sí no.
2: A veces la de corbata.
1: Ahí sí van a limitar.
2: Ahí sí vas a llegar temprano. ¿Qué tal que te digan, güey?
1: Ajá.
2: Oye, pero no vas a tener vacaciones.
1: ¿Cuánto voy a ganar?
2: Que te digan, porque vas a ganar, si es la BBC, tendrías que ganar en libras esterlinas, güey.
1: ¿Pero cuánto, güey? Porque...
2: Que te digan, ¿en cuánto está la libra esterlina?
1: A ver,
2: checa. Ya me estoy dando...
1: No, no, es que ves.
2: Libra esterlina, güey.
1: En 24.54.
2: Ok.
4: lo mismo, pero en libra esterlina.
1: ¿Lo mismo? Nah, pues, no,
4: pero estúpido. En libra esterlina, güey.
1: Ah, cero, güey.
4: Es que no me está entendiendo este güey.
1: Ah, cero, güey. Ah, o sea.
4: Ajá.
1: Ah, es una madre, ¿no?
4: No, ¿cómo? No sé, güey.
1: A ver, vamos a ver.
4: Es que este güey está bien. En fin, gasolinas a nivel nacional.
1: Es que ya tiro para lo alto, güey.
4: Sí, ya es lo que veo,
1: güey. A ver, déjame ver cuánto es en libra esterlina. Sí.
4: Sí, sí, sí. Sí. Ahí sí.
1: Sí.
4: Ah, tú eres un ávaro, güey, no sé. Oye, güey, a ver, no, ya la magna por litro. 23.70 a nivel nacional, 28.60 pesos promedio la premium y el diésel 27 pesos cerrados. En Morelos, el día de hoy reportan promedio de la magna 23.81, la premium 28.18 y el diésel en 26 pesos con 90 centavos.
1: Pues, ¿cuándo? Son las 7 de la mañana con 17 minutos. Podemos decir que usted, público delicioso, encantador, exquisito,
4: Ávaro también.
1: Ávaro. Igual que su servilleta.
4: Por que si hoy que apoya a los Broncos de Denver.
1: Que hoy apoya a los Broncos de Denver y de New Orleans. Y que intercambiará
4: banderines
1: con las estaciones de radio que lo busquen. A partir de ese momento usted oficialmente se encuentra.

0: Ponte bien, Marciano. Marcianos en la mañana. Regresamos. Vamos a un corte comercial. 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
5: 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En lo que escuchabas el corte, fueron a su planeta y regresaron.
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0: Cianazo. 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
2: Exactamente, ya estuviera usted público en ese momento, tomando la ruta y llevando su copro a cdimorelos.com.
1: Es buena hora, ¿eh?
2: Es buena hora.
1: Es buena hora, ahorita estén ayunas.
2: Ya, aventamos el primer coprito. ¿Nota, no? Ok, bueno, muy bien.
1: Preguntas, hácelas allá, güey. Acá no manches.
3: ¡Suéltala, papá!
1: No hagas eso.
2: Me encanta que esa palabra es muy fina.

0: ¿En la mano?
1: No, metida aquí, en el esternón. Aquí.
0: Sí, sí. ¡No!
1: Temazo, güey.
0: Cero pena, sacas a bailar a cualquier jefita que esté ahí en la plaza pública.
1: Que se ve, vámonos.
0: ¿No?
2: ¡Que llore!
1: ¡Que llore!
2: ¡Que llore! ¡Que llore! ¡No hay problema, Willy!
1: Oye, saludos también de otro que andaba en la misma fiesta anoche. ¿Cómo, güey?
0: ¿Cómo?
1: Ya dejando en la escuela a uno de los guitarristas.
0: ¿Apenas?
1: ¿Apenas?
0: Híjole, qué barbaridad. Qué barbaridad.
3: Buenos días, Nacho, enamorado, soy Victoria, estoy alistando para ir a la escuela.
1: Qué bueno que viste disfigúrose, güey.
3: También tercer lugar, no, español, bueno. Matemáticas, ética, naturaleza y ciencias.
1: Ciencias también.
3: Entonces, para mi inglés no sale. Para la próxima, mando suerte para mi siguiente examen. Bailos.
0: Bye, bye, mi amor.
3: Para mi dictado, porque ya me he dictado, creo que la otra. Bueno, dictado de campeón de campeones, porque en nuestra escuela hay un concurso de campeón de campeones. Son palabras.
0: Y lo gana la América.
1: Siempre.
3: Así es que escribió bien.
1: Una niña que se llama América,
0: y,
1: ¿no?
0: Sí, siempre.
3: Y pues.
0: Otra vez por copiar. Sexto año consecutivo,
3: bueno,
0: América.
3: Quiero me mandan suerte porque va a ser el otro miércoles. Bye.
1: Adiós, preciosa.
0: Bye.
3: Buenos días, Marciano. ¿Me pueden mandar un pozo de pozolito? Es que yo me voy a la primaria.
1: Pozole, pozolito, pues sí, ¿no?
0: Ya, pues ya estamos en Marcianazos, ¿ah?
1: Ya estamos en Marcianazos, carnal, te los presento.
0: Gracias.
1: Sí, ¿no, carnal?
0: Gracias por invitarme a su fiesta.
1: No, pues es que tú estabas ahí platicando de tus cosas, güey.
0: Pozole, pozolito.

0: Una motivación de CR7 para los Ávelas Brothers y sus compañeros del colegio Quebec, que ayer perdieron en los juegos interescolares. Ya no pudieron seguir defendiendo su título del año pasado como campeones estatales. Bueno, pero pues se pueden preparar, no pasa
1: claro,
0: nada.
1: Exacto, regresarán más fuertes.
0: A veces, cuando uno hace algo de competencia, a veces ganas, a veces no, y es así, no pasa nada.
1: Acuérdense que a veces se gana y a veces se Atlas.
0: Exactamente.
1: Tal cual.
0: Y es mejor a veces ser Atlas, andar cruzazuleando.
1: Exactamente.
0: Siempre.
2: Arquero de la mañana. Tengo un dilema con mis hijos. Mateo quiere escucharlos y mi hija quiere escuchar música de 31 minutos.
0: Ah, fácil. Se arregla en 2 segundos.
1: Es un combo perfecto, público. Pídanos y se le dará.
0: Exactamente. Pues mira.
1: Me imagino el caos en el carro.
0: En el carro, ¿verdad? Sí.
3: Mamá, es que siempre escuchan ese par de tontos, mamá. Siempre.
1: No me prenda a mí.
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0: maravilloso.
1: No, no está mal, no me prende por eso.
2: Pero, Gazú, ¿qué tal? ¿Cómo estás?
0: Bien,
2: Canosillo, ¿cómo viste el partidazo, perro partidazo del Madrid ayer?
1: Oye, si no, no hablaste del Madrid, ¿eh?
0: ¿Yo?
1: Perdiendo 3-0, güey. 3-0, ¡pum! ¡Sú! Llegó el espíritu de Cristiano Ronaldo a todos. 4-3 ganó el Real Madrid.
0: Ay, yo sí.
1: Qué gran equipo, güey.
0: ¡No!
1: Te quiero mucho, Real Madrid.
0: Ay, ay, ay.
1: Te quiero mucho, de verdad.
0: De niño básico, güey.
1: ¿Cuál niño básico? Niño básico es el del Barcemoda, güey.
0: No, ¿qué pasó?
1: El Barcemoda.
0: Atrapamos nuevas generaciones porque es lo de hoy, güey.
1: Es lo de hoy.
0: Marcianos, buenos días. Mandarle un cocazo a Angelito que no decide que va a desayunar y una reiniciada a Sofi que está en modo zombie. Muchas
1: gracias.
0: Yo quiero
1: ese problema en este momento de mi vida. Tener tantas opciones para desayunar que no has de decidir cuál.
0: Que no sabrías ni qué.
1: Tener tantas que no sabes saber ni qué desayunar.
0: Qué rico, güey.
1: Dame una opción, mi querido Eddie. Una opción viable, obviamente no me vas a decir una sopa de setas. Pues no,
0: o sea, sí, no. O sea, una panza, sí, ¿no? Una pancita, güey.
1: Algo viable. Tamalito.
0: ¿Cómo te quedó una pancita ahorita, güey? A mí me quedaría increíble, güey.
1: Delicioso. Fíjate que tamal, tiene un rato que no le estoy pegando al tamal, ¿eh? No me está llamando. El llamado al tamal.
0: Hay una razón por eso, güey.
1: Y a mí como chilango.
0: ¿No conozco a alguien, una persona, mujer, que no le gustan los tamales? Te está llevando a ese camino.
1: No, cero, güey.
0: Es correcto.
1: Cero, soy influenciado.
0: Es correcto.
1: Por mi pareja, no, para nada. Ah, cero.
0: El otro día, en la plática familiar, güey. Ajá. Alguien dijo en la familia, a mí se me hace que ya están ablandando al Reynoso.
1: Ah, ¿por qué?
0: Y se referían a esta. ¡A Brenda, pues! ¡Ya!
1: ¿Ablandándome a mí?
0: Espérate, escucha lo que estoy diciendo.
1: A ver.
0: Digan, no, nah, Brenda no va a ablandar a Reynoso ni de broma.
1: Más, güey. Todavía no nace ese la soy persona yo. Que me va a hablar. Ah, bueno, ahí sí. Todavía ahí no apareció. Nace la persona que logra ablandarme.
0: Aquí estoy, ¿cómo estás? Bienvenido, carnal.
1: Mucho gusto.
0: ¿Eh? Oye, alguien amaneció con este temazo. Nos comparten por acá.
1: Cerro, me recuerda cuando fui chambelán.
0: ¿Sí?
1: La única vez en mi vida que fui chambelán.
0: A mí a Requiem por un sueño.
1: Sí, gran rola de Requiem for a Dream. Entonces, ¿me das opción tamal? ¿Tú me das una opción, Gazú?
0: Menudo. Menudo.
1: Ah, no, pero viable, güey.
0: Quiero menudo, güey.
1: ¿Quién vende menudo aquí en la universidad?
0: Es buena pregunta. Debe haber en algún lado, siempre. No. Es colonia popular, hermano.
1: ¿Qué? ¿Sopecito? No repetiría, Fiat. No repetiría hoy.
0: ¿No?
1: No.
0: Alguien amaneció con esta, New Jersey, de Bon Jovi. Amanecí con buena actitud, al rato veré si me dan ganas de hacer aseo. Ah, no hagas aseo, señora Silvia, no hagas aseo. ¿Para qué?
1: Ay, cero, güey.
0: ¿Alguien va a ir a su casa? No. Ah, hágalo mañana.
1: Claro.
0: Otro día, con más calma. Vean la película de las guerreras K-pop. Yo tampoco tenía ganas, pero la verdad es una excelente película animada, de las mejores que he visto recientemente. Sí, yo lo que vi es muy divertida, ¿eh?
1: No lo dudo.
0: Muy divertida.
1: No he tenido tiempo de verla. No he visto Las locuras del emperador, o sea, yo creo que a los 60 años voy a ver las guerreras K-pop.
0: Güey, ¿por qué no has visto Las locuras del emperador?
1: Por menso.
0: Hace un mes te comprometiste a ver Las locuras del emperador, poquito más.
1: Y dije que en mi próximo viaje la iba a descargar para verla en el vuelo. Y se me fue.
0: No, qué
1: mejor me puse a ver el documental de Jason Kelsey. Qué buen documental, güey.
0: ¿Está bueno?
1: Se lo recomiendo mucho.
0: ¿Está bueno?
1: En Prime Video.
3: Buenos días, Marciano. Les mando una foto de mi sobrina con las guerreras que hay por su cumpleaños para que las conozca, mi queridísimo Reynoso.
1: Ah, mira, ahí está.
3: Muy buenos días.
1: No, si las conozco. O sea, tampoco vivo en una cueva, güey.
0: No sé, pero bueno, pues aquí veo una que es aquí de como de que.
1: Sí, son las guerreras que hay pop de
0: Chamipa.
1: De Milpillas, ¿no? Pero.
0: Ay, Sigamos.
1: Sigamos.
0: Ya no se oye. Hasta.
4: ¿Qué
0: quitas?
4: ¿Me puede mandar
0: la calabaza? Güey, respira, güey.
4: ¿Eh?
0: Sí, ahorita lo ponemos el pozolito de nuevo, sí, con todo gusto.
5: Hola, Marciano de la mañana, yo soy Ari.
6: Y yo soy Aldo.
5: Y queremos un pozolito.
6: Por favor, espero que se encuentren bien. Gracias, adiós.
1: Gracias.
0: Reynoso, te voy a mandar Eucasol y Tomillo.
1: Órale, pero mándamelo.
0: ¿Cómo sigue mi Reynoso? ¿Gusta una paletita de propóleo?
1: Por favor,
0: respiración de boca a boca, ¿no? Nada, Francisco dice.
1: Por favor, lo que me ofrezcan.
0: Lo que caiga,
1: esas
0: ¿no?
1: Esas paletitas de propóleo las amo.
0: Sí, son buenas.
7: Hola, Marciano.
0: Hola, hermosa.
7: ¿Me puedes poner un miau, miau, miau?
4: porque no quise ir a la escuela.
1: No quiso ir, ya viene con su uniforme.
0: A ver, pero ese no quise ir a la escuela es, ¿qué significa? ¿Ya van de vuelta o qué? ¿Qué pasó?
1: Jaime, regrésate a la casa.
0: Ajá, sí, ¿no? Exactamente.
1: Y el chofer de...
0: Y ahí voy yo. Dice, Olis, ¿dónde vamos a ir a bailar salsa? Tú dijiste, Gasú, sí, yo dije, ya hay fecha, 10.
1: 10. Ese es el video. No, bueno, ni lo pongas, seguramente no se escucha nada. Isabela, te mando un fuerte abrazo, mi amor.
0: ¿Lo pongo?
1: Pues ponlo, no se va a escuchar nada, a ver.
7: ¿Por qué es?
1: Él no escucha nada y eso que me metió una cabina, güey. Escandalosas de las tías, ya. No se escucha nada, ya viste.
0: No se oye nada, sí, no se oye nada.
1: Era mucha la fiesta que teníamos.
0: Muy mal lugar para grabar un video. Exacto. Sí.
1: Y te digo que me metí a una cabina de fotos.
0: Sí, con todo, todo.
1: Ni así.
0: Soy Alejandra, me gusta escucharlos, pero me ponen de malas que digan tanto güey.
1: ¿Por qué?
0: No quiere decir güey. Que Carlos diga groserías. Mal ejemplo para todos los que escuchan. Crítica constructiva, ojalá no le echen saco roto. No,
1: para nada, lo más mínimo. Pero
0: nosotros no somos ejemplo.
1: No. Y ni pretendemos serlo.
0: No pretendemos serlo.
1: No, por favor.
0: Al contrario.
1: Claro.
0: Siempre le hemos dicho. Un abrazo.
1: Pero te voy a decir una cosa. ¿Groserías cuáles digo? No digo groserías.
0: Aquí dice.
8: Hola, Marcelo de la mañana. Somos Sofi.
0: Hola.
8: Les queremos pedir un pozole pozolito porque hace un poco de frío. También un corre poco yo porque nos gusta mucho.
9: Mucho.
8: ¿Y en todas partes?
9: ¿Por qué esta?
8: ¿25?

0: que el de Cuautla y uno te creas tanto para su mamá Alice, gracias, que tengan excelente día.
1: Dice mi abuela que no te creas tanto porque cuando eras pequeña tenías piojos y liendres.
0: Eso.
2: Me acuerdo para un Dr. House, ¿cómo te llamas, Nau? Bueno, va, los quiero
3: 35.7. A ver, pon el Dr. House, güey. A ver, vamos a. Pon el Dr. House. No. ¿Te gusta el Dr. House?
4: Buenos días, Mansión Mickey en la mañana. House, soy Andrés. ¿Me pueden mandar un manciano de mi café? Ponte Exa 95.7.
3: A ver, ahí viene Dr. House.
5: Soy Dr. House y este es mi caso. Soy Dr. House y voy a curarte. Dr. House, toma tus pastillas.
0: No hay forma.
3: Se lo voy a enseñar al señor Salvador Delgado, que es la voz de Dr. House. A ver qué opina de que clonaron su voz para esas payasadas.
6: A ver, me van a mandar un Six Seven, por favor. Y a mi papá una hora de cocazo porque nos quiere llevar a la escuela.
0: Una hora de cocazo.
3: Y si nos quiere llevar a la escuela.
0: ¿Cómo es posible?
3: Como si fuera un martirio total.
7: Una hora de cocazo.
8: Le puedo mandar una calabaza a mi bebé niñano de un año que le gusta y la baila muy contento. Muchas gracias, saludos.
9: La calabaza.
10: Hola, Marciano, soy Regina. Ya vamos para mi escuela, pero mi hermana y yo no queremos ir. ¿Nos puede mandar una calabaza?
3: Oye,
10: soy cocado.
3: Muchos niños que no quieren ir a la escuela hoy.
0: Muchos niños que hoy no quieren ir. Es que es jueves. Andamos con Mercurio retrógrado. Pronto ya no falta mucho para que entre. Estamos con Venus retrógrado. Entonces, sí, va por ahí.
3: Tú tampoco querías venir a trabajar hoy, Eddie, por eso es la cara, ¿no?
0: A todos, sí, no. Sí. Sí.
3: ¿Tú tampoco, Fer, querías venir a trabajar hoy? ¿Tú, carnal, tampoco querías venir a
0: trabajar? Bueno, pero ¿algún día de la semana quieren venir a trabajar? O sea, es buena pregunta, ¿no?
3: Fíjate que a mí los lunes me fascinan, ¿eh?
0: Así como tanto que me fascinan, no. Pero no me peleo con ellos. Yo no me peleo con ellos. Me peleo con el martes. Con los jueves en segundo lugar. Uh-huh. A mí pónganme martes y jueves y yo soy los... Bah.
3: Sí, los lunes sí, no tengo broma.
11: Hola, marcianos de la mañana, soy Samir. ¿Me pueden mandar un pozole pozolito, por favor?
3: Que a ver si me
12: Hola,
3: preguntas.
12: Hola, marcianos de la mañana, ¿me pueden...?
3: Si te ganas la lotería, ¿trabajarías otra vez? Posiblemente no.
0: Posiblemente no.
12: ¿Mandar una quesadilla?
0: Órale.
12: Y hoy va a haber pozolito, un pozolazo. Allá en, allá en el mercado Adolfo López Mateos.
3: En okay.
12: La sesión de fondas.
3: Por
12: donde está la sesión de florerías. En la sesión de fondas, subiendo las escaleras, va a haber un pozolazo.
3: Ahí
12: para
3: está.
12: Que vayan. Bye. Los veo allá.
3: Ahí está el comercial. Cómo no, con todo gusto. Vamos para allá. Qué rico.
13: Mi nombre es Said. Buenos días. ¿Me pueden poner una calabaza? Gracias.
3: Oye, Marcel, mi café, ¿no? ¿O qué?
0: Ya, échale.
3: Una vez, vámonos.

0: Les quiero pedir un Soda Pop para mi hijo Josmar Moreno, que va a la escuelita en compañía de la mujer más linda del mundo. Y les deseo a ustedes un gran día. Que hoy todo les salga muy bien.
1: Gracias.
0: Vámonos. Amor. A ver, foto de la mujer, a ver si sí es cierto.
1: A ver, ¿no?, si es la más linda.
0: ¿Lo voy a hacer?
2: Hola, Exa, buenos días. Quisiera mandarle un saludo a mi hija Renata Morales Bogatilla. Y si pueden ponerle un capibara, por favor. Y decirle que la amo mucho, que le echan muchas ganas de ir a la escuela.
0: Órale, cámara. Cámara, cámara. Aparece por primera vez alguien mandando un mensaje. Saludo, que tengan un lindo día. Mándenle saludos a mi mamá Lucy, que siempre los escucha. Muy bien.
1: Gracias, Lucy.
0: Bienvenidos y bienvenidas a los nuevos. Pásenle.
3: Hola, marcianos de la mañana.
0: Oli.
3: Yo soy Iktar. Yo les quiero mandar un saludo a todos mis amigos de Freinet. ¿Me pueden poner un siu?
4: Hola, yo soy Elias. ¿Me pueden mandar un frutifru?
0: Ahí está.
4: Adiós.
5: Gracias.
1: Con esa rola, ¿cómo me dan ganas de draguearme?
0: Sí. Sí.
1: Pero durísimo, güey.
0: Sí, depende, te parecen así sombra de ojo, güey. Así
1: tengo
0: sombra.
1: Mi masculinidad muy, muy definida, pero me dan ganas de draguearme durísimo.
0: Dale, güey, pues ¿qué tiene?
1: Si me pones a alguien que sepa maquillar chido.
0: ¿Alguien que me presente chido? Ay, sí. Y con ustedes. Oye, ¿me pueden poner la canción de Mis ojos lloran por ti para mi niño que le encanta esa canción y se la sabe toda? A ver, prueba.
1: Definitivamente sí sería esta la canción con la que yo saldría si tuviera un show de drag.
0: Sí, no, está muy buena.
1: Esta.
0: Muy buena. Muy buena. Prueba de que el chamaco en verdad se sabe Mis ojos lloran por ti. Necesito escucharlo.
1: Sí, por favor.
6: Buenos días, audio. En la mañana. Soy Santiago.
0: A ver, Santiago.
6: Mandar un corre poco yo, por
0: a
6: favor,
0: ver, Santiago.
6: Porque ya voy tarde a la escuela. Buen día, adiós.
0: Grábate un audio. Cantando Mis ojos lloran por ti.
7: Hola, Marcianos en la mañana. Mi nombre es Elisa.
0: Hola, Elisa.
7: Quiero saber cómo están y también y me pueden poner, por favor, una guapa poderosa, por favor.
0: Órale.
7: Ay, los quiero.
8: Baby, quisiera volver aquel tiempo atrás.
0: Este es un temazo.
1: Es un temazo, Sasu.
0: ¿Esa es la opción de ayer?
1: Seguramente, a lo mejor, pero yo me fui temprano.
0: Un cocazo para Manalia, dice por acá alguien. Cocazo para Manalia.
1: Manalia.
0: ¿Le pueden mandar un pozolito a Wendy, por favor? Órale.
8: Venga el coro,
1: queremos escuchar el coro.

0: está grabando audio. A ver, mándalo.
1: A ver, ya, ya mándalo.
0: A ver, mándalo. A ver.
1: Ya mándalo. Y le adelantas al coro, ¿eh?
0: Sí, sí, sí. Sí,
1: sí, sí. Sí. A ver, ya, ya mándalo, ya, ya.
0: Sí.
1: Ahí está.
0: Ok, perfecto.
1: Ahí está, a ver.
0: Muy bien.
1: Vamos a ver.

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1: Me encanta. Qué valor, qué valor.
2: No.
1: El aplauso primero es para los papás que le enseñaron la rola.
3: Sí.
1: Y el segundo es para el chamaco tan talentoso que ahí ya ganó en la vida, ¿eh?
3: Ya ganó.
1: O sea, va a ser el niño que llega así con las chavitas así en la primaria y poco no saben, mis ojos lloran por ti. Y empieza, me hace tanta falta y no lo puedo negar. No sé cómo te me invitaste.
3: Pero saca los lentes aquí de la bolsa del pantaloncito, güey.
1: A ver, chicas.
3: Se pone el lente oscuro, güey.
1: ¿Gorra de lado?
3: Sí.
1: Y ahora sí.
3: ¿Sí?
1: No.
3: Pero como las olas del mar, como vienen y van por cada lágrima que roba, pero una lágrima más. Ahí está.
1: Wow.
3: Ahí está.
4: Hola, muchachos de la mañana, ¿cómo están? Yo soy Mila.
3: Hola, Mila.
4: Hola, mi firma de boletas. ¿Me pueden mandar un mensaje por Soquito Bail? Entonces, mi hermana.
5: Hola, Marcelo, hola, mañana, ¿cómo están? Yo soy Estela. Oiga, Marcelo, en inglés, en mi firma de boletas, saqué en inglés en primer lugar y en español también en primer lugar.
3: Con muy bien.
5: ¿Me puede poner una calabaza? Gracias.
3: Very, very, very good.
1: Exactamente.
3: Oh my God, your English is absolutely perfect.
1: Wow.
3: Oh my God.
1: Oh mi Dios.
6: ¿Me pueden mandar una paquete mío? Yo quiero ser el dueño de tu amor, de tu beso, de tu pasión. Ah. Gracias, soy Sofía.
3: Ese le gustó. Sí, sí, es
1: yo
3: que sí.
1: Yo quiero ser.
3: Es que es lo que te digo, que es un temazo, hermano. Oye, una calaza para Lucian Matías.
1: La
3: que
1: va calaza.
3: La calaza.
7: Hola, marcianos, ¿cómo están? Buenos días. ¿Creen que le puedo mandar un corre poco yo a mi pequeña Padme que ya va a su guardería? Que tenga buen día. Los amo.
3: Te amamos, precioso.
8: Hola, marcianos. Soy Darío. Ya voy tarde a la escuela. Quiero tirarme con un Sweet Seven, por favor. Y ya voy a Club América.
3: Sixsevencito.
1: Aguante, no, Club América, ¿escuchaste? Aguante, Club América.
3: Sixsevencito, ¿no le vas a poner Sixsevencito?
1: Sixsevencito, órale, le pongo Sixsevencito.
3: Sixsevencito.
1: Órale, va.
3: Sixsevencito.
9: Hola, marcianos, buenos días. Me llamo Bárbara. Quiero mandarles un cocardo a mi primo Fabio.
3: Cocardo, es que sí, a cocardo.
9: Ay, gracias.
1: Órale, cocardo.
3: Se duele más porque es cocardo, sí. Duele más.
10: Buenos días, marcianitos.
3: Te pega.
1: Se pega durísimo el cocardo.
10: Zoe, ¿me pueden poner la canción Lale? ¿Me pueden poner un marciano en mi café?
1: Los
10: quiero mucho.
1: Te queremos, preciosa.
10: Me viene escuchando a mi papá aquí en la otra camioneta.
1: Ok, en la otra camioneta.
10: Siempre.
3: Besos.
1: Besos. Besos, mi amor.
11: Hola, marcianos, en la mañana.
3: Oli, ay, perdón, es que sabes que como es nota de video no me puedo salir y me salí. Esa fue mi culpa. Voy de nuevo. No se oye.
11: Hola, marcianos, en la mañana. Hoy vengo con otra suéter porque se me olvidó ayer mi otra suéter de la escuela en la escuela.
3: ¿Cómo, Pau?
11: Pues me estoy poniendo otro. Entonces, pues, les quería pedir un... Gabriela de
1: Catsay.
11: Los amo, besitos y abrazos.
3: Adiós, pa' preciosa. Que tengan un buen día. ¿Les podría pedir una canción? Sí, me gustaría de Pinky Up. Para motivar que ya mañana es viernesito, chance. Y les guste por el beat el final de la canción. Sí. La vamos a poner si quieren.
1: A ver.
3: Sí. Pinky Up. Es más como para la tabla rítmica esa, ¿no?
1: A ver, déjame ver para que me prende, sí. Sí, siento que sí.
3: ¿Sí, no?
1: Sí, como que salen las cheerleaders de una escuela así gringa, ¿no?
3: Ándale. ¿No? Ándale, hace cuenta.
12: Hola, marcianos de la mañana. Yo, Valentina, ¿me pueden mandar un...? Quiero café con pan, con pan. Saludos.
3: ¿Sí? Órale.
13: Quiero café.
3: Compa. La. Una Alejandra a mi caballito de mar, gracias. ¿Por qué su caballito de mar? Ay, qué bonito. Se dicen caballito de mar. Ay, qué
1: es que los caballitos de mar, güey, solamente deciden estar con una sola pareja hasta el día, hasta el último de sus vidas.
3: Y ellos cargan a los
1: bebés. Ellos cargan
14: a los bebés. Una guapa poderosa.
3: Sí.
14: Por favor, voy a la escuela y ya me hizo mi lonche.
3: ¿Una guapa poderosa?
1: Sí, con
15: guapa poderosa, asombrosa.
1: Muy hermosa soy.
3: Órale, cocazo a Dylan y Leonel que se estuvieron levantando toda la noche y no nos dejaron dormir. ¿Por qué se levantaron?
1: ¿Por qué?
3: ¿Qué pasó? Ajá, no nos dejaron dormir. Guiño, guiño.
1: Ajá, guiño, guiño.
3: Guiño, guiño. Mandarle felicitaciones a Esau, es su cumpleaños, Esau.
1: Esau.
3: Esau.
1: Esau.
3: De parte de sus papás y hermana, anotadísimo Esau. El Oscar nos escribe, nos manda audio.
7: Queridos marcianos, excelente jueves. A ver si me pueden poner suéltala, papá, para mi esposa Marisol y mi hijo Yair, porque llegamos para el trabajo.
3: Ok,
1: suéltala, papá.
2: Hola, marciano, soy Ángel desde Tepoztlán. ¿Me pueden mandar una la calabaza? Porque a mi mamá y a mí siempre nos gusta bailar. Saludos para toda mi familia y para ustedes también. Este programa me encanta.
3: Le encanta. Eso, Angelito. Te revienta algo, ¿no? Y si te revienta algo, sí,
1: ¡búbulo!
3: La mandíbula, así,
1: están los estrobos así adelante y tú vas caminando así.
3: Siempre sacar espuma así por la boca, así.
13: Hola, Marcianos de la mañana. Soy Regina, voy camino a la escuela y les quería decir que si me pueden poner un cocardo.
3: ¿Un cocardo también quiere un cocardo?
1: ¡Órale, cocardo!
13: Hola, Marcianos de la mañana. Soy Alanda, ya está en mi primer mensaje. ¿Me pueden mandar un pozole pozolito?
3: Su primer mensaje.
13: Hola, Marcianos de la mañana. ¿Qué? Poner un corre poco yo porque ya me voy a la escuela.
3: Ya se va a la escuela. Fíjate, alguien amaneció. Ya casi acabamos, ¿eh? Pues hay un montón de mensajes todavía. Hijo, mano, qué barbaridad.
1: Damas, niños y caballeros.
3: Son las nuevas coronitas para Mía y su padrino Beto.
15: Buenos días, soy
3: Buenos
15: Sophie.
3: Días. ¿Qué pasó, Sofía?
15: Voy para la escuela. Quiero que me pongan la canción Caminito a la escuela.
1: Caminito de la escuela.
7: Buenas, marcianos. Buenos días. Aquí reportándonos desde Puerto Morelos con toda la actitud. Buscando echarle ganas. Voy a mandar un saludo a los integrantes de la Ruta 6, Buen Conejo, Rodo, Garrobo Chino, y a todos toditos, todititos, desde la hasta la Z, para que no se me olvide ninguno. Pues también desearle los mejores deseos, ya que andamos, pues como todo, ¿no? Medio complicado de este lado, pero echándole ganas, buscando la chuleta.
1: Eso es todo, mi gente. Un abrazo a toda la Ruta 6.
3: Medio complicado de ese lado, dice.
1: Son muy fans de la Ruta 6, ¿eh? Sí,
16: hola, Marcianos, buenos siempre. Días. Hoy amanecimos con antoje de un pozole pozolito. ¿Lo podrían poner, por favor, para Sergio y Alondra?
1: Sí, se antoja.
16: Todo posible aquí a la altura de Polvorín. Buenos días, gracias.
3: ¿Un pozolito?
1: Sí, sí se antoja, güey.
3: Sí, la verdad es que sí, o sea, sí me reviento uno hoy. Sí, no sé, sí, sí. También un pozole.
17: ¿Le podrían poner un baile a
3: ¿Un qué?
17: A ver, se escucha porque venía con el...

0: llamo Paula. Estoy enferma. Pero ayer vi la película de Toy Story 5. Primero me cayó mal Lily y luego ya no. Pero estuvo muy padre.
1: Bueno, padre, días.
2: Ok. Ayer fue cumpleaños de Abuetete.
1: Ah, mira.
2: Y no nos enteramos.
1: No, pues tampoco la tengo en Facebook.
2: O sí, la teníamos anotada, señor. No, la tenemos a la UETT, ¿verdad?
1: Sí, no.
2: Sí, no, ¿verdad? No me acuerdo haberle puesto marcianitas.
1: Cero, yo tampoco.
2: Le pueden mandar un saludo a mi hermano Angelito, que le encanta escucharlos y se emociona cuando escucha sus saludos. ¿Le pueden poner una calabaza, por favor? Órale,
1: cámara. Para mi Angelito, un abrazo.
2: Órale, cámara. ¿Vas a soltar calabaza, cara? O sea, no, dice, ya voy tarde, dice.
1: Sí, de hecho, ya se mataba.
3: La calabaza.
2: Sí, es lo que quiero, nomás que por esto es rojo, dice.
1: Pero no mananamos y qué cosa es.
2: Ay, uno nos importa. Y saludos a Carlos. No, ¿qué le pasa, güey?
1: Sí, no.
2: ¿Qué le pasa? ¿Cómo que saludos a Carlos?
4: ¡No nos importa! ¡No nos importa!
2: No, qué barbaridad.
5: Hola, marcianos de la mañana, ¿cómo están? Aquí yo estoy rumbo a la escuela. Mándele un órale cocazo a mi hermano porque me está molesta y moleste. ¿Cómo? Lo paso.
6: ¡Órale, cocazo!
2: Está molesta y molesta. ¿Cómo te molesta?
1: Sí, son los hermanos.
7: Marcianos, sí, pero no se te digan groserías. A final de cuentas, el mundo exterior, después de ustedes, no creo que no diga nada y la persona no escuche ninguna grosería. Entonces está muy raro, ¿no? Pero bueno, pero vaya. Saluditos, marcianos, a toda la familia Etza. No, y no, por favor, pónganme patita, Lulu. Es me gusta. Y graben un video al Gazú bailando. Saluditos y en todas partes. Pónganse, Etza.
1: El problema es eso. Este programa no tiene que ser referente de absolutamente nada.
2: No.
8: Hola, Marcianito, ¿te pueden enviar un guapo poderoso a Angelito Zúñiga? Gracias.
2: Angelito Zúñiga, hola, Angelito Zúñiga,
1: no,
2: saludos.
1: No le pongan otro compromiso a mi vida ahora.
2: No,
9: soy
2: ya.
9: Soy Valentina,
2: no.
9: ¿Me pueden mandar un marciano en mi café, por favor? Bye, los quiero.
1: Ya si yo fuera profesor de la SEP, güey. Ya le cambio, ¿no?
2: Sí, ya sería otra cosa. Ya sería otra cosa, sí, completamente. Sí.
10: Hoy es 5 de septiembre y mi hija cumple 3, el tiempo.
2: Alguien amaneció con esta canción. Y de hecho, hasta. Sí, lo mismo me está preguntando, yo lo mismo pregunta esta persona. Dice, no sé por qué, jaja, saludos, brother.
10: Hoy es 5 de septiembre y mi hija cumple 13, tengo mezcla de emociones, alegrías, sí, no, y temores.
2: No. Hacemos
11: en la mañana. Yo soy Mario y quiero pedir si me puede mandar. Miau, miau, miau, miau. Miau, miau. Porque acá tengo una niñita bebé que. Que la operaron, pero ya se está recuperando.
2: Ok,
1: muy bien. Arnulfo Aguilar.
12: Pagaroloco.
1: Pagaroloco. ¿Dónde sacas esa porquería?
13: Para mañana, para mi papá le puedes mandar un cachévere, y para mi mamá unas chicas superpoderosas, para mi hermana un Siu, y para mí un Katsai. Y luego me salí la suerte.
1: Siento que el Gazú fue.

0: Bolillo, café calentito.
1: Puta,
0: sí quiero.
1: Qué rico, güey.
0: Sí quiero unos chilaquiles.
1: Fíjate que hoy amanecí con la antoja de chilaquilitos.
0: ¿Eh? Se me hizo agua el hocico.
1: Qué rico.
0: Ay, perdón, la boca, no vamos a decir hocico porque no vayamos a ofender. No vaya a ser, no.
1: Haga su todo, di lo que quieras.
0: La boca.
2: Hola, Marcelo, será de mañana. ¿Me pueden poner un canto de sirena para mi mamá? Gracias, soy Regina.
0: ¿Un canto de sirena, cara?
1: No traigo voz ahorita. No escucha nada, se habla de nada.
0: Perro salchicha.
3: Perro salchicha, gordo bachicha.
0: Gracias por alegrarnos las mañanas. Le puede mandar un saludo a Sofía y a Dani Arismendi, que cumple 5 años de parte de sus papás, que las amamos mucho. ¿Las dos cumplen 5 años?
1: Son en ser gemelas.
0: Porque si dice.
1: Sí, con mucha coincidencia.
0: Bueno, pues entonces a Sofía y a Vane
1: son cuatas.
0: Ponemos marcianitas en un momento más. Con todo gusto, claro que sí.
4: Hola, marcianos de la mañana.
0: ¡Holi!
4: Soy Monse. ¿Me pueden dar unos saludos a mi mamá y a mí? Bye.
0: Saludos a tu mamá y a ti.
4: Ay, mi mamá se llama.
1: ¿Tienes amigos gemelos, güey? ¿O cuates?
0: Amigas.
1: ¿Sí?
0: Sí.
1: ¿No te parece que la de las peleas más tontas que tienen es? Yo soy más grande, güey, yo nací primero.
0: Ajá. No, o esa es una y la otra es, no es cierto, no somos iguales.
1: Ajá.
0: ¿Sí o no, güey?
1: Completamente.
0: Sí. No es cierto, no somos iguales. Así y en efecto no son iguales.
1: No,
0: ya si les pones atención así chido, chido.
1: ¿Viste
0: chido
1: la foto que subí de mis amigos?
0: Sí,
1: las bananas
0: sí,
1: en pijama.
0: Sí, sí, sí, cómo no.
1: No son iguales, güey. O sea, este tiene cara de malo y este tiene cara de bueno.
0: Sí, uno es el malo y yo soy el bueno, claro.
1: Sí, siempre, sí, sí. Así es.
0: Completamente, sí.
1: Las bananas en pijama.
0: Por ejemplo, de esos dos, ¿quién le robó el oxígeno a quién cuando estaban en el vientre, güey?
1: Creo que este güey es más grande.
0: Ah, entonces fue el otro.
1: Exacto.
0: El otro fue el que llegó ahí de... Sí, sí. Espero se encuentren bien. Tengo una pregunta, Reynoso. Si él sí también hace de doblaje del comentarista morenito que sale en Ted Lasso.
1: No. En Ted Lasso nada más hago el coach Bird.
0: ¿Me pueden mandar un saludo a mi hijo Mateo, que no me contestó la llamada? ¿Le pueden poner un guapo poderoso? Fuertes, abrazos fuertes desde el municipio de Emiliano Zapata. Lo escucho todos los días. Es la Bren. Saludos, Bren.
1: Saludos.
0: Saludos, Bren.
5: Hola, marcianos de la mañana. Buenos días. Soy Mateo de los hermanos Cotero y...
6: Soy Nicolás Cotero, nos pueden mandar un capibara, por favor.
0: Se quedaron muchos en el tintero. A ver, ¿qué está pasando aquí? Me están gritando.
7: Hola, marcianos en la mañana, me llamo Sebas. ¿Le pueden mandar a mi papá un pozole pozolito? Por favor, bye, 95.7.
1: Te están presionando,
0: ¿qué es esto? ¿Qué es esto?
1: Y no sé cómo accediste, Gaso, ante
0: ¿qué es esto? ¿Qué es esto?
1: A ver, pon el último.
0: Es lo mismo. Lo mandó 1, 2, 3, 4, 5, 6, 7 veces.
1: No, bueno.
0: Con... Porfa, no se quiere bajar del carro. Ayuda, solo pongan su audio. Porfa, Gasú. Es que hola, porfis, porfa, hoy pasen el audio. Buenos días, hola, porfa, no me quiero aventar otro día de drama.
1: Otro día de drama.
0: Ya me imagino. Y si oye, le marcamos, a ver, le voy a marcar.
1: Más videollamada.
0: A ver si contesta la videollamada.
1: Déjame ver la bendición a la niña que ya se va.
0: Qué fea cámara esta, güey. ¡Oli!
1: No, que ponga su video.
0: ¡Pon tu video!
8: Ahí está.
0: ¡Ah! ¿Qué onda?
8: Trabajé de ayer porque no nos ponían.
0: Es que, pero qué intensidad, señora. ¡Qué bárbara, eh!
1: ¿Estás casada, mi amor?
8: ¿Eh?
1: ¿Estás casada, nena? ¿Tú, mamá del niño? Pobre del marido, qué intensa, ¿eh?
0: Sí.
1: Qué bárbaro.
0: Lo que sea de cada quien sí que aguante, ¿eh? Mientras tanto, ¿cómo te llamas tú?
1: Chamaco precioso, ¿cómo te llamas?
0: ¿Eh?
8: Sebastián.
0: Eso, mi Sebas.
1: Sebastián, te queremos mucho.
0: Gusto conocerte, Sebas.
1: Gracias por escucharnos, Sebastián.
0: Muy bien, Sebas.
8: ¿Ya has subido en el Morelos?
0: Sí.
8: Ah, entonces lo ubico.
0: A ver, pon tu cara. Hola.
1: ¿Sí la conoces?
0: No me acuerdo. Seguramente sí.
1: ¿Eran de la generación?
0: Sí. Es que trae lente oscuro, señora. Es que también. O sea, qué barbaridad.
1: Muy bien.
8: Bye.
1: ¡Sebas!
0: ¡Adiós, Sebas!
1: ¡Abrazo!
0: Ahí está. ¿Eh?
1: Se quedó así, Sebastián, como...
0: Sí, como, ¿qué está pasando?
1: ¿Qué está pasando?
0: ¿Qué está sucediendo? Se dicen que es el amigo de Mateo. Oye, salieron amigos. O sea, qué barbaridad. Muy bien.
1: Muy bien.
0: ¡Marcianitas! más.
1: ¿Para quién, Gasú? ¿Para quién?
0: Para Roberto Alejandro.
1: Para Nubia, un abrazo.
0: Para Esaú.
1: Abuétete.
0: Ah, feliz cumpleaños, Abuétete. La queremos mucho. Para Sofi.

0: Ya bien para Vane, un abrazo enorme.
1: Eso. Pásenla bonito. Pidan cosas innecesarias, materiales, que tengan microplásticos, que dejen una huella en la capa de ozono, todo eso.
0: Dulces con plomo, todo.
1: ¿No? RBD.
0: Un poco de tu amor. Buena rola. 8:04, Pontexa. ¿Eh?

0: corte comercial. 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

0: vivir en Marte. Tómate un café, Lenguardo.
1: Oye, me está dando mucha hambre, pero...
0: 10 segundos para abrir el micro, güey.
1: Sí.
0: ¿Eh? ¿Qué pasó?
1: No, güey. Necesito un tentempié. Porque sí o sí me voy a echar esos chilaquiles, ¿eh?
0: No, sí.
1: O sea, yo me lo estoy imaginando. Los míos van a tener, fíjate, te los voy a vender. Dos salsas. Voy a ir al lugar ese que me dijo mi carnal. Poblana y chipocrema, güey.
0: Ok.
1: Luego les voy a poner cecina en cuadritos, güey.
0: Qué rico, güey.
1: Queso panela en cuadritos, güey. Y un huevo estrellado.
0: Te cambio el panela por el rallado.
1: ¿Rallado? Panelita. Obviamente rallado, queso, crema y todo.
0: Sí.
1: Pero aparte quesito panela. Y un huevito estrellado que corone mis chilaquilitos.
0: ¿Hasta arriba?
1: Hasta arriba. Bien. ¿Y sabes qué? No voy a pedir media orden. Orden completo.
0: Oye. Güey.
1: No, güey. Hoy no me voy a guardar nada.
0: Eres un privilegiado, un yankee privilegiado, güey. No,
1: completamente. ¿Y sabes qué, güey? Un agua horchata de litro.
0: ¿De litro?
1: De litro, güey. A escatimar a su
0: Déjanos
1: casa.
0: Algo.
1: No.
0: Déjanos algo.
1: Soy el terror de las cocinas.
0: Tenemos
1: que. ¿Qué tenemos?
0: En Marte. A ver.
1: A ver.
0: Abrirá conversación.
1: A ver, sí. Yo quiero entender de qué va, porque hasta el momento yo estoy juzgando al caballero, pero a ver, quiero ver.
0: Todos lo juzgamos.
1: A ver.
0: Quizá, en efecto, falta un poquito más de contexto. Sí, sin señor. Embargo, aún así, ajá, contexto cual fuera, ¿para qué hace eso? A ver, contexto rápido.
1: A ver, yo sí
0: antes
1: tengo que
0: de poner
1: venir.
0: El audio. Ah. Es un señor que está grabando a una... Pues, ¿qué es? ¿Una señora joven o una chava grande?
1: Una chava señora. Muy bien. ¿Y por qué la graba, güey?
0: La graba porque, bueno, ella está en un puesto de tamales.
1: Ok.
0: Que ella está atendiendo y que es de ella ese puesto de tamales. Pero él resulta que llega y le empieza a reclamar.
1: ¿Pero qué le reclama? ¿Tenía un pelo su tamal?
2: Y trabajo. Voltea, malagradecida. Ey, voltea, malagradecida. Le extendí la mano. Yo tengo 7 carritos de tamales y le di trabajo en un carrito porque a mí me gusta ayudar a la gente. Le di trabajo en un carrito y resulta, ala, ya aprendió a hacer los tamales, ya le enseñé cómo hacer los tamales y todo, y resulta que ya se apartó y me dejó echando a mí solo, ¿verdad? Malagradecida, ¡ey! ¡Da la cara! ¡Ey! ¡Da la cara! Malagradecida, ¿quién te enseñó a hacer los tamales? ¿Quién te enseñó a hacer los tamales? ¿Eh? Yo te enseñé a hacer los tamales, ¿quién te extendió la mano? Yo te pagaba bien, te pagaba lo que es, malagradecida, ya te apartaste con tus tamales, ¿no?
3: Yo
2: te enseñé a hacer los tamales.
3: El sol sale
2: nada. Tú trabajas para mí, malagradecida. Yo te extendí la mano y ahora ya eres mi competencia, malagradecida. Los tamales.
0: Pastea de la mesa.
2: Malagradecida.
1: Hey, pinche naco. Esa es lo que es la definición de un pinche naco, güey.
0: ¿Qué tal eso?
1: Naco apestoso.
0: ¿Les ha pasado algo? A lo mejor no a ese grado.
1: Híjole, qué horror. ¿Se acuerdan
0: de algo así?
1: Güey, te las das de que yo ayudo. Y eres mi empleada. Cállese el hocico. Tiene sus 5 puestos de tamales, señor.
0: ¿Qué tal eso, güey?
1: Tiene sus 5 puestos de tamales. La señora quiere salir adelante.
0: 7.
1: La señora quiere salir adelante. ¿Cuál es el problema? Si aprendió el oficio, ¿cuál es el problema?
0: Al contrario, ¿no? Yo me sentiría contento de que alguien haya aprendido bien.
1: Por eso.
0: Pero bien aprendido.
1: Claro.
0: Es más, si lo quiere mejorar, que lo mejore. Y oye, después de ya no sé cuánto tiempo, ya vas, pones tu changarro,
1: naco,
0: te abres tu negocio. Yo me sentiría muy orgulloso porque sí, en efecto, llegaría. Es más, llegaría a comprarle, ¿no? Porque, chale ganas, lo que yo te puedo ayudar, aquí estoy.
1: Nada, muy mal, güey. Pésimo ese, güey.
0: ¿Qué tal, carnal? ¿Qué tal?
1: Me encanta. A mí esos videos me encantan porque es la gente que graba para exhibir a alguien más y se exhiben más ellos, güey.
0: No, terminaron.
1: Lo corriente que eres, güey.
0: Así tal cual.
1: Naco, hambriado, espantoso, güey. Qué horror, güey.
0: Sí, no, bueno, los comentarios, ¿eh? Los comentarios. Muchos con muchísimas groserías, evidentemente, hacia él. Hambreado, quiere la mano de obra barata, pero no la competencia, mediocre.
1: Mediocre, tipo mediocre.
0: Mi papá en vida fue mecánico de motos, le enseñó a muchos chavos y entre ellos, y varios primos. A varios primos. Él se sentía orgulloso de enseñarles y con el tiempo abrieran su propio taller. Siempre decía, el sol sale para todos y que ya podían llevar su comida a su casa gracias a su trabajo.
1: Pues es que claro.
0: Pues es que de eso se trata, ¿no? De enseñar.
1: De eso, o sea, se
0: yo
1: trata.
0: Creo que la vida en general es de compartir. Si tú sabes algo, tienes que compartir forzosamente.
1: Completamente de acuerdo.
0: Forzosamente tienes que compartir el conocimiento. Sí. Lo poquito, mediano, mucho que sepas, tienes que compartirlo. Si no... Eres un inútil, perdón.
1: Qué horror, güey, qué horror de tipo.
0: Me encanta. Envidioso, te tendí la mano, pues no le regalaste nada, ella se lo ganó. Entre otras palabras, ¿eh? O sea, claro. Hay muchas palabras que estoy omitiendo. De seguro le queda mejor a ella y por eso está de ardido el don.
1: Independientemente que le quieren mejor o no, o sea. Justo, ¿no? A ver.
0: ¿Te ha pasado algo así, güey? Ah. O sea, vaya, no así, tal cual, pero.
1: Ay,
0: que llegan como a reclamarte algo así.
1: No, ¿eh? No, realmente no. Sí siento que se da más en este tipo de oficios, ¿no? O sea, no puede venir a mí alguien.
0: No te creas, ¿eh? No te creas.
1: ¿A ti sí? Yo te enseñé todo lo que sabes.
0: ¿Así?
1: Como el naco ese que dijo que me enseñó a mí todo lo que sé. Che, apestoso, güey. Che, naco horrible, güey. Yo le enseñé todo lo que sabe, Rey. No, pobre gato, ni te conozco.
0: Pero no te enojes, güey. Deja que viva en su fantasía.
1: Pues
0: sí,
1: ya.
0: Pues es que, ¿para qué te enojas?
1: Ni te topo, güey.
0: No, exacto, güey.
1: Pero bueno.
0: Ahí está en su fantasía.
1: Entonces sí, que viva.
0: Déjalo
1: ahí.
0: En su fantasía.
1: Pues, a alguien se la creerá.
0: Y aparte, sí es cierto, güey. Te enseñó todo.
1: Está así. Hemos platicado una vez en la vida o dos, güey. Naco corriente.
0: No sé, pero yo sé que hay muchas historias allá afuera que deberíamos abrir ahorita la conversación porque te aseguro.
1: No, debe haber,
0: te
1: ¿no?
0: aseguro.
1: No, pero muchísimo.
0: Que sí hay. Por allá algunos casos. A ver. Ay, perdóname, lo desconecté por completo.
1: Siento que pasa mucho en los oficios de comida, güey. Siento que pasa mucho eso, güey. O sea, el vato que fue taquero y que abrió la taquería con el dueño y todo. De repente, pues, aprendió el oficio, aprendió todo, los distribuidores. De repente dijo, pues ya me quiero independizar, güey. Quiero hacer mi propia taquería. Y no por eso eres un malagradecido, güey. Gracias, Dios te bendiga, güey. Me enseñaste mucho. Pues yo quiero crecer, güey. ¿Qué, güey? ¿Siempre vas a querer que tengas a alguien de obrero, güey?
0: Claro.
1: ¿Mano de obra barata?
0: Me contaron de uno,
1: pues,
0: de
1: wey,
0: un
1: deja
0: caso.
1: Que la gente crezca.
0: Hace tiempo me contaron de un caso en agencia de autos.
1: Ok.
0: Donde hace cuenta que estaba esta persona trabajando en una agencia de autos de esta marca. Y entonces, muchos años, ¿eh? Uh-huh. Muchos años, güey. Pues de repente llegó como que un momento complicado de vacas flacas, o sea, de crisis, vaya, ¿no? Así de, ¿a poco vacas flacas había? No, no, no.
1: ¿Vendieron vacas no que autos?
0: ¿Por qué no las corrieron?
1: ¿No que autos?
0: ¿A qué olería eso? No, y entonces vacas flacas, y hubo un ajuste de comisiones que en lugar de ir para arriba, pues tiene que ir para abajo, están apretando el cinturón. Y entonces él decidió, oye, ¿sabes qué? No, ya no me conviene, agarró sus cosas y se fue. A una competencia directita, güey.
1: Okay. Okay, okay.
0: ¿Qué ocurrió? Siguiente escena. Pues el de la otra agencia, enojado.
1: ¿Ah, neta?
0: Se enojó porque pues lo considera como traición.
1: ¿Por?
0: Yo creo que en los modos también, ¿no? Formas y
1: sí,
0: modos.
1: Sí, claro, yo creo que, mira, yo que o también, sea, a ver, yo creo que también, a ver. Yo desconozco cómo salió la señorita.
0: Yo también desconozco.
1: Eso no tengo contexto. No, sin embargo, ¿cómo ella
0: comportó,
1: lo toma? ¿Sí? Se comportó como muy a la
0: le
1: altura.
0: Le dijo, me pagabas muy poquito.
1: Pagas muy poquito y ya, listo. Listo.
0: ¿Fin?
1: Pues sí. Y si yo aprendí el negocio.
0: Se me hace que ni siquiera le avisó. Bueno.
1: Independientemente de eso.
0: Independientemente de cualquier cosa, no vas y haces eso.
1: Claro.
0: Pero a mí se me hace que ni siquiera le avisó. O sea, que ella simplemente un día ya no se presentó y se le encontró, yo creo, en la siguiente vuelta.
1: Es que sí, sí.
0: Por supuesto.
1: Siento que las formas son
0: las
1: dan
0: formas
1: mucho,
0: son
1: mucho, da mucho que hablar. O sea, si de repente yo soy el dueño de una taquería muy grande y de repente llega un vato que ha trabajado conmigo 15 años y ha aprendido el negocio. Y me dice, oye.
0: El lunes ya no llega.
1: Oiga, patrón, el lunes ya no llega, así simplemente ya no me contesta el teléfono y de repente veo y tiene una taquería. Pues, güey, eres un malagradecido apestoso, güey, ¿no?
0: Pues, lejos de lo malagradecido. Lejos de lo malagradecido, más bien es como. Sí, o sea, sí es un malagradecido, me queda claro, pero es como un tema de.
1: pues creo que, güey.
0: Pues de dar la cara, de hacerte responsable, es que justo, y en efecto, ¿no? De irte bien y ya,
1: sí,
0: pues,
1: de repente llega y me dice, oye, patrón, ¿puedo hablar con usted? Sí, dígame. Fíjese que he tenido muchas ganas, he ahorrado todos estos años. Mi esposa y yo queremos abrir una taquería. La vamos a abrir, por acá, por donde sea, no sé, da igual. Le agradezco todo lo que me enseñó, quiero hacerlo. Güey, date, güey.
0: Sí, sí, claro.
1: Qué bueno que quieras crecer, güey. Te deseo todo el éxito del mundo, hermano, y
0: claro,
1: vámonos.
0: Claro, claro. Así es.
1: Pues es que sí.
0: Así es. A ver.
4: Eso me imagino, yo siento que ese carnal está mal, ¿no? Imagínense como yo, si mi jefe me estuviera champando, que por él me enseñara bañilería y acá, pues ahora qué, pues uno tiene que aprender y volar, ¿sí o no? Claro. Aprendiendo y volando. Tengo muy mal, ya no sé, aquí andamos.
1: Completamente aprendiendo y volando, mi carnal.
0: El problema no es que ponga su negocio, yo entiendo la parte de compartir, pero ¿qué tal que tú tienes tu negocio funcionando y vendes 100 tamales y compartes tu ganancia? Él dijo, te pago bien, comillas, y de repente de la noche a la mañana vende 50. Lógicamente molesta. Está bien que tengas tu negocio, pero no me lo pongas a un lado porque me afecta.
1: Pero aquí no estamos, aquí no sabemos si lo puso al lado, ¿eh?
0: A ver, ¿no sabemos eso? Y si lo pusiera yo al lado, pues ingéniatelas porque tú no eres dueño de la avenida, güey.
1: Claro, completamente.
0: Ni de la calle, ni de la esquina.
1: Completamente. Completamente.
0: Te molestas tú, pero bueno, pues, hermano, pues si yo me salen más ricos y yo me las ingenié.
1: Pregúntate, pues, por qué.
0: ¿Qué tiene?
1: Pregúntate por qué en la calle del taco hay tantas taquerías.
0: Pues sí.
1: ¿Y por qué el sol sale para todos?
0: Es que es real.
1: Tal cual.
0: Sí.
1: Yo decidiría cuál me paro y en cuál no, en cuál me atienden bien, en cuál no, en cuál me gusta más, en cuál no. Da igual.
0: Sí, sí, ya si tú consideras que, no, ¿cómo crees que le voy a poner el puesto al lado y todo? Bueno, eso ya es una cuestión de valor, sí, de agradecimiento, sí. de moral quizá, pero güey, pues, ningún changarro es dueño de la avenida completa, ¿eh?
1: ¿Por qué crees que todas las chelerías en Tepito tienen éxito?
0: Sí, exacto.
1: Pues güey, nadie dijo, no, yo fui el primer güey que empezó a vender chelas en Tepito, no mames.
0: Sí, claro, exacto.
1: Y todos tienen gente.
0: Y fin, se
1: acabó. A lo mejor uno venderá 1,000 y otro venderá 600.
5: Muchas personas creen que un juramento hipocrático en medicina significa que debemos atender a cualquier paciente, ¿no? Independientemente de lo que tenga. Pero no, algo de lo que habla el juramento hipocrático es que todo lo que aprendamos en medicina lo tenemos que transmitir a las nuevas generaciones. Es un deber, es un juramento que nosotros hacemos como una obligación de que tenemos que enseñarle a las nuevas generaciones, pues para que todos los conocimientos trasciendan, ¿no?
1: Claro.
5: Entonces creo que eso debe de aplicar para todas las profesiones u oficios, todo lo que sabemos, pues es bonito, es padre y creo que es también orgullo estarlo transmitiendo a nuevas generaciones y costumbres para que no se vayan perdiendo. Ahora creo que la competencia nos hace más fuertes, nos exige a ser mejores en lo que nos dedicamos, entonces pues pésima la actitud de este tipo. Pues tal vez le dio envidia que el alumno superó al maestro y ahora pues esta adolescente madura, como ustedes le llaman, no es una señora, es una adolescente madura.
0: Chañora.
5: Tal vez aprendió mejor y pues sí, los clientes prefieren irse con ella porque tal vez el trato también sea mejor, ¿no? Aparte de la calidad de los alimentos, quizá el trato sea mucho mejor. Entonces, pues yo apoyo a nuestra adolescente madura.
1: Y
5: saludos.
1: Ustedes están viendo el video, pero la chava se ve que acaba de mega empezar.
0: Sí.
1: De que, güey, tiene una ollita de tamales bien chiquita. Se ve que ha de vender, yo creo que unos 20, 30 diarios.
0: Ponle.
1: Tiene una mesita, o sea, es un puestito muy, muy, pero muy sencillo, güey. Se ve que neta va empezando, güey.
0: Sí.
1: O sea, no crean que levantó un imperio. Este güey tiene siete personas trabajando.
0: Se llama Liz, ¿no?
1: ¿Cómo? Ah, sí. Son los Castro, ¿no? Ah, los de Castro. No, güey, o sea, güey. No, perdón, pero eso no puede ser, no puede estar bien, güey.
0: No puede
1: estar bien. Por ejemplo, los tacos estos que te llevé, güey, los que son tipo...
0: Ajá.
1: Los de Cirlón, ¿te acuerdas? Y una vez hablando con el vato, le dije, oye, güey, ¿tienes algo que ver con Fer, el dueño de la taquería?
0: ¿Por qué no le dijiste mano en lugar de güey? Es que ya no podemos.
1: Nah.
0: Dile mano.
1: Oye, mano, ¿tienes algo que ver con Fer, el de allá de Ciudad de México? Y me dijo, sí. De hecho, yo empecé a abrir la taquería con él en Ciudad de México.
0: Ok.
1: Por eso, dice, él nos enseñó todo, ¿eh? La receta, esto, lo que pasa, saben igualitos, güey. Y y le dije, oye, ¿y sabe él? Me dice, sí. Hablé con él y le dije, oye, Fer, quiero intentarlo acá en Cuernavaca. Voy a abrir una taquería así, así. ¿Y sabes qué le dijo Fer? Güey, Fer, multimillonario.
0: ¿En qué
1: wey?
0: Te ayudo?
1: Tiene 7 taquerías en Ciudad de México. Le dijo, hermano, haz lo que necesites. Te deseo todo el éxito del mundo. Solamente te voy a pedir un favor. Lo que yo te enseñé, trata de jamás bajar la calidad y ofrece el producto que nosotros ofrecemos acá. Y se hace exactamente lo mismo. Por ahorrarte unos pesos, no vayas a comprar...
0: carne pedorra,
1: ¿no?
0: Perdón, mala.
1: Sí. Carne pedorra, de vaca pedorra, ¿no? Uh-huh. Haz esto y esto y esto. Como,
0: inflamada.
1: Como yo te enseñé.
0: Reteniendo líquidos.
1: Ajá. Güey, eso habla de un gran empresario, güey.
0: Claro.
1: ¿Qué le va a decir? Nah, cómo, güey, yo tuve que abrir el mercado en Cuernavaca. Cero. Tengo 7 acá, taquerías, güey.
0: Claro, claro, claro, claro.
1: Solamente
0: claro.
1: Si yo te enseñé, hazlo tal cual yo te enseñé.
0: Sí.
1: Y vende el producto.
0: O mejóralo.
1: O mejóralo.
0: Claro. Sí, sí, sí.
1: Güey, tipazo.
0: No, no, pues es que así es.
6: Gracias, no te conozco a una persona igual. En una famosa taquería de Rivera Crespo. Reynoso sabe saber cuál es. Me gusta mucho ir ahí.
1: Ah, sí.
6: Ahí un chavo le aprendió todo el oficio a la famosa taquería. Y él se independizó y hizo una taquería sobre Paseo del Conquistador. Gracias a Dios le va muy bien. Saludos, Marcianos.
1: ¿Cuál de Paseo del Conquistador es? Porque ninguna de Paseo del Conquistador saben igual que la de ese lugar.
0: No, no sé.
1: A ver, pásame.
7: ¿Qué tal, Marcianos? Buenos días. Yo tuve un jefe que daba cursos en su despacho a sus trabajadores con el propósito siempre de que aprendieran lo suficiente para que abrieran sus propios despachos o se fueran a empresas más grandes.
1: ¡Qué padre!
7: Esa fue siempre su intención.
1: ¡Qué chido!
8: ¿Qué tal, Marcianos? ¿Cómo están? Muy buenos días. Pues es que es tema complicado. Depende mucho de la percepción de la persona, cómo se tomen las cosas. Porque al final también esto sucede incluso hasta en los altos niveles ejecutivos, no solamente en los negocios o en las pequeñas empresas. También en las grandes empresas les dan formación, entrenamiento y todo, y de repente un día ya no están o ya se cambiaron de empresa, ¿no? Pues digo, por eso existen los headhunters también, ¿verdad? Porque pues justamente para andar buscando a los mejores talentos en ciertas posiciones y se los llevan de una empresa a otra. Entonces, imagínense a un CEO o a un dueño de una empresa grande pues reclamándole a un director general que se le fue, ¿no? Para otra empresa donde le convenía estar mejor. Digo, es cuestión de percepción.
1: Oye, pero imagínate la filosofía de aquel, ¿no? A ver, chicos, todos que trabajan aquí conmigo, es un ratito, ¿eh? Aprendan todo lo que les voy a decir, pero aquí yo no quiero gente que trabaje más de 5 años. Se me van todos a abrir sus despachos, se me van todos a abrir, claro, a trabajar en mejores empresas que esta. Está chido.
0: Sí, increíble. Marciano, hace unos años tuve una empleada, trabajó 2 años conmigo, siempre la traté bien y la apoyé. De un día a otro me dejó botado el negocio y me puso la competencia justo enfrente. Sé que el sol sale para todos, pero se me hizo una gatada que la pusiera enfrente de mi negocio. Obvio, no aguantó y cerró. Sí, probablemente tú voltees y digas, hija de tu reverencita,
1: no, y más las
0: poniéndolo enfrente, güey, me dejaste bot. Está bien, mira, zipit, calladito. Sí,
1: claro, claro.
0: Y ni modo, ahora te aguantas.
1: Claro.
0: Y entonces te las ingenias, le das la vuelta.
1: Claro.
0: No vas, reclamas, no te enojes, güey. Es así.
1: Sí, le enojó la forma, ¿no? Que le dejó botado.
0: Son
1: y
0: visiones.
1: Ya, listo.
0: O sea, sí, claro. Si tienes una visión buena de negocio, competencia, no importa en dónde esté. Si la competencia está 10 kilómetros lejos de tu negocio.
1: Claro.
0: Y la competencia es buena, te va a ganar. Aunque esté en otra ciudad, güey.
1: Claro.
0: Te va a ganar. Güey, mejor ingéniatela tú, te abre tu negocio.
1: Es como si tú tienes un negocio de alimentos y de repente te ofrecen una plaza, güey, un local bien padre en una food court. Uh-huh. Y dices, no, güey, porque aquí está esta, claro, y esta, aquí hay china, aquí hay pizza. Pues, güey, tu producto tiene que
0: dale
1: ser bueno.
0: La vuelta, y dale la vuelta. Exactamente.
9: Les voy a decir un comentario rápido, pero certero. Yo que tengo tortillerías, ajá, mi esposa y yo siempre hemos dicho, nuestra competencia hace nuestra excelencia, la competencia hace la excelencia.
1: Sí,
9: entonces bien. Eso sale para todos. Mientras más competencia tengas, mejor vas a querer hacer las cosas y mejor va a salir, en este caso, mi tortilla o mi producto. Entonces la competencia es la excelencia. A chingarle.
1: Completamente.
0: Okay.
1: Un abrazo, mi carnal, el de las tortillas. Por ejemplo, donde yo compro tortillas hay 4 en la misma, así,
0: en la misma calle.
1: En menos de 150 metros.
0: Uh-huh.
1: Hay 4 tortillerías.
0: Okay.
1: Y todas tienen gente. Algunas tienen su valor agregado. Yo voy con mi carnal porque me gusta ahí, ¿no?
0: Y porque te atiende bien. Y porque
1: me atiende, claro, bien. Y porque es un tipazo, güey.
0: Dice, no sé si es algo similar, pero en donde trabajaba lo cerraron por cuestiones de salud del jefe. O sea, nos despidieron. Me informé sobre lo que me correspondía económicamente y cuando vi que ellos me ofrecían menos de la mitad, les dije que no y me dijeron que era una malagradecida.
1: Hola.
0: Que gracias a ellos yo era quien soy.
1: Ah, cabrón.
0: Que gracias a ellos yo era alguien en la vida y así. Y pues seguimos en el proceso de la demanda. Ah, no, y la vas a ganar. Sigue ahí, sí. Aguanta.
1: No, te va a durar unos 5, 6 años, 10.
0: Lo que dure, no importa, la vas a ganar. No va por ahí, la calle es libre, pero justo va por la parte de valores. Si es alguien que está haciendo buena onda contigo, no le vas a poner en la torre a quien te enseñó. Pero es que eso no te corresponde a ti.
1: No te corresponde, ¿no?
0: O sea,
1: no.
0: Tú no vas como por la vida queriéndole enseñar a una persona que no te corresponde.
1: Tú le enseñaste el oficio,
0: valores,
1: no los valores.
0: Wey.
1: Sí, le enseñaste el oficio, no los valores.
0: Se
1: te
0: acabó.
1: Enseñaste a hacer tamales, no,
0: o sea,
1: a
0: no te enrolles
1: la
0: con
1: competencia
0: eso.
1: Leal ni directa.
0: No, y vuelvo a lo mismo. Es más, pónmelo enfrente, güey. Ofrece sí. El mismo producto.
1: Y al mismo
0: pónmelo
1: precio.
0: Pónmelo al mismo precio, güey. Y vas a ver, no vas a aguantar, pero va.
1: Sí, claro.
0: Y calladito. O sea, no vas y le reclamas.
1: Claro,
0: no, güey.
1: No,
0: porque ahora también vamos a calificar los valores de los demás. No, bueno.
1: Claro, güey.
0: 100% superación, primer mensaje. Saludos. Pásanos la dirección de los tacos de arrachera.
1: ¿Cuál es Tacos de Rachín? ¿En qué momento hablé
0: no
1: de
0: tengo idea? No tengo la menor idea, pero vamos.
10: Hola, buenos días. Fíjense que aquí me lo opinan sobre el tema. Yo tengo unos vecinos que su esposa, la señora, vende pozole los sábados. Pero yo tenía a la viva a la vuelta de ellos y yo tenía una papelería. Sí, entonces después el señor hizo unos locales, bueno, ya tenía los locales, pero uno lo rentó y resulta que me llegaron a poner una competencia también de papelería. Entonces mi vecino me dice, oye, vecino, que fíjese que, pues lo voy a rentar, no se vaya a molestar, que van a poner papel. No, le digo, mire, eso no es mi fuerte, yo puse este negocio de la papelería. Fue un centavito extra, ¿no? A final de cuentas, pues digo, teníamos el local ahí en casa, pues hay que ocuparlo en algo, ya total, ¿no? Entonces después mi esposa decide vender comida los fines de semana, pero todo lo diferente a lo que vendía esta señora. Entonces, todo bien, todo normal, hasta que varios clientes que ya llegaron ahí a comer con nosotros, nos dijeron, oye, deberían de vender pozole, deberían de vender pozole. Pero mi vecino, cuando pusieron lo de la papelería, él me dijo, no sé, no sé, güey, vecino, de todos modos, esto sale para todos. Y yo, como le dije, realmente no tengo coraje, no tengo molestia, porque como le dice usted, ¿no? Esto sale para todos. Resulta que cuando ponemos el negocio de comida y de repente empezamos a vender pozole, uy, mis vecinos se molestaron y empezaron a echar ahí tierra y a decir que les habíamos quitado toda su clientela y no sé qué, bueno, se nos dejaron de hablar, pero en fin, yo hasta dije, bueno, pues, ¿por qué se molesta si él mismo dice que el sol sale para todos? Pero así pasa, más bien, sin ni hablar, así son las cosas, saludos, cuídense.
1: Así son las cosas, mi querido carnal.
11: Buenas. Yo, aparte de mi trabajo, arreglo computadoras, pongo cámaras, todo lo que va de la informática. He tenido chicos, que mis amigos, los considero mis amigos, que les enseño sin taparles nada. Y ellos también, pues, le echan ganas. Y algunos de ellos se sienten bien padres porque te reconocen, te agradecen. Incluso me han invitado a yo ser su chalán o darles una mano cuando se les complica porque agarran un trabajo muy grande. Y qué padre, o sea, sale para todos, te va bien. Y yo también les he dicho, así como le dijo el taquero este de que cómo se reconoce, pues, échenle ganas y enseñen. Ustedes van a estar en la misma posición que yo estuve, ahora están en la revés. Y enseñen a los que siguen. No les quita nada. Al contrario, les va a ir muchísimo mejor. Y bueno, así piensa uno. El Hugo.
1: Es completamente de acuerdo.
12: Y para hacerlos en la mañana, pues es que yo creo que ahí, chicos, el tema tiene que ver mucho con los principios y los valores, porque son formas en el pedir y estar dando. Entonces, no es tanto el tema de la envidia. Obviamente, sí hay jefes que son envidiosos y que no quieren ver crecer a los demás, pero cuando pasan este tipo de cosas que tú tratas bien a tu personal, les ayudas a crecer, emprendes, incluso apoyarlos en situaciones difíciles cuando ellos lo necesitan, tú como jefe estás. Pero cuando ya te voltean las cosas, yo creo que hay formas. La comunicación en cualquier ámbito, tanto oficios, profesionalismos, tiene que ver muchísimo cómo se dan las cosas. Y el hablar de manera clara, creo que es lo más responsable por parte de las dos, tanto para ser agradecido por lo que te dieron y te enseñaron, y tú también para ser agradecido por el servicio que la persona te brindó a ti.
1: Eso es el deber ser, sí,
0: en la práctica.
1: En la práctica es diferente.
0: Dice, claro que enseñas valores. ¿A poco Nexa no tiene su misión y visión? Ahí entran los valores. Aunque son micronegocios, enseñan valores. No me corresponde enseñar valores.
1: No.
0: Los valores de una compañía son estos. Aquí está la lista de valores y misión, visión, todo el tema, ¿no? Filosofía, aquí está todo.
1: Sí.
0: A la vista de todos. Si un trabajador, colaborador, no compagina con esos valores en algún momento, ¿qué va a pasar? Se va. A mí no me corresponde estar.
1: Claro.
0: Vengan a la clase de valores.
1: Chicos.
0: Bienvenidos. Esta es la clase de ética.
1: Sí.
0: No, güey.
1: No, cero.
0: No me corresponde a mí. Yo no soy papá de nadie, güey.
1: No, cero, güey, cero.
0: Nadie es papá. O sea, no, güey. O sea, no
1: sí,
0: hay forma.
1: Sí, o sea, enseñas el oficio. Por ejemplo, hablando aquí. Aquí prestas los micrófonos, ¿no?
0: Puedes agarrar y decir, oye, hay que tratar bien a la gente, hay que hacer eso. Sí. Claro, eso sí.
1: Sí, claro.
0: Pero eso... De sí, eso, pero... a que yo te esté enseñando si vas a aplicar, eso le corresponde a cada quien. Cada
1: sí,
0: quien es responsable.
1: Los viernes
0: de eso.
1: A las 7 de la noche no nos quedamos a la clase de misión, visión y objetivo de la empresa.
0: Sí, sí, cero. Sí. El nombre de la taquería es como la de México. Ay, ¿cómo se llama? No sé cómo se llama, güey. La taquería.
1: Ah, ¿la de México?
0: Ajá.
1: Ah, sí.
13: ¿Qué tal, Marciano? Yo creo que eso sale para todos y cuando uno comparte su conocimiento, pues va más allá, ¿no? A veces siempre nos vamos por lo económico. Mi hermano, muy joven, empezó a su carnicería. Con un compañero de la secundaria lo contrató, trabajaban juntos. Este chico la aprendió. Años después le dijo que quería poner su carnicería. Le dijo que sí, sin tema. El chico no tenía caso para hacer su chicharrón. Entonces iba a la carnicería de mi hermano temprano, hacía su chicharrón y se iba a venderlo a su negocio.
0: Ay, qué chido.
13: Entonces creo que siempre compartir nos hará mejores personas.
0: Eso es cierto.
1: Sí.
0: Yo también tengo esa idea. O sea, mientras tú ayudes, eches la mano, todo el... Sí, o sea, la energía cambia y te va, te lo prometo.
1: De verdad, sí.
0: Con otro objetivo, o sea, ¿no? Mi abuelita siempre vendió comida en la calle y algo que se me ha hecho curioso es que cada que cierra por algún tema de salud, por un tiempo todos los vecinos comienzan con sus puestos. Pero en cuanto se recupera y sale de nuevo, todos cierran. ¡Ja! Tiene buen sazón.
1: ¡Qué chido!
0: ¡Qué chistoso! Dices que no es clase, eso lo viste en la escuela.
1: No, en la escuela no.
0: En la escuela, en la calle, en tu vida, lo ves, en tu familia, pues sí. En la casa. Más bien se pone en práctica, exacto.
1: Exactamente, yo, si estuviera yo, Carlos, en esa posición, yo llegaría con el señor Tamalero y le diría, oiga, señor Tamalero, muchas gracias por enseñarme el oficio. Uh-huh. Le agradezco infinitamente todo este tiempo que usted
0: así?
1: Me enseñó. Uh-huh. Yo lo haría así.
0: Tú lo harías así.
1: Yo he estado ahorrando todo este tiempo. Quiero independizarme, quiero vender mis propios tamales. Uh-huh. Gracias por todo lo que me enseñó, pero quiero crecer porque tengo una familia, bla, bla, bla, bla, bla, bla.
0: Claro.
1: Y me gustaría ganar más.
0: Sí.
1: Le agradezco infinitamente lo que me enseñó, me voy a independizar.
0: Y lo que pueda apoyar.
1: Y lo que pueda apoyar, lo que necesite, gracias de verdad.
0: Claro.
1: Y ya, eso haría yo.
0: Eso haría Reynoso.
1: Porque eso dicen mis valores.
0: Tus valores.
1: Pero el señor de los tamales no me tuvo que haber enseñado a mí los valores, güey. Uh-huh. No, así cero, güey. Sí. Me enseñó el oficio. Uh-huh. Y listo.
0: Se acabó.
1: Ya si eres un malagradecido o no, o eres un lo que sea.
0: Claro, aparte esto tampoco depende de ti.
1: Tampoco depende de mí, ¿no?
0: Depende de la otra persona y lo que sienta.
1: Claro.
0: Sus broncas, es la otra persona.
1: Completamente.
0: Sí.
1: Yo tenía un cuate que se metía, güey, a trabajar a diferentes chambas de fast food y demás para aprender oficios, güey. Uh-huh. O sea, trabajó, no sé, por ejemplo, en una de sushi, güey, ahí en las plazas. Uh-huh. 3 meses y uh-huh. se iba. A ver, ahora me voy a una de hamburguesas. 3 meses y se iba. Y empezaba a ver como la operatividad, ¿no?
0: De todas esas.
1: Operabilidad, perdón. La operabilidad de todas ellas. Para ¿por qué le gustaba la cocina? Uh-huh. Y no por eso era malagradecido, quería aprender los oficios y listo, se iba, güey. Y dejaba todo bien. Y ahorita tiene su negocio de comida.
0: ¿Eh?
1: Está padre, ¿no?
0: Pues sí.
1: Es como si usted quiere aprender, se va de barista a la tienda, a la de la sirena, uh-huh. aprende las recetas y después abre su cafetería. ¿Cuál es el problema? Uh-huh. No va a llegar la señora sirena a decirle, ay, ¿tú también vendes caramel macchiato y sí. pumpkin spice?
0: Sí.
1: Pues no más.
0: Sí. Bueno, sigamos entonces. Gracias por compartir, gracias por su opinión. De eso se trata. Esto es plural.
1: ¿No? Sí, señor.
0: Listo, yo ya acabé. Ya vámonos con Thalía, ándale. Oye, es un bloque de lobas, ¿eh? Ya solo Taylor Swift y viene Thalía.
1: Y viene Yuridia y viene.
0: No, pura loba. L de loba, mano.
1: Cerró, me gusta esto.

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0: Pam, pam, pam, pam.
1: Padrísima la rola.
0: Pam, pam, pam, pam, pam, pam, pam, pam, pam, pam.
1: ¿Cómo te caerían ahorita unas pompas?
0: ¿De jabón?
1: De jabón.
0: Maravilloso. Oh, bien, ¿no? Hace rato que estaba lavando yo mi trastecito este amarillo.
1: Ajá.
0: Este trastecito, no el otro. También. Este, ¿no? Sí, le hice así, güey, sin querer, al jabón de trastes.
1: Oh, es pompita.
0: Y salieron pompitas de jabón.
1: Oh, qué maravilla.
0: Yo dije, ay, Gloria, ¿cuánta razón tienes?
1: ¿Cuánta razón tenía Gloria con sus pompas de jabón?
0: Exactamente.
1: Muy bien.
0: Sí.
1: ¿Qué día mundial estamos celebrando el día de hoy, Gazú? Hoy, 15 de octubre.
0: Día Internacional de las Mujeres Rurales.
1: Ok, mira, qué interesante. Vaya. Un abrazo, sí, a todas las comunidades rurales y a sus mujeres que nos escuchan por allá.
0: Día Mundial del Lavado de Manos.
1: Ah, hablando de pompas de jabón, mira.
0: Hablando de pompas de jabón, hoy, mientras usted se lava las pompas.
1: Ajá. Aproveche con ese jabón, lava las manos.
0: Exactamente. Y no nos salude.
1: Sí, sí, sí.
0: También tenemos el, fíjate, este es, y a lo mejor va relacionado un poco con el Imagínate Vivir en Marte, el Día de la Resolución de Conflictos.
1: Ok. Capacidad para resolver
0: conflictos.
1: Hablemos
0: de eso, ¿no?
1: Está padre.
0: Hablemos de eso, ¿cómo se resuelve un conflicto? Digo, cada conflicto tiene lo suyo.
1: Claro, sin duda.
0: Pero ¿cómo se resuelve un conflicto, güey? O ¿cómo se pone uno o una resolviendo un conflicto? Hay gente que no tiene la capacidad, ¿eh?
1: No, no, no, definitivamente hay gente que no tiene nada de la capacidad de resolutiva. Jamás.
0: Y si hablamos de eso al ratito, güey.
1: Es interesante.
0: Sí, pues. Día Mundial del Bastón Blanco.
1: Ok.
0: O sea.
1: Es el que se utiliza para las personas.
0: Con ceguera.
1: Con ceguera.
0: Uh-huh. Bueno, está bien, ¿no? ¿No? ¿No?
1: No, muy bien, interesante. 15 de octubre, muchos días.
0: Y bueno, Día Mundial de Concienciación sobre la Muerte Gestacional, Perinatal y Neonatal.
1: Ok. Wow.
0: También. 15 de octubre. Sí, señor.
1: Muy bien. Muy bien, pues también tenemos cápsula del día 15 de octubre. No sé qué trate, vamos a escucharla. Vamos a ver.
2: ¿Cómo están, familia de XFM? Llegamos al jueves. Oh, métanle ánimo, hombre. Si van avanzando con paciencia por el paso express, respire. Quédese conmigo porque hoy la cabina huele a series de culto, drama de la realeza y pura buena actitud. Para empezar este jueves con elegancia y mucho talento, le mandamos un gran abrazo de cumpleaños a un actorazo británico que ha brillado en las mejores series de televisión, Dominic West.

de culto The Wire y el príncipe Carlos en el drama de The Crown. Él está celebrando 57 años de edad. Imposible no acordarnos de sus grandes actuaciones. La neta que para resolver enigmas del tráfico, a todos nos vendría bien la astucia de un detective de The Wire en el asiento del copiloto. Y pasando del drama policial al talento joven de Hollywood, apaga velitas la actriz Bailey Madison, a quien recordamos por películas como Una esposa de mentiras al lado de Adam Sandler o la serie Pretty Little Liars. Ella está festejando sus 27 primaveras. Y por si fuera poco, también felicitamos a la bellísima actriz de origen mexicano, Emerald Tobia, la estrella de la serie Shadowhunters. Ella está celebrando 37 años, así que es puro talento llenando la pantalla de este 15 de octubre. Así que ya saben de qué platicar hoy a la hora de la comida. La elegancia de Dominic West, la frescura de Bailey Madison y la belleza de Emerald Tobia. Disfruten de su día, pónganse bloqueador y recuerden que estamos a nada de llegar al viernes. Ya sabes, te dejo con los mejores éxitos de la radio. Súbele el volumen y ponte Exa.

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0: Cada tercer jueves de octubre, carnal.
1: Ajá.
0: Espérame, déjame. Es que estoy.
1: Cada tercer jueves de octubre.
0: Si me lo ponen aquí así. Sí. Se lleva a cabo, sobre todo en Estados Unidos, pero bueno, vaya, me parece que está excelente si lo retomamos en todas partes. Pontexa. El Día de la Resolución de Conflictos.
1: Ok, el Día de Resolución de Conflictos.
0: Sí, que pretende ser internacional, insisto, y es un recordatorio importante de la importancia de la resolución pacífica de conflictos. Evidentemente, esto no salió de Donald Trump.
1: Claro. No, por supuesto que no. Eso no empezó a crear él.
0: ¿Cómo resolvemos conflictos, carnal? O sea, a ver, evidentemente, si me preguntas a mí, en cualquier relación, a ver, relación no más es de pareja, relación me refiero en general, cualquier relación interpersonal que uno tenga, ¿puede haber desacuerdos, sí o no?
1: Completamente, no, es mega válido, padrísimo.
0: ¿Inevitables?
1: Uh-huh.
0: Sí.
1: Sí.
0: Y la habilidad debería existir para resolverlos de manera correcta. El problema, yo siempre digo, que entra aquí un factor, carnal, que creo que hace mucho daño en general, uh-huh, en cualquier tipo de relación, y eso es el ego.
1: El ego, sí, sin duda.
0: Que te ayuda, el ego.
1: Vaya, es muy bueno,
0: insisto,
1: para muchas
0: exactamente,
1: cosas.
0: Pero cuando el ego te juega chueco y no lo tienes ahí como bien trabajadito y todo, güey, no hay forma de que contigo se resuelva un conflicto. No hay forma.
1: Claro.
0: Porque tú quieres ganar, porque no escuchas, porque te pones en, te montas en el caballo de la verdad, según tú, y vámonos, güey.
1: O cuando no habla, ¿no?
0: O cuando no.
1: Me quedo callado. O cuando estás hablando y empiezan a hacer otra cosa.
0: ¿Cómo aprendimos a resolver conflictos? ¿No?
1: Cañón,
0: ¿Cómo nos enseñaron? Por ejemplo, a ver, yo me acuerdo de una.
1: A ver.
0: Me acuerdo de una y no se me borra, güey. No se me borra para nada, güey.
1: ¿Cuál?
0: Había un niño, un vecino, que siempre jugábamos, o sea, éramos como amiguitos. Uh-huh. Pero un día empezó a molestarme.
1: Ok.
0: Y entonces yo llegué, mi resolución de conflictos fue ir y decirle a mi jefe, güey. Oye, pues es que este
1: el
0: chavito
1: me
0: está molestando y todo el rollo. Mejor ya me subí. ¡No! Y me baja, güey.
1: ¿Tu papá?
0: El chavito se llega allá afuera. Pues órale. Si está molestando, pues órale. Entonces, pues agárrese aquí. Así, güey. Te lo juro. No se me olvida.
1: Esa era típica, güey.
0: No se me olvida, güey.
1: Era muy típica. Alguna vez yo escuché, estaba en una reunión y justamente escuché eso, güey. No, es que pues a lo mejor el lunes vamos y los... Pero era un niño... No sé qué edad tenías tú.
0: 8.
1: No, este estaba más chavo, güey.
0: Quizás 7, 8 años.
1: Estaba más chavo y el papá le decía, no, güey, que se rompan la madre, güey.
0: ¿Así?
1: Así. Se rompan la madre, dice, pues no te puedes dejar que te moleste, porque si no te va a seguir jodiendo. Así. A esa mentalidad no sé si me encante, pero...
0: Ya sé. Sobre todo porque este chavito, güey, vivía, literal, sí vivía violencia intrafamiliar.
1: Claro.
0: Horrible, y nos consta.
1: Claro.
0: Pero horrible, güey. Una cosa
1: sí, no me
0: espantosa,
1: imagino,
0: eran
1: imagino.
0: Gringos. Y sí, yo evidentemente yo aprendí, o sea, eso se me quedó tan
1: claro,
0: grabado
1: claro,
0: porque
1: claro,
0: el
1: claro.
0: Vato se echó a correr. ¡Estúpido gato! No, no es cierto.
1: Y de niño,
0: ¡regresa, estúpido gato!
1: Oiga, no. Hay varios consejos que se pueden, que se pueden lograr. Sí.
0: Es importante desaprender ese tipo de cosas.
1: Ah, no, claro.
0: Desaprendamos.
1: Es lo
0: las
1: más
0: cosas.
1: Inteligente del mundo, desaprender ese tipo de.
0: Aprender y desaprender.
1: Es que a mí me enseñaron así, mi papá me agarró. No, pues es que, güey.
0: No es correcto.
1: No está, no es correcto, no está bien.
0: No es correcto, sí.
1: El primer consejo público para que usted aprenda a resolver conflictos: no hay que responder en el mayor momento de enojo. Cuando más encabrón estés,
0: ajá,
1: es el peor momento para resolver un conflicto. Muchas veces no se quiere solucionar nada, solamente se busca desquitar con la otra persona, ¿no? Es que tú siempre haces lo mismo, o es que tú nunca cambias, o ya sabía que ibas a salir con esa pendeja, ¿no? Y ese tipo de cosas.
0: Sí.
1: El problema es que una discusión de 5 minutitos, tú estás muy... puede causar heridas de años, güey.
0: Sí.
1: Esos 5 minutos
0: como
1: que
0: papá,
1: tú estás, sí.
0: Y no, como mamá.
1: Horrible, güey.
0: Sin duda.
1: Jamás responder en el mayor momento de enojo, de verdad. Dense un momentito, tranquilícense.
0: Y hay que decirlo, ¿eh? Uh-huh. A ver, por ejemplo, pareja, amigos, trabajo. Si estás enojado, a ver, no quiere decir que no te enojes. O
1: no,
0: sea,
1: claro,
0: no, enójate y la molestia existe, está bien. Hay que validar esa parte. Nada más es agarrar y voltear y decir, ¿sabes qué? No, sí, me estoy molestando muchísimo, dame chance, tiempo fuera tantito, déjame ir a respirar, déjame...
1: No es que no me interese el tema, sí
0: no.
1: Quiero hablarlo, pero
0: sí.
1: Dame unos minutos.
0: Ahorita no puedo.
1: Sí.
0: Dame chance, por favor.
1: Completamente de acuerdo.
0: Si no, ahorita voy a hacer una estupidez, por favor, déjame irme tantito. Y ya, eso es todo.
1: Algo que es bien inteligente, escuchar para entender.
0: Y validar.
1: No para contestar. Escuchar es. Para entender. A ver, quiero escucharte para entenderte. Uh-huh. ¿Por qué estás molesto? Uh-huh. Ajá. No solamente
0: digo,
1: para
0: digo
1: contestar.
0: Digo la parte de validar porque la sí. otra persona pudo haber sentido lo que para ti no es así.
1: Y oye, pasa
0: es
1: todo
0: una
1: el tiempo,
0: realidad diferente, claro. Pero entonces, a ver, bueno, así lo sintió esta persona. Uh-huh. Yo no puedo llegar e invalidar claro. eso. Ahora va mi explicación. Yo te explico que no fue con esa intención, que no fue así, que no fue asá, que no fue ella, vaya, vaya.
1: Ese es el creo que es el punto más importante de una relación, güey, ¿no? La invalidación de los sentimientos de las personas.
0: Porque
1: ejemplo.
0: Porque quieres ganar,
1: vamos
0: güey.
1: A un ejemplo burdo, ¿no? Por ejemplo, llegas tú de cuates, ¿no? Uh-huh. Y yo te hago así en la espalda. ¿Qué onda, güey? ¿Cómo estás? Y te pego, güey. Y te molesta.
0: ¿Madrazo fuerte?
1: Pues un madrazón fuerte.
0: ¿Aquí en la nuca?
1: Un chuletazo, güey. Tú me dices, oye, güey, neta, no se me hace chido que hagas esto, güey. Uh-huh. No está padre, güey.
0: Sí.
1: Ay, güey, ¿cómo crees, güey? Si nada más fue un madracito. Desde que yo estoy invalidando eso. Ay, ¿cómo crees, güey? Si nada más fue un madracito, te estoy saludando. A mí no me gusta.
0: Claro.
1: No se me hace padre. No es algo que yo quiero en mi vida.
0: Y no estoy siendo así. Grosero, ni estoy.
1: ¿No?
0: Sí, no. No, no, no.
1: Cuando yo invalido eso, yo ya perdí. Uh-huh. Yo tendría que decir. Caso te ofrezco una disculpa, no sabía que eso te molestaba.
0: Claro.
1: No vuelve a suceder. Y se acabó.
0: Sí.
1: Creo que es muy fácil, digo, pero hay que llegar a una etapa de maduración, creo que
0: te voy a decir,
1: importante.
0: Sería muy fácil si no cargáramos con tanta
1: claro.
0: cosa, con tanta creencia, con tanto dentro de nosotros, porque no, quizás no hemos trabajado y porque nos cuesta trabajo en serio. A pesar de que hoy todo el mundo habla, ¿no? Comunícate, güey. Uh-huh. Uno dice todo el tiempo, comunícate. Claro. Y sabemos que la resolución de conflictos empieza con la comunicación clara,
1: claro.
0: objetiva. Y, o sea, de verdad, muy clara, muy certera, muy asertiva. Bueno, uno dice eso. Uh-huh. Ya en la realidad, en la práctica, claro. volteas que y dices, güey, no es cierto. O sea, la comunicación, ¿qué trabajo cuesta la comunicación? Por eso invitamos a trabajar en esa parte, güey, ¿no? Es una habilidad que de verdad, ¿cómo cuesta
1: definitivamente.
0: Trabajo?
1: Definitivamente. Por ejemplo, hace rato veíamos un video, ¿no? De no es lo que dices, sino cómo lo dices, uh-huh. ¿no? O sea, por ejemplo, hablan de lo que sienten sin atacar. Por ejemplo, es muy, muy diferente decir, es que no, eres un pinche irresponsable, ve la hora que llegaste, cabrón, ¿no?
0: Sí.
1: Es muy diferente decir eso. Oye, amor, me preocupé porque no llegaste a la hora que habíamos acordado, no sabía si estabas bien, ¿no? Es muy
0: sí,
1: diferente.
0: Sí, sí, sí.
1: ¿No? En el primer caso atacas a la persona y en el segundo, pues explicas qué ocurrió, cómo te
0: claro.
1: afectó y por qué el que no me contestaba las llamadas.
0: Ojo, por ejemplo, tip importante de comunicación. Si en ese momento no te alcanza para contestar uh-huh. ni dar razones, pide un tiempo.
1: Claro.
0: Regreso a lo mismo. Uh-huh. O sea, si en ese momento tú no quieres comunicar algo, ya llego, me ves la cara o algo y tú me preguntas, oye, ¿estás bien? ¿Todo bien? Yo te digo, te cuento después.
1: Sí.
0: Hablamos después. Sí, sí,
1: no, pero es
0: hablar,
1: que ahorita, sí. ahorita, déjame ahorita.
0: Ese es un grave.
1: No, dímelo ahorita, ahorita.
0: Absoluto.
1: Caso, ya ahorita.
0: Ese es un problema.
1: No, errorazo. ¿Por qué? Porque tú me estás pidiendo ese tiempo, yo te estoy obligando a contestarme algo y vas a contestar a lo mejor desde el enojo.
0: Desde una cosa.
1: Desde la frustración, desde
0: un lugar
1: desde tu
0: que
1: ego.
0: Ni siquiera, exacto.
1: Es un lugar donde no
0: es
1: estás
0: Es más, ni siquiera, a lo mejor ni siquiera he masticado las cosas.
1: Exacto.
0: Bueno, digerido.
1: Digerido las cosas, sí, sí.
0: y ya estamos ahí queriendo hablar. Espérame, denme chance. Bueno, yo sí soy, ¿eh? Yo sí soy despacio. Dame un tantito despacio y después retomamos
1: el tema.
0: Te digo
1: que tú y yo deberíamos ser pareja, güey. Yo soy muy así, güey, también.
0: Sí.
1: O sea, por ejemplo, dejar de buscar culpables y empezar a buscar soluciones.
0: A entender.
1: A ver, güey.
0: Comprensión.
1: Sí, claro. Ese tema de voltear a veces la tortilla. Y es que, oye, pero es que tú no me contestaste. O tú no me has contestado desde la semana. Pero, ok.
0: Eso
1: está de buscar culpables.
0: De acuerdo.
1: Busquen soluciones.
0: De acuerdo.
1: Dice un cuate, a mí no me des problemas, dame soluciones.
0: Sí.
1: No me des problemas. No me los des. No me interesan los problemas.
0: Claro.
1: A mí dame soluciones, no hay más. ¿No? Oye, ¿cómo nos organizamos para que las responsabilidades en casa sean más justas?
0: Claro.
1: Es que yo ya lavé los trastes 3 días.
0: O sea, sí,
1: o
0: pero.
1: O sea, sí, pero.
0: Bueno, yo lavo los trastes hoy. Y...
1: Ajá.
0: Exacto.
1: No, pero es que yo ya saqué la basura las últimas 2 meses.
0: Bueno.
1: Hace rato estaba viendo un video de un bombero que iba a su chamba muy temprano.
0: Ajá.
1: Y le decía, oye, amor, me hiciste algo de desayunar, ya me voy a trabajar. ¿Quién sabe sus acuerdos, no? Dice, no, papacito, párate tú y hazte las cosas tú, tienes manitas. Uh-huh. Dice, amor, pero estás parada desde temprano y te estás haciendo tu shaker para el gimnasio. ¿No me podías haber preparado algo? Dice, no, para mí es más importante mi shaker del gimnasio porque tengo que ir a hacer eso que tu desayuno, cómprate algo. Y el bombero así, güey, como de... Está, güey, o sea...
0: Sí, claro. O sea, es una muy mala comunicación, muy mala comunicación. Malas formas, sí, claro.
1: ¿Y qué pasa? De repente le dice la chava, bueno, ya vete a tu trabajo y ya que estás parado, apágame la luz. Y ya este güey ya reacciona.
0: Sí, ya, man.
1: Ya dice, no, güey, pues párate tú y prende y apaga tu pinche luz, cabrón. Yo ya me voy y dice, pues ya vete, güey, cómprate algo allá afuera en la calle. Pues, güey, no, o sea, no.
0: Crónica de una muerte anunciada.
1: Completamente.
0: Crónica de una muerte anunciada.
1: Completamente.
0: Bueno.
1: Oiga, también reconocer cuando se equivocan, eso es parte de las resoluciones de conflictos, ¿eh? Hoy sabes que la neta sí.
0: Hacerte responsable de algo que hiciste.
1: Tus acciones,
0: claro.
1: Sí, me equivoqué y listo, güey. Sí, no hay más.
0: Claro.
1: No, me equivoqué y perdóname.
0: Sí, porque en un conflicto donde la comunicación, donde no hay un puente ahí abierto de comunicación, comprensión, empatía, entendimiento, escucha, todo esto, siempre es. Yo no hice nada. Yo no hice nada, ni mato el ego.
1: Sí, completamente.
0: No, que tú lo hayas entendido, así es tu problema, no es mío. No, espérate, güey. Ahí estás mal, güey. Marcianos, yo creo que para la solución de conflictos es tener la cabeza fría y acabo de pasar el examol por mi pancito, gracias. O sea, ¿te enfriaste la cabeza con el pancito? Qué bueno.
1: Maravilla, muy bien.
0: Tengo otras formas.
2: No manches, mi Charlie, me ando enamorando de ti. La neta, me ando enamorando de ti. Saludos en todas partes, Pontexa.
1: No te culpo, compadre, no serías el primero ni el último.
0: Ese corazón ya tiene dueño, caramba.
1: Eso sí.
0: Bueno. Bien, me gustó. ¿Ves cómo era importante
1: hablar
0: de esto?
1: Qué bonito, sí, es bien importante. Muy importante.
0: ¿Cómo es importante hablar de esto? Por lo menos es recordatorio. Seguramente algunas personas allá afuera se van a hacer de oídos sordos. Pero mira, si alguien le raspó el mueble de buena manera y todo, neta que va por ahí. Pues nada sí. Más. José Madero. Espérame. ¡Arrópame!
1: Muy bien, 9:31.
0: Es que después de esta intervención, por favor, Reynoso. ¡Arroz!

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2: Buenos días, ¿cómo están? Oigan, es un éxito el Marcial Combo aquí exactamente en el crucero de la ciclopista en Río Mayo. 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
2: Son las 9:42.

0: Oli. 9:46 de la mañana, público.
1: Mira, dice por acá.
0: ¿Qué pasó?
1: Ahí te va. Dice, desde Santa Rosa, California, les manda las mejores vibras Israel Rodríguez.
0: Ok.
1: 100% pro solución a los conflictos.
0: Eso.
1: Lo que no me late es que a veces entre pareja se desquitan con los chiquitos. Y pues la neta no está chido. A los chiquitos hay que tratarlos con cariño y amor. A los chiquitos, que nada les falte. Así dice mi carnal. Ah, es correcto, hermano.
0: Exactamente. Y por lo mismo hay que jugar siempre con el chiquito.
1: Amén.
0: Siempre. Muy bien.
1: ¿No?
0: Muy bien.
1: ¿Cómo ves, carnal?
0: Me parece maravilloso. Bien que haya un...
1: Sí, pero es mejor jugar con el chiquito que darle, ¿no? Que te desquites.
0: Sí, completamente. Con... No, está bien feo desquitarte con...
1: Pero hay unos que te lo piden, güey.
0: Sí, bueno, sí. Pero ya te lo están pidiendo.
1: Que porque te... O sea, de repente volteas y dices, es que ve cómo me está viendo el chiquito.
0: Desquítate con él, pues ya. Haz lo que quieras.
1: Lo piden a gritos.
0: Haga.
1: ¿Has escuchado gritar así?
0: No me ha tocado. No me ha tocado eso.
1: Un día te va a tocar.
0: No sé.
1: Un día te va a tocar.
0: Desconozco si eso sucede alguna vez.
1: Cara. Tarde o temprano.
0: Muy bien, tarde o temprano. Muy bien.
1: Y a estas alturas del partido dice uno, no, hombre, ya. Oye, carnal, pues mira, ya casi nos damos, solamente pasamos a recordar que el próximo 30 de octubre
0: sí, señor,
1: tenemos nuestro aniversario. El festejo.
0: Aniversario, festejo a la altura, público, a la altura de estos 9 años, siendo el morning show más escuchado del estado de Morelos, y no podía ser si no fuera de la mano de Go Grand Outlet Cuernavaca, justamente con en la rueda de la fortuna.
1: Contender. 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Ahí me.
0: Para que usted vaya, nos acompañe. Esto es completamente abierto al público en general. Es viernes, es 30, es último día del mes, no hay clases, es consejo técnico. Ahí está, ¿qué más quieren?
1: Sí, pretextos. Para pretextos a la pretextería.
0: A la pretextería, sí. Ahí los compra, público.
1: ¿Verdad que sí?
0: No. Estamos todos, queremos conocerlos, público, ver sus caras. Queremos conocer también a los chamacos,
1: sí,
0: a las chamacas.
1: Nos encanta.
0: Sí, la verdad es que sí.
1: Aparte, cada año cambia generación, ¿verdad? O sea, como que vamos cambiando, vemos nuevos y así. Y eso, bueno, a mí me fascina, la verdad.
0: Usted se podrá subir también a la misma rueda de la fortuna mientras Gazú y un servidor estaremos haciendo el programa de radio desde allá arriba, desde las alturas.
1: Desde arriba, exactamente.
0: Desde las alturas.
1: Qué bonito, vamos a ver. Sí.
0: Como siempre, Marcianos en la mañana haciendo cosas diferentes, cosas distintas, cosas que, pues, nos separan de la. Del pop.
1: Del rebumbio.
0: Del rebumbio.
1: Del rebumbio.
0: De
1: así se le llama.
0: De la gentuza.
1: De la gentuza. De la gentuza. Esa me gustó también, güey. Bueno, avisados están entonces a partir de las 7 de la mañana, de 7 a 10, ahí en la Rueda de la Fortuna de Contender Go Karts en Go Grand Outlet.
0: Exactamente, aceptamos regalos caros, dinero en efectivo.
1: Sí.
0: Joyas, relojes.
1: Cosas de un solo uso.
0: Llaves de auto.
1: ¿No?
0: Exactamente, cosas que vengan en plásticos de un solo uso.
1: Con pilas.
0: Todo lo aceptamos, público. Todo está más que bienvenido.
1: Exactamente. Bueno, no se diga más. Vámonos con Hash. ¿De dónde sacas eso? Venimos y nos despedimos.
0: 9:50. Adelante.

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0: momento de irnos.
1: Oiga, pues nada, agradecerle, ¿no? Su presencia, su estancia.
0: Sí, señor.
1: Su presencia en la misa desde las 6 de la mañana.
0: Desde muy temprano está usted, publicó gente que sí está a las 4 horas completitas, cosa que agradecemos infinitamente.
1: Es bendecido desde las 6.
0: Sí, señor.
1: Eso nadie, ¿eh? Nadie
0: pocos,
1: se lo ofrece.
0: Muy
1: nadie
0: pocos.
1: Nadie se lo ofrece.
0: Muy pocos.
1: Gracias a Lenguardo en la producción de Marcianos en la Mañana y a Ferchón en la producción de Exa Digital. Ándele, pues.
0: Que tengan un maravilloso jueves. Gran día para todos. Amenazamos con volver mañana en punto a las 6 de la mañana hasta las 10
1: nuevamente. ¡Lo queremos! ¡Oiga, adiós!
0: Hasta pronto, adiós. Muñecos y muñecas, príncipes y princesas. Adiós, bye.

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0: arrancamos dos con todo. Yes. Pues,
1: Pasale. ¡Órale!
0: ¡Órale! Yes, ¿qué tal eso? ¿Se me dio una mochila a alguien?
1: ¡Buenos días! Oigan, sí, ahorita que regresen por su mochila. Bienvenidos a su taquería de confianza. Dos con todo, dos con Tokio, dos con Doña hasta la una de la tarde. En los controles y la producción de este espacio se encuentra el mismísimo...
0: Amigo, manos arriba ahora. ¡Vamos arriba, vamos arriba! ¡Vamos arriba!
1: Te vimos que antes de levantar las manos le regresaste... Él es.
0: ¿Vamos a ir a ver Street Fighter o no?
1: El único empleado que tenemos amarrado. Si no, acabaría con el jale de un centón. Él es Eddie Dogba.
0: Eddie Dogba ya también está listo aquí en la producción del programa.
1: Eddie Dogba. Órale, órale, órale. En la producción.

0: relevo de nombres.
1: ¿La ex esposa de Sergio Vieta?
0: No, no, mi esposa todavía.
1: Oh, ¿qué la que?
0: No, pues ya no firmó nada.
1: Bueno, en la producción digital también, la Loba Fitz. Y absolutamente toda la banda naranja. Está Ernesto.
0: Ajá. Meli está aquí.
1: Está Mía.
0: Manden sus dulces, chavos. No se
1: Sí, es verdad.
0: Así es, mandan haciendo puros anuncios bien locales de aquí. ¿No? O sea, como
1: que, y todos escuchando. Bueno, estos
0: vatos,
1: ¿qué
0: rollo,
1: les pasa? ¿No? Denos chance. Vamos agarrando señal. Hoy tenemos surtido rico. Ya dijo Selfies que es jueves pozolero. Y seguimos revelando más artistas del multiverso 2026.
0: Así es. Sigue esto. Recuerden, en noviembre es cuando tenemos este gran evento de Exa FM y la mejor FM. Lo que arrancamos con Ariana Grande, Hey That I Made You Love.
1: A ponernos bien cómodos porque dos con todo.
0: ¿Ya comenzó?

0: Y ya.
1: Ajá, sí, sí, es básicamente pasar.
0: Eso es todo, no, o sea, pase,
1: los
0: entre,
1: invitados a pasar.
0: Introduzca. Ay, su personalidad, o sea, no.
1: Bueno, okay. Que se dé a conocer, vaya.
0: Sí, claro.
1: ¿Cómo está usted? 777-300-957. ¿No? Muy bien. Vamos ahora el día de hoy.
0: Ajá.
1: Como profe, ¿no?
0: Ajá. A ver, chavos, saquen sus libretas. Y uno siempre sacaba así, la de línea. No, no, no. Cuadro chico, cuadro grande. Oh, qué lacas. ¿O no les daba coraje luego cuando se les iba el rollo? Y empezaban con la materia y ya a medio apunte, que ya tú le habías echado todas las ganas posibles, híjole, no era en este cuaderno, era en cuadro chico. Y si no lo cambiaba, hasta regañaban. No sé ahora cómo está el sistema educativo. ¡Ay, qué! ¿Qué tan exigentes son? Pero yo me acuerdo que en mis tiempos sí te hacían otra vez volver a pasar tus trabajos si es que te equivocabas de cuaderno.
1: Digo, lo bueno es que había esa libertad de ¿cómo se llama? De que compraras tú por tu parte. ¿Cómo? Hay otras escuelas que te dicen, no, tienes que comprar todo el paquete de tal y todos los útiles ahí vienen. O sea, entonces era pagar algo un poco más caro en lugar de tú a lo mejor irte al súper y comprar unos cuadernos de 12 pesos.
0: Pero eso no era como cuando estabas más pequeño. Bueno, yo me acuerdo que cuando estaba
1: en
0: primaria existían esos paquetes y sí venían con cuadernos.
1: Y había cosas que ni utilizabas.
0: Y ya en la secu, como dices, ya podías tú escoger tus cuadernos de lo que quisieras. Es más, tenía ya hasta...
1: lo que tú gustes.
0: Cualquier cosa.
1: Tenemos estos cuadernos. Si tú gustas.
0: De lo que tú gustas.
1: Cuadra chica y cuadra grande.
0: Correcto. Y sí, en efecto, muchas veces en el paquete, cuando te venían el paquete, muchas cosas ni se ocupaban.
1: Uh-huh.
0: Como el famoso... ¿cómo se llama? Ay, no, mi mente ya se estrofió. Una disculpa. Es la edad. El que hace los círculos. El compás. Ni la producción no me ayudó, quiero que sepa que miedo de mi mente.
1: Digo, para eso abre un poquito el buzón de sugerencias para hoy acordarse e ir un poco atrás también. Hoy vamos a nostalgia, otra vez la nostalgia.
0: ¿Útiles escolares?
1: Útiles escolares, ¿qué útiles escolares no usabas? O sea, comprabas, gastabas, pero no usabas para nada. ¿Puedes irte desde la estuchera, desde el estuche?
0: Pero ese sí.
1: Hay unos que ya no llegué a usar después, yo una vez ya cargaba mis dos plumas y listo.
0: Ah, pero en la uni, seguro.
1: Pues, bueno, en la prepa, en la prepa secundaria no... todavía.
0: Cállate que no llevabas estuche en la
1: secundaria. Casi, en la secundaria casi no, en la primaria sí.
0: ¿Y era por
1: sí.
0: bajar?
1: Hasta una vez traje, a lo mejor traje el otro de mi estuche.
0: Ajá.
1: ¿No te acuerdas? Un azul, que te lo enseñé, que hasta tenía mi nombre.
0: No me acuerdo.
1: Uno
0: muy
1: azul.
0: Bien.
1: Azul.
0: Eso no me acuerdo. Nada. ¿Pero de qué era?
1: Okay. Era de la primaria.
0: ¿Pero de alguna figura o alguna caricatura?
1: No, era de esos...
0: ¿Liso?
1: Liso, de los de
0: ¿color?
1: Plástico.
0: Ah.
1: Los que abrías con broche.
0: Claro, ya sé cuáles.
1: Ya después sí, pues nada, nos usaba sí, plumas sí. Y todo. Ya las ponen en la bolsa, ya las ponen en la mochila, no sé.
0: ¿Qué tipejo eres?
1: ¿Por qué tipejo?
0: En la secundaria sin estuche de Sergio Vieta.
1: Pues ya segundo, tercero, pues ya.
0: No manches, no, tú sí, vos, Velanova. Estuche la secu, claro. Ernesto también. A ver, mochila, así favorita que recuerden de la infancia. Que decías, no manches, esta mochila me encantaba. Empiezo yo. Una de las chicas superpoderosas de Burbuja, que era de rueditas. Yo iba como en cuarto de primaria. Y era de esas que como que está la caricatura y todo, pero es como de material durito. Ya saben, de esas de rueditas que eran a prueba de balas, casi. No manches, me encantaba y además tenía como un tipo olor, como de chicle. Sí, o sea, como que el material, no sé. Y aparte, me acuerdo que sabía yo, era la más... uf, no me toquen, ay, sí, no. Porque venía como con un... de hecho, se pusieron mucho de moda después de esas mochilas. Pero bueno, venía como con un set de lonchera. Igual, o sea, del mismo material, misma caricatura y todo. Entonces, yo iba, neta, así que con mi mochilita de ruedas, y arriba mi loncherito. O sea, neta, como si yo fuera a viajar, así que, con permiso. Iba como en cuarto de primaria. Me encantaba esa mochila, me fascinaba. Fue de mis mochilas así preferidas
1: de
0: hasta la fecha.
1: Chica superpoderosa.
0: Sí, que tengo. ¿Alguna mochila que recuerden épicamente?
1: Mochila, amigo, no, mochila.
0: ¿Querías
1: mochila
0: de esta caricatura? ¿O eras más de color liso, Velanovis? Más así de que tipo. Es que los hombres eran más como deportiva, como tipo de montaña, así como unos mochilones que luego llevaban. ¿Tú te acuerdas de alguna de mochila o lonchera que decías, no, ma, era la joya?
1: Yo hasta que yo no supe valorar.
0: Oh.
1: Hasta ahora, hasta que hoy me doy cuenta que digo, no manchen, qué buena lonchera, o sea, qué padre lonchera.
0: Uh-huh.
1: Y te estoy hablando de una lonchera de nada más y nada menos de Los Cuatro Fantásticos.
0: ¡Oh! ¡Oh, Sergio Vegeta!
1: Yo tenía la lonchera de Los Cuatro Fantásticos y en esos momentos en primaria no sé qué les pasaba, sino si a todos les pasaba también, de que les daba como cosa llevar lonchera. O sea, hubo un momento que se usaba, hubo ya después un momento que no.
0: Pero ya cuando ibas como terminando primaria, ya era
1: como una
0: modita, de que,
1: ¿no?
0: ¡Ay, qué oso! Ay, ya llevar lonchera. Pero cuando éramos unos chiquitos, no manches, era lo mejor. Justo hasta presumí su lonchera. Era como, miren su lonchera.
1: Ay, mira, mi lonchera y esto. Pero bueno, en ese caso, una lonchera azul de Los Cuatro Fantásticos de aquellos tiempos. Pues, 2000, entonces, bueno, eran unos cuadros fantásticos. Ahorita déjame lo busco porque subí un post.
0: Ah, ¿se tienes foto?
1: Sí, de que yo estoy sentado. Ajá. Y ahí con mi lonchera. Entonces, pues bueno. Ahorita se las enseñé, déjenla, busco, estoy justo buscando.
0: Útiles escolares, ¿cuál es ese que de plano le pidieron y nunca ocupó? Y también, ¿cuál era su preferido? Puede ser desde un estuche, mochila, lonchera, los colores también. Bueno, es que había infinidad de compañeritos y compañeritas que llevaban sus útiles de que plumones, no sé qué. Y es
1: sí, y dolor.
0: Bueno, nunca te pedían eso, pero como que lo llevabas para... Miren, tengo estos plumones.
1: Así es, miren.
0: Chéquense todos estos.
1: Este tú no lo tienes.
0: Platíquelo a través del WhatsApp 777-300-957.
1: Nos vamos con Enrique Iglesias y también Santos Bravos, que estarán en el multiverso.
0: Esto es
1: la calaca. La calaca. La calaca. Mira la calaca.
0: No.

0: para llevar, por favor.
1: Nosotros te seguimos despachando. En un momento volvemos a Dos con Todo. 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

0: Oaxaca. Continuamos con nuestro programa. ¿Comienza a tomar su orden? Estamos de vuelta en 2 con 1.
1: Las 10 con 34.

0: 7, ya empezamos a participar.
1: Ay, ay, ay, producción.
0: Venga, venga.
1: Ya se escucha lo que dije al aire. Bueno, fuera del aire. Pero todo bien, todo bien. ¿Qué nos tienen que decir a través del WhatsApp?
0: Venga, de ahí, hoy estamos hablando de útiles escolares. O sea, ¿en qué aspecto?
1: Un cafecito.
0: ¿Cuál?
1: Riquito, riquito.
0: ¿Qué útil?
1: Un abracito.
0: ¿Qué útil de la escuela les gustaba más bonito, cuando lo llevaban? ¿Cuál recuerdan con mucho cariño? ¿Cuál no usaban de plano? Nos mandan historias, vamos a escucharlas.
1: A través del WhatsApp.
2: Hola, dos con todos, buenos días. Tenía mucho que no mandaba audio.
0: Mira.
1: ¿Y eso
2: bueno,
1: por qué?
2: En mi generación de 80, 90, los portafolios esos de Samsung.
1: Ay, sí, claro.
2: Que hasta te los aventaban por las escaleras, se subían arriba y los chamacos se subían y se tiraban.
1: Como tabla.
2: Ahí, muy buenísimos. Había uno delgado y uno muy grueso. Y también había unas mochilas que eran como unas jaulas.
1: ¿Cómo? ¿Ok?
2: Eran unas jaulas.
1: ¿A qué? ¿Y ya?
2: Bien chistosas así.
0: No, sí estaba pensando. Se acuerda,
2: y está acordando. En ese tiempo también existieron unas mochilas con un reloj.
1: No manches.
2: Llevaba la mochila y llevaba un relojote y funcionaba el reloj. Yo también tenía una de esas.
1: Yo nunca la he escuchado.
2: Eso creo fue ni más.
1: No, es otro nivel de mochila.
2: Del más no recuerdo. Oh, que había más.
1: ¡Órale! Oye, antes no nos empezó a decir de que. Y una traía microondas. ¿Ah, qué? Ah. Así, nosotros, ¿por qué dejaron de fabricar esas mochilas?
0: Sí.
1: Estaría increíble, ¿no?
0: Sí.
1: Con el relojote. El otro, bueno, el otro, se sabe que las mochilas, y más cuando eres niño, le agarras la función que sea. O sea, por ejemplo, esa de rueditas, les digo, luego hacíamos hasta competencia con mis amiguitos. Se subían a la mochila arriba y vamos.
0: Ah, te agarrabas, ¿no? Ese también lo usas como banquito, ¿no?
1: Este, por ejemplo, el portafolio, ya sé cuál es el que dice, sí, también luego lo ocupaban, se subían y se veía escaleritas, te ibas, ¿no? ¿Qué pasó, mis
0: selfies?
1: Pero tienes que cantarla.
0: Chiquito, chiquito.
1: Bien. ¿Qué otra cosa nos dicen a través del WhatsApp?
3: Sergio, Brenda, buenos días.
0: ¡Hola, carnal!
1: ¡Qué chulo!
3: Saludos, amigo Manuel Cambrón, desde la cabina de la pecera del amor.
0: ¡Carnal, hasta
3: con toda la actitud del mundo! Bueno, casi. ¿Para qué andamos?
1: Ánimo, ánimo.
3: A ver, yo me acuerdo bien de, no sé si se acuerdan ustedes, que había una mochilita que le llamaban el morral.
1: Ah, sí, como
3: que nada más era la bolsa,
1: ¿no?
3: Y cuerdas como agujetas.
1: Ajá, ajá, sí,
3: que eran los que te ponías en los brazos.
0: Dale.
3: Yo desde la primaria, desde quinto de primaria, creo que fue cuando salieron.
1: Ajá.
3: Empecé a ocupar esas mochilas y todo el tiempo la ocupé, primaria, secundaria y prepa.
1: Muy prácticas, ¿eh?
3: Andaba ocupando, aunque no cabían los cuadernos, me acuerdo que en la secundaria ves que ya llevas más libros y cuadernos. Yo seguía comprando esas mochilas. Me acuerdo que había de Barcelona, de la América.
1: Es justo lo que iba a decir, es que era muy de fútbol.
3: Esas, mochilas,
1: ¿se acuerdan? Exacto.
3: Pero vaya.
1: Para entrenar al fútbol, meter sus tenisitos, shortcito, chamarrita, cualquier cosa.
3: Y en todas partes, pónganse, Etza. Buen día, saluditos para todos.
0: ¡Saludos, Etza!
1: ¡Saludos! Sí. Oye, me acabo de desbloquear un recuerdo. Yo ocupaba esas mochilas, esos morralitos, para el fútbol. Pero no sé si les pasaba que luego, como eran de telita, vaya, se te rasgaba tantito, ya de ahí se seguía. Se seguía todo, ya nada más salía ahí el zapatín. O los tenis así.
0: Sí, se asomaba, depende de qué tan uso rudo lo hacías, ¿no? ¿Dónde la ponías?
1: Y con
0: ¿no?
1: ese también se jugaba, bueno, en mis tiempos, lo llenabas ya sea de tu ropa, de zapatos y una chamarra. Y ahora.
0: Quedaba una bola, ¿no?
1: Costalazo, sí. Bueno, no sé si todos jugaban lo mismo, pero
0: no.
1: Ahí mi bandera de la banda, siempre jugábamos eso como tipo costalitos y órale.
0: Ahí vamos, está, pues bueno. Buenos. Ustedes manden a través del WhatsApp 777-300-0957 ese útil, literal, mochila, alguna lonchera que usaban mucho en la primaria o de plano no usaban.
1: Útiles escolares, los que más recuerdan, los que más, mira, atesoran en su corazón. Y ese de que plano que lo recuerdan porque nunca lo ocuparon, se los pidieron, pero nunca
0: pero
1: lo ocuparon.
0: Pero ahí estuvo, ahí quedó. Huggle, moving to the sun.
1: En todas partes.
0: Ponte, exacto.

0: vamos a tener ya el Multiverso 2026. Digo, poco a poco se está revelando todo. Todos los artistas de esta semana, pues ya se revelaron varios. Ahorita le platicamos para que vaya de una vez agendando 18 y 19 de noviembre, Estadio Harfelú, en la Ciudad de México.
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0: Hasta que acabe el profe Ian.
1: Hasta que termine el profe Ian. Impresionante.
0: Hasta el momento, los que han confirmado los Vivis, Selena Rose, Xavi, Lunay, Santos Bravos y la arrolladora Van de Limón.
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0: En Exa. Oigan, pues bueno, estamos participando ya con ustedes con útiles escolares, Brenda.
1: ¿Correcto? ¿Correcto?
0: Mira, por acá nos dicen, esta mochila la usé cuando iba en tercero de primaria y nos mandan como un maletín. Imagínense ustedes un maletín.
1: Es la que dice que era como de reja, la mochila reja.
0: Mochila reja.
1: La que dijo hace rato la señora.
0: Para las verduras.
1: Pareciera. Yo tampoco nunca las vi, pero ahorita que estoy viendo la imagen, o sea, sí las ubico, pero nunca las vi como para la escuela, pero ahora que lo veo, muy funcional.
0: Sí.
1: Muy funcional.
0: No está mal, digo, para que todo se agarre. Bendita.
1: ¿Qué pasó?
0: Ok, es el audio.
2: Buenos días, dos con todo. Brendita. Search. Pues aquí contándoles que dentro de mi mejor inversión para participar en este buzón de sugerencias, hace unos años cuando iba en la prepa, hace muchos años, pues yo tenía una mochila que me compré en una tienda deportiva. No era de marca, pero qué buena mochila me salió. Sobre todo porque me encantaban los colores.
1: Duradera.
2: Blanco, con destellos rojos. Estaba muy bien, muy bien reforzada. La verdad, era bien batallosa. Aparte, era como de lonita. Entonces, me la llevaba para todos lados. A la prepa, al fútbol, al gimnasio. Era súper resistente. Literal, esa mochila me la acabé. Y era buenísima. Y aprovechando, dentro de los útiles escolares, que en lo personal no sabías para qué, en la secundaria algunas personas de la secundaria llevaban dibujo técnico y les pedían una regla que era como triangular, como si fuera un prisma, que se llama escalímetro. Estaba raro, ¿no? Porque ya después entiendes cómo funciona, que sirve para sacar escalas, pero literal era así como forma triangular y tenía las mediciones en distintas escalas. Estaba chistosa. En lo personal sentía que era como que ¿para qué? ¿O qué? ¿O cómo? Saluditos a todos.
0: Saludos, amigo.
1: Saludos.
0: Ya sabes.
1: Sí, es que hay ciertos útiles que uno dice, pero ¿esto para qué lo vamos a utilizar? Hasta cuando llega la materia y el tema correcto y dices, pero solo lo ocupas una vez y ya.
0: Sí, nada más lo ves, lo abres y ya.
3: Hola, muy buenos días.
0: Hola.
3: Yo conozco una persona que desde primero de secundaria hasta el día de hoy que ya trabaja, tiene la misma mochila, que es una mochila de las Chivas. Saludos a todos.
1: Qué envidia.
0: Saludos, bonito día para ti también.
1: Es que es una reliquia, es una cosa preciosa, hermosa.
0: Se debe atesorar.
1: De calidad.
0: Y creo que hay cosas que nos dan mucho pena en la primaria que hoy en día, siendo adultos, nos quisiéramos tener, ¿no? La verdad es que sí, así van cambiando un poco los tiempos.
1: Así pasa. Ya nos mandaron más ejemplos de la mochila reja. ¿Y sí? Yo no me acordaba que alguna vez, es que, Eddie, la foto que nos mandaron estaba solita. Y ya aquí alguien nos mandó cómo se veían. Con los plumones, con la botella, con los cuadernos. Y sí, sí, ya la recuerdo ahora. Y además, la persona que nos mandó la mochila reloj también ya nos mandó cómo se veía.
0: Oh, a ver, mochila.
1: Y se ve bien futurista, se ve bien loca. Literalmente es un reloj de manecillas.
0: Ah, sí, es cierto.
1: Y está en medio de la mochila.
0: Como de es como de Minion.
1: Ándale. Pareciera. Bueno, el día de hoy de eso estamos hablando, de los útiles escolares. ¿Qué más recuerdan? ¿Por qué? ¿Porque de plano nunca los ocuparon o porque les encantaban y eran de sus favoritos? Mochilas, estuches, loncheras, colores, lo que usted quiera, a través del WhatsApp
0: 3730-00957. Lo que vamos con la Rosalía, esto se llama La Perla.
1: La Perla, y esto va.
0: Perle.

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0: Puth con Selena Gómez, We Don't Talk Anymore. Le está yendo muy bien, por cierto, a Charlie Puth. No sé si te gusta su música, Brenda, pero es muy bueno.
1: Me agrada, me fascina, lo hace bastante bien. Y por eso Selfies tiene nuestro amor y respeto.
0: Sí, de hecho espero que venga a México, porque también es uno de los artistas que me gustaría ver en concierto, Charlie Puth. Tiene buenas rolas del nuevo disco que sacó de este 2026. O sea, está bueno.
1: Sí, irías a un concierto de él. Bien. Bien,
0: pero bueno, ahí está. Nosotros seguimos participando con ustedes a través del WhatsApp 777-300-957. Con respecto a útiles escolares, ¿qué útiles les traen nostalgia a su vida? ¿Qué útiles usaba en primaria, en secundaria, en aquellas épocas? ¿Ya nos mandaron lo de la mochila como enrejada?
1: Mochila reja, hemos hablado también de la del reloj, del morralito también, que era para el food y demás. De hecho, está reviviendo Sergio Vieta su etapa escolar por acá. Poquís. Pero también estamos hablando de esos útiles que jamás ocupamos, que sí o sí tenías que comprar, pero nunca ocupaste. ¿Recuerdan?
0: Libros inglés.
1: ¿No ocupaste?
0: Sí.
1: O sea, que te iban a comprar y no ocupaste.
0: ¿Te acuerdas? No sé si te tocó a ti en la primaria o secundaria, que era un disco de color y el otro disco era para ejercicios.
1: ¿Disco?
0: Libro.
1: Ah.
0: Libro de color.
1: Ya, en inglés. Ya, en inglés. Estamos hablando ya de otros útiles. Ajá.
0: No, libros de inglés, sí, que sí, era para...
1: Que era como un listening y el otro ya era pura gramática.
0: El otro era pura, para escribir.
1: Uh-huh, sí.
0: Pues fíjate que tenía ejercicios el de color y nunca los hacíamos. Nada más usábamos el blanco y negro.
1: ¿Qué?
0: De repente nada más para escuchar algo y leer y ya. Pero bien choncho el libro, bien choncho.
1: Oye, ¿pero nunca se quejaron los padres de familia? ¿O ustedes como niños nunca le dijeron a sus papás? Oye, ¿tú no ocupó este?
0: Pues es que siempre era como, ya sabes, en la primera. Ya que acabe la clase.
1: Y tú mejor, la neta.
0: Aquí que escupamos todo.
1: Mejor ya ni lo abra.
0: Vamos a ver todo esto, ¿no? Y decías, te das una ojeada. No manches, gracias. No manches. Vamos a ver todo esto.
1: ¿No te pasaba que había dos grupos en tu grado? Un ejemplo, no sé, cuarto A y cuarto B, ¿no? Y entonces, si tú eras del A o si eras del B, pues comparaban lo que hacían. Y yo me acuerdo que en la secundaria teníamos una maestra que no le daba al otro grupo. Yo era del B y esta maestra no le daba al A. Y entonces, la maestra, como no sé si tenía competencia con la otra maestra que daba esa misma clase, pero le encantaba terminarse neta todos los libros. O sea, como que siento que sí era común que llegaras a los últimos libros de X materia, pero no lo acababas por completo el libro o los ejercicios. Y esta maestra sí nos hacía acabarlo y hasta hacíamos una dedicatoria de que estoy muy feliz, de que acabé todas matemáticas. Y entonces me acuerdo que alguna vez platicando con los del A, dijeron, no, ustedes, ya sabes, el típico, ¿ustedes en qué página van? Y ellos, no, pues nosotros vamos en, no sé, la 50 y tantos. Nosotros íbamos como en el 80 y cubo. Y dije, bueno, pues si no son carreritas.
0: Sí, que le metían más velocidad unos que otros. Y incluso ellos aprovechaban para pedirte la tarea, ¿no?
1: Exacto, pues pasan a hacer el ejercicio. Y ya se hacía el business. Ay, ¿qué? No, pero sí, a lo que voy es que yo tuve muchas maestras que les encantaba terminarse así los libros hasta el último ejercicio. Entonces estuve, entre comillas, no sé si buena o mala suerte. Sí. Pero sí se acababan.
0: Así agarraban buenas unidades, ¿no? Porque sí. Se llamaban así, ¿te acuerdas? Unidad. Sí. Unit 1.
1: Correcto, mi Selfies.
0: Unit 3.
1: Bien, se ve que sí se metía.
0: Unidad árbol.
1: Que no faltaban sus clases.
0: Unidad de 3, unidad árbol, unidad 3.
1: Muy bien, Vegeta.
0: Mira, por ahí dice reloj Casio con calculadora. Sí, la marca, pues fíjate, yo no tenía.
1: Pero ¿no le llegaban a pedir o sí?
0: Con calculadora a veces.
1: No, la calculadora Casio.
0: Ah,
1: sí.
0: Bueno, pero reloj.
1: Pero reloj con Casio.
0: Ah, no. Casio, o sea, la
1: bueno,
0: marca.
1: La marca. O sea, tu reloj Casio con calculadora no era parte de los útiles.
0: Sí, no.
1: Ah, no, sí, por eso digo la calculadora Casio, sí.
0: Digo, era más.
1: Pero que
0: era
1: te
0: más
1: pidieran
0: acá.
1: El reloj Casio con calculadora. Era más. ¿En útiles? Yo más, no lo recuerdo.
0: Era más de acá en corto, ¿no?
1: ¿De qué?
0: Yo creo que
1: de bandera
0: que más
1: privilegiada.
0: Con presupuesto, con mayor
1: sí,
0: presupuesto.
1: Sí, pues sí, puede ser. ¿No? ¿Sabes cuál me acuerdo? Y esto hablo de mis tiempos. Ya los jóvenes de hoy no. Clase de computación. ¿Te acuerdas que bueno, no sé, pero a mí me hacían comprar un disco. Tipo disco duro, pero no era un disco duro. ¿Cómo se llaman estos discos? Pues igual de almacenamiento. ¿Sí saben cuál es?
0: Que es
1: uno negro,
0: ¿no?
1: Cuadradito y que tenía una parte. Era un disquete.
0: Al CPU.
1: Al CPU. Entonces me acuerdo que nos los pedían para según ahí guardar todos los trabajos que nos ponían a hacer en clase de computación. Pero al final yo no recuerdo bien que nos los entregaran o algo así. O sea, yo siento que más bien te pedían el disquete, pero ya se lo quedaba ahí,
0: ¿disquet?
1: ¿No? La.
0: Sí, no, se lo quedaban ellos, ni te lo regresaban.
1: O no sé qué rollo.
0: Nada más te hacían trabajar y ponerlo ahí.
1: Pero me acuerdo mucho de ese útil que no se ocupó. Ese útil escolar que no se ocupó.
0: Sí, mándenos mensaje a través del 777-300-957 en lo que nos vamos con los claxons. Mismo equipo.
1: ¿Por qué? Tú me enseñaste a mí a ser.
0: Papá.
1: Ándale, ahí está. A través de la frecuencia.
0: Papá.
1: Ponte.

0: Nosotros te seguimos despachando. En un momento volvemos a Dos con Todo. Vamos a un corte comercial. 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

0: estrella de Aitana, lo que escuchamos en la frecuencia naranja. Oigan, pues bueno, tenemos más a través de la frecuencia naranja en el 95.7 de su radio. Oigan, recuerden que estamos también participando a través del WhatsApp y no solo ahí, tenemos redes sociales porque vamos a tener multiverso en noviembre.
1: Correcto, a través de las redes sociales oficiales de Exa FM y la mejor FM. También pueden checar todos los detalles de este multiverso 2026. Ya les adelantamos que ahora serán 2 días, 2 fechas, no una. Ahora serán 2 para que selfies o pidan permiso o, no sé, finjan algún accidente para algún tipo de incapacidad.
0: Pues sí.
1: Infección en el estómago. Algo así para que usted esté presente
0: ese
1: día.
0: Diarrea explosiva, ¿ves que está?
1: Puede ser.
0: También puede ser. Digo, usted ha inventado algo.
1: Es cuestión de buscar ahí un médico que se preste y sea...
0: Y diga, órale.
1: Sí, que se soborne.
0: Juegue, pero lléveme. Juegue, pero lléveme.
1: Bueno, pero vámonos juntos, exacto, al multiverso 2026. Los artistas se van revelando casi cada día. Obviamente también la queremos hacer de emoción y todo esto a través de las redes sociales, pero lo más importante a través de todos los programas de la frecuencia exacta, desde muy tempranito hasta en la noche.
0: Así es, 18 y 19 de noviembre, Estadio Harpelú en la Ciudad de México, así que pendientes a las redes sociales de Exa porque tenemos tus Exa Pass. Por lo regular, en los conciertos, en esos multiversos, nosotros los llevamos, nosotros los traemos. Así que para que estén pendientes y vayan eligiendo, a ver, ¿quién me voy a llevar? Porque seguro van a ser zapatos dobles.
1: Por supuesto, uh-huh. Y como dijo Sergio Vieta, con todo, mira, el transporte incluido. Así que atentos a las redes sociales, atentos a los programas en vivo y atentos a este multiverso también que se va a escuchar al aire, Selvis.
0: Sí.
1: Vamos a estar trayendo a los compitas de La Mejor FM. Y nosotros también iremos también para allá, ¿será?
0: Sí, sí. Le damos una vuelta y para allá y es para acá, o sea... Si
1: o no, un mix, o nada, dicen por acá.
0: Como un mix aquí le hacemos, no se preocupe.
1: No, sí, cómo no.
0: ¿Y
1: ¿sí
0: vamos
1: se va a hacer?
0: ¿No? ¿Sí se va a armar? Sí, yo creo que sí.
1: Igual
0: sí,
1: ya está una semana.
0: Ay, no.
1: ¿Qué haces? Que una semana, dicen, van a cambiar compañero. O sea, a ti te manden... ¡La Mejor FM! Y a mí me manden a alguien de allá.
0: No sé.
1: Y tú te vas para allá.
0: Híjole, me gustaría escuchar este programa de aquí, sobre todo.
1: O sea, yo con alguien más.
0: Ajá. Sí, porque en nuestro salón están las chicas.
1: Por eso tú... O sea, que me manden niñas. Una niña.
0: Uh-huh.
1: Ay, no.
0: Por eso
1: no,
0: te
1: sí.
0: Dije.
1: A ver, que me manden
0: yo
1: a
0: quiero escuchar. Yo
1: que me
0: tema.
1: Manden a una. No, yo tampoco tengo tema.
0: No, yo tampoco.
1: Ya creando aquí conflictos. Sergio, yo no tengo
0: todos.
1: Tema, ¿no? ¿Qué otra?
0: Oigan, entonces los ex y los de la mejor.
1: Sí, les van a ir a chismear a los de
0: la mejor. Hasta pedimos desayuno luego con ellos.
1: Sí, luego echamos taco por ahí. Pero bueno, entonces ya lo pactó Sergio Vieta. La próxima semana lo van a estar escuchando. Ay, ya tomando decisiones aquí.
0: Ya están marcando.
1: Eso es haciendo magia. Pues bueno, magia. Ya lo sabe entonces el multiverso 2026.
0: Así es, en lo que nosotros regresamos con Campechaneut. Ahí en Campechaneut hay mucha información de un tapadoto. Así que vamos a escuchar a Belinda cuando baja la marea.
1: En todas partes.
0: Escuchas Dos con Todo de aquí hasta la 1 de la tarde y la acompaña Mariana Treviño.
1: Uf, es que amiga, es la versión de mentiras. ¿Cómo no? A través de XFM y regresamos con las participaciones también del buzón de sugerencias.
0: Estamos en Dos con Todo y con ustedes hasta la 1 de la tarde.
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0: hay tacos, si hay tacos, ¿de cuál le damos? ¿De pastor, de suadero, de tripa, longaniza, campechano, bistec, chuleta, costilla, carnitas?
1: En lo que ordenas, nosotros regresamos. Dos Totos. Vamos a un corte comercial. Las coordenadas ya están marcadas. Las frecuencias comienzan a cruzarse. 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
1: Pues bien, ya llegamos a los campechaneos. Hay mucha información que se genera de un día para otro y hoy, pues bueno, es un día para decirles que nada, qué pasa, qué ocurre. Es jueves 15 de octubre de 2026, ya es quincena, por cierto. Así que vamos a comenzar con el clima.
2: Como debe de ser, como ya es costumbre y tradición. La temperatura en Cuernavaca, Morelos es de 22 grados centígrados, la máxima será de 23, la mínima de 15, pronóstico de lluvia como a las 3 de la tarde y ráfagas de viento de hasta 23 kilómetros por hora. La probabilidad de lluvia es del 15% y aumenta al 20% a partir de las 5 de la tarde. Jutepunk, la temperatura actual es de 25 grados centígrados, la máxima de 27, la mínima de 17, también estará nublado y hay pronóstico de lluvia del 10% a partir de las 4 de la tarde y solo aumentará al 15% después de las 5, además de que tendrán ráfagas de viento de hasta 18 kilómetros por hora. Xochitepec. La temperatura actual es de 28, la máxima es de 29, la mínima es de 18. Pronóstico de lluvia a partir de las 5 de la tarde es bajo, Es tan solo del 10% y ni siquiera aumenta al 15. Y aparte tendrán ráfagas de viento de hasta 15 kilómetros por hora. Zacatepec. La temperatura es de 29 grados centígrados, la máxima será de 31, la mínima de 18, pronóstico de cielos parcialmente nublados, pero ojo porque en Zaca no hay probabilidad de lluvia ni más nochezón ni más tarde, Así que por esta parte están chidos, pero sí tendrán ráfagas de viento de hasta 16 kilómetros por hora. La temperatura actual es de 27 grados, la máxima será de 28, la mínima de 17, pronóstico de lluvia a partir de las 5 de la tarde y ráfagas de viento hasta de 18 kilómetros por hora. Por acá, el pronóstico de lluvia, como se los mencioné, es después de las 5 y es del 15%. Por último, Cuautla, la temperatura actual es de 26 grados centígrados, la máxima de 28, la mínima de 17, va a estar nublado por Cuautla, pero no hay probabilidad de lluvia, lo que sí marca por acá es la calidad del aire, es peor a la de ayer a la misma hora. Ahí está la recomendación del día de hoy en cuestión de clima. ¿Cuál será específicamente? En algunos municipios llueve, en otros hace airecito. Chamoyada. Puede ser una chamoyada, ¿por qué no? Fíjate que sí, ahorita que lo estás mencionando. Chamoyada. Puede que sí, pero también abríguese bien por los cambios de clima.
1: Por otra parte, ya nos estaban comentando acá en producción que los que están en tendencia también son los Tigres del Norte, Brenda.
2: Pero Selvis, tienes que ponerme una rolota de los Tigres del Norte.
1: Es que te voy a poner el mismo Tiny Desk.
3: ¿Qué?
1: ¿Sí se está escuchando? ¿Se está escuchando? Es parte del video.
3: Con su familia.
1: Entonces vamos a adelantar un poquito.
2: ¿Pero le dieron un intro o qué?
1: Sí, le dieron un intro, miren. Son primero aquí los primeros, las pláticas y todo.
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2: A ver, déjame ver.

0: cerquita, la neta fue de esos regalos que, mira, me llevo en el colachón. ¡Qué bárbaros! O sea, ya están grandes, hay que decirlo, o sea, son artistas de años, pero el show, o sea, eso que siguen dando me parece increíble. Así que TQM a los jefes de jefes.
1: Así es, estos videos que hacen, bueno, los artistas, ¿no? Varios artistas, los hemos visto de todo, vaya. Tanto artistas como programas de televisión mismos que van a ir a tocar allá en un, pues algo más íntimo, ¿no? Que es el Tiny Desk.
0: Escuché la letra, carajo.
1: Entonces, pues bueno, esto es lo que está ahora en tendencia. Se acaba de sacar hace 2 horas. 2 horas a las 10 de la mañana se estrenó. Entonces, por ello es que los Tigres del Norte están en tendencia. Yo creo que va a ser uno de los Tiny Desk que también van a funcionar bastante, bastante bien. Pero bueno, pues ahí está. Hasta dieron ganas de sacar una cerveza.
0: Selfies, es que ya estuviéramos. Ya estuviéramos. Ahora, me imagino que se reventaron un gran, gran repertorio. Digo, ¿cómo metes?
1: Ahí te va.
0: ¿Cuáles las fueron? Mejores ¿quieren rolas.
1: ¿Quieren ver
0: de
1: cuál
0: tantas
1: es?
0: Tantas que tienen.
1: Y tocaron 3, 4, 5 canciones.
0: ¡Nada más 5!
1: La de Somos Americanos, esta.
0: Sí.
1: Golpes en el corazón.
0: Bien, bien, bien, sí. 2, 3, 4. Selvis, yo te regalaba todo. Escuchen la letra, carajo, por dos.
1: Amores, Anita, no tiene amores. Lo que te estoy diciendo y ahí vas.
0: Que tú no lo sabes, pero es mi padrino.
1: Es tu padrino.
0: Son mis padrinos.
1: De vela, ¿no? Pero pues ahí está, es la que también tocan.
0: Ok.
1: Toca la de...
0: Quiero volar contigo. Oye, yo la verdad, ustedes lo saben, yo soy muy fan de los Tigres del Norte, pero me llama mucho la atención lo característico que es su voz. Es muy nasal, pero a mí me fascina. Correcto.
1: Así, ¿no?
0: Pero no cualquiera, mis selfies, discúlpame. No, ya no hay. Ya ahí no hay grupos.
1: Quiero volar
0: como
1: contigo
0: estos.
1: También.
2: Para ustedes, con todo gusto.
0: Ok. Y ni parientes somos, mis selfies, por supuesto. Ustedes pueden hacerme aquí un quiz y rápidamente las detecto. Escuche la letra, carajo.
1: En la letra, Brendita, pero ahí están también.
0: No manches.
2: Te voy a llorar cuando te vayas.
0: Oye, Selvis, estoy emocionada de llegar. Ese va a ser mi plan de hoy.
1: ¿Sí?
0: Ese va a ser mi plan de
1: ya
0: hoy.
1: Ya por último, pues claro.
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0: La puerta negra. Oye, bueno, ahí te va. Evidentemente es una rolota, pero me imaginaba. Bueno, entiendo por qué
1: sí,
0: de ciertas canciones
1: cosas
0: no se pudieron
1: sí,
0: tocar
1: mejor,
0: ahí.
1: Sí, a lo mejor, ya sé, por ciertas cositas.
0: Evidentemente, pero me parece que tuvieron buenos sencillos que tocaron aquí.
1: Sí, ahí está. Bueno, ellos son los que están en tendencia, los Tigres del Norte, en las redes sociales y en el Tiny Desk.
0: ¡Uy, me la cortó! Me la cortó el Selvis, ¿eh? Uh-huh. Ya cuando venía el coro, ya cuando venía lo bueno. Pues está bien, no pasa nada, no nos agüitamos. Oye, Selvis, ahí en el fútbol. Mi Real Madrid remontó a la madre. Nunca nos den por muertos, carajo. ¿O no?
1: ¿Qué es Roma?
0: Ay,
1: ¿qué te digo?
0: Bueno, ahí les va. ¿Por qué se volvió mucho esta tendencia? Se sabe, ¿no? Que el Real Madrid remonta.
1: Sí, esto estaba grave, ¿no? El panorama desde 3-1,
0: sí.
1: Dije,
0: oh, sí, sí, sí. Yo también dije, pero aquí lo que también está dando mucho de qué hablar es por parte de la afición, ¿no? Del equipo contrario, donde incluso muchos ya habían empezado a subir videos cantando la victoria y otros se filtraron después de que terminó el partido, donde aficionados empezaron a ser bastante groseros y ofensivos. Y bueno, ya sabemos que hay un tema por ahí con ciertos jugadores del Real Madrid, los cuales han sufrido discriminación. Entonces se filtraron otros videos donde cuando va ganando justamente 3-1, muchos de estos aficionados les gritan pues cosas terribles que tienen que ver evidentemente con su nacionalidad. Y entonces, bueno, después de esta victoria, evidentemente como que hubo una, ¿cómo decirlo? Pues sí, una revancha, una paz de decir, órale, ya estaban cantando victoria y... Y esto no se acaba hasta que se acaba, carajo.
1: Así es, quedó 4-3 el Real Madrid contra la Roma. Iba ganando la Roma 3-1. Se durmieron, pero gacho. Uh-huh. Y pues bueno, por acá también otros partidos interesantes. Manchester City pierde contra el Paris Saint-Germain 4-2. También un resultado medio extraño. Yo esperaba un partido mucho más parejo, pero ya iban goleando el Manchester 3-0. Y dije, ¿qué pasó? Y victoria del Real Betis contra el Porto 3-2. Le ganó el Betis. Y pues bueno, los partidos más interesantes. Hoy, pues bueno, tenemos Europa League. Al parecer, hoy tenemos Europa League. De hecho, están jugando en estos momentos alguien. Está jugando Salzburgo-Milan, que Milan va goleando 4-0.
0: Qué raro.
1: Pues al rato, dos partidos interesantones.
0: Nada interesante.
1: Nada interesante.
0: Bueno, ahí están los deportes. Oigan, otra cosa, pero de espectáculos y que se volvió viral y que muchas de las personas ahorita se andan echando la carcajada, digámoslo así, es que, bueno, muchos de los miembros de este reality show llamado La Casa de los Famosos empezaron ya con sus nuevos proyectos, con nuevos planes. Y una de ellas es Gema, donde, bueno, estuvo estrenándose, por decirlo así, como conductora de un programa, pero se volvió viral, lamentablemente, por el mal desempeño que tuvo, puesto que, evidentemente, ocupan un teleprompter y se supone que no se debe ver que estás leyendo y que hay cierto nerviosismo. Y bueno, ella en muchos de estos clips se está volviendo viral porque, bueno, para empezar como que lee todo de corrido, luego como que ni se entiende porque no le pone ninguna intención a ninguna palabra, no respeta comas, y al final, mandando la nota, ella misma hace una cara como de ya terminé, ya van a mandar. Entonces, bueno, es por eso que está haciendo tendencia su nombre y estos clips donde está apenas iniciando como conductora. Pero como todo, mis Elvis, yo creo que es cuestión de práctica. Tampoco pueden juzgar mal a una persona por tener una mala participación. Entonces, pues veremos qué tal le va con este nuevo proyecto.
1: Ahí están los campechaneos. Vamos con Mike Towers, carita feliz a través de la frecuencia naranja.
0: A través de tu tacre de confianza también. Dos con todo.

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0: ¡Vámonos! Se acabó, se terminó un programa más de su tecla de confianza. Dos con podio. Dos con todo. Dos con puño. Dos con chorrillo. Ah. Es que no voy a superar que una vez
1: hasta
0: nos mandaron eso.
1: Hasta la una de la tarde.
0: Hasta la una de la tarde, que ya prácticamente es en unos minutos. Última participación del buzón de sugerencias.
2: Buenas tardes, mi querida Brenda, mi estimado Search.
0: Mi estimado.
2: Yo soy netamente ochentero. Y prácticamente mi primaria completita me la aventé con los portafolios. Aquellos que dijeron al principio del programa, la señora. Unos Samsonites. Muy buenos, muy aguantadores. Después lo que fue prácticamente secundaria y prepa con las famosas carpetas Trapper Keeper, que eran wow. Y ya después de ahí el backpack normal, la mochila normal para ya la universidad y parte de mi vida profesional. Y de las cosas que realmente no ocupaba, y mira que llevaba yo talleres de dibujo técnico, era el famoso escalímetro.
0: Otro que tampoco lo ocupó.
2: Esa reglita que parecía chocolate Toblerón. Era muy buena. Saludos.
1: Saludos, amigo.
0: Oye, gracias. Nos dio todo esta participación, ¿eh? 10 de 10. Estas son las que a mí me fascinan y me encantan, que dicen literalmente lo que preguntamos. Saludan educadamente, se despiden y ya.
1: Eso, carnal, saludos. Yeah. Un abrazote, gracias por escucharnos.
0: Gracias a todos por sintonizar la frecuencia de Naranja y por participar.
1: Y con esto nosotros ya nos pasamos a la reiterancia. Regresamos mañana, 10 de la mañana, mañana es viernes.
0: Musical. Oigan, y mañana, spoiler, les tenemos preparado algo bien chido ahí en Sala Naranja que próximamente van a ver, todavía no. Ajá. Pero mañana se va a hacer la grabación y estamos bien felices.
1: Sí.
0: Contentos. Entonces, pues, y emocionados.
1: A ver si lo logramos, Brenita.
0: A ver si se puede.
1: Bueno.
0: Se va a poder.
1: Me da miedo, ¿no?
0: Todos tranquilos, todos tranquilos. Sí se va a poder.
1: Se va a hacer conmigo,
0: bien.
1: Nada, me da miedo.
0: ¿Le vas a pedir ahí que regresen?
1: Ahí.
0: ¿Otra propuesta de matrimonio?
1: Que no escuche, sí, ahí.
0: Ah, ok.
1: No lo voy a decir.
0: Nadie, es secreto.
1: Ni nadie lo va a decir nada.
0: Es secreto, por nadie favor. Le diga nada. Tengo bueno, gracias. Mariachi, en los controles y la producción de este espacio, él es.
1: Las manos,
0: ¿eh? Arriba las manos. El único empleado que tenemos amarrado, porque si no, acabaría con toda la chamba, con todo el jale.
1: Carne magra.
0: De un solo sentón. Él es.
1: Ay.
0: Eddie.
1: Sentón de sentón. ¡Dopa! Y sentón. Ay, Dios mío, ¿dónde estás, perro? ¿Dónde estás,
0: el perro,
1: perro
0: del mal. El que no perdona porque dice que el único que perdona está allá arriba. Es correcto. Eddie Dogma en los controles.
1: Pues bueno, también a todos.
0: Con sus
1: bandita.
0: Pequeños cachorros, hay que.
1: Los dogbitos.
0: Mía y Ernesto. No, también dogbitos. Tenemos que ponerles otros apodos. No sé, ¿les gustan los dogbitos?
1: Guste, no, los dogbitos.
0: Sí. Dice que se acopla. No nos agüitamos. Por eso me cae bien. No pasa nada.
1: Lo que quieras.
0: Y en la producción, pero digital.

0: hacia las de Freddy. Ya me vi yo vestido de Freddy Krueger, sí.
1: Órale.
0: Bailando con...
1: ¿Con perreo? Con
0: perreo.
1: Con la Lobo
0: Fitz. Sacando los peligrosos. Sacando los peligrosos con las peligrosas. ¿Qué tal?
1: Mi nuevo match favorito y shipeo es la Loba

0: arrancamos con Paulín. Ay, es el pólvora.
1: Así es, en Destrexa con Pauls.
0: Y los esperamos mañana en punto de las 10 de la mañana en su taquería de confianza.
1: Así es, aquí en Dos con Todo. Buen jueves y ya es quincena.
0: Cuídense mucho, ponte a examen. Bye.

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Bien, por aquí, Brenda Castro, Sergio Vita, que esta Navidad va a ser especial, pero vámonos por partes, ¿no? Primero, este mes, que va a estar buenísimo, luego noviembre, luego diciembre, y tenemos pensado algo a hacer con el Sala Naranja, para que estén atentos a lo que viene. Diverse en la producción al aire, Fair Feeds Medios Digitales con sus decoaces, está por ahí el buen Néstor, se acaba de ir Mía, pero bueno, el equipazo que se carga Medios Digitales. Yo

0: rápido.
1: ¿Y tú rápido?
0: Pero hay que hacer algo, ponerse muy ex, atención, porque te voy a preguntar algo acerca de lo que te voy a compartir, porque viene algo que la neta los mexicanos sí nos encanta, disfrutamos y nos caracteriza, sobre todo el hecho del Día de Muertos, pero también hay una celebración de Día de Muertos y no está muy cerca de aquí, al contrario, está muy, pero muy lejos. Se trata de Chequia, el último rival que tuvimos en la Copa del Mundo. Bueno, pues Chequia tiene una celebración para honrar la memoria de las personas fallecidas que lo hacen de manera silenciosa. ¿Cómo lo festejan ellos? Bueno, de manera muy peculiar, porque bueno, tienen como esa pequeña manera en la cual expresan un poco lo gótico y a la vez también como lo dark. Sí, en Europa las familias acuden a cementerios, limpiaban tumbas de los seres queridos y algunos obviamente iban realizando sus construcciones con huesos de verdad. Recuerden que obviamente la banda lo que hacía era pues honrarlos nada más, pero esto hicieron una iglesia de huesos. Y obviamente hacen rituales para celebrar el Día de Muertos. Es exactamente ahí en Chequia. Lo importante, bueno, ¿por qué? Porque estas iglesias de huesos, las personas tuvieron que exhumar a los restos de sus personas fallecidas. Los restos se desinfectaron, obviamente, transformaron en lámparas, en escudos de armas, en decoraciones de las paredes. Está impresionante, dirían por ahí. Hoy en día esos templos representan la manera de separar el mundo, dicen ellos, como nosotros lo mencionamos, entre los vivos y los muertos. Y ahí, obviamente, que si tú te lanzas a Europa y vas a Chequia, lo que antes era República Checa, bueno, que es en sí es República Checa, Chequia es como México, porque nuestro nombre el oficial es Estados Unidos Mexicanos, le llamamos México, allá República de Checa y su mote es Chequia. Por eso es que, bueno, si tú te lanzas para allá, pues yo creo que es una parada imperdible, de esas que les gusta a mi amigo Eddie Birds, parada imperdible para turistas que viajan a conocer estas tradiciones, como ayer, que viene contento porque sus naranjeros de Hermosillo lograron salir avantes del primer encuentro, ¿no? Pero bueno, muchachos, ahí están, la trivia de Strexa, rápidamente te la pongo muy sencilla. ¿En dónde, en qué país celebran de esta manera peculiar el Día de Muertos? 1:19, recuerda mandarte una nota de voz al WhatsApp de cabina al 777-300-0957. ¡Gran tarde! Soy Paul, ponte Exa.

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Entonces, muchachos, ya les he dicho, ¿no? Algunos de los artistas invitados, para que la banda esté pendiente, viene la arrolladora Banda Limón. Y cada vez más, pues también te digo que sigas pendiente de las redes sociales de EXA. 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Cada vez más artistas, ¿eh? Lunay también por ahí ya confirmó. ¿Quién más? Elena Rose también ya confirmó. ¿Quién más? Los Bibis ya confirmaron. 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Así de fácil. Vamos con más música, regresamos al primer todo de Strax de la tarde. Soy Paul, estás en XFM, la frecuencia es el 95.7 de tu radio.

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De Strix Ikes a pases para el Multiverso 2026. La banda sigue pidiéndolo. Dice Paul, pero ese ya está a la vuelta de la esquina. Luego la banda me dice, oye, pero las preguntas son muy complicadas, no son muy sencillas. Es cultura general. Opción múltiple. Y la primera persona que envíe sus respuestas correctas al WhatsApp de cabina, que es el 777-300-0957, gana su Xapaz. Ok. Recuerda que es con opción múltiple. Entonces no hay falla, no hay de que mi achuchita me la bolsearon. Entonces, mi querido Birch, hermano, por favor, suelta la primera baraja de preguntas. Que sea complicado, mira. Que sea complicado, por favor, ¿eh? La banda ya se aprendió las antiguas. Vamos a ver si les toca. Ah, mira, me gusta muchísimo. Mira, vamos a ver, esto es de Cultura General Ciencia. ¿Qué instrumento se utiliza para medir la presión atmosférica? ¿Un anemómetro, un barómetro o un termómetro? Vamos con la segunda. Sencilla, oye. Vamos, Eddie Birch. Ponse las complicadas, oye. Porque. Ah, mira. Está muy sencilla la neta este, pero bueno. ¿Cuál de estos países no tiene salida al mar? Esto es de geografía. ¿Cuál de estos países no tiene salida al mar? Y escucha, ¿Ecuador, Uruguay o Paraguay? Vamos con la tercera y última. Suelta las City Birds, que sea complicada. A ver si es cierto. A ver si es cierto. Ay, ay, ay. Muy fácil, de hecho, de los, me atrevo a decir que de los libros favoritos de Gazú. ¿Quién escribió la novela Pedro Páramo? ¿Carlos Fuentes, Juan Rulfo u Octavio Paz? Ahí están las tres preguntas con opción múltiple. Recuerda, primera persona en contestar correctamente con nota de voz, por favor. Al WhatsApp de cabina, gana su Xapaz. Soy Paul, estás en Destrexa.

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minutos. Oigan, recuerden seguir todas las redes sociales de Exa Cuernavaca porque estamos en TikTok, en Instagram. Y recientemente sumamos más material al podcast que hacemos Sergio Vieta, Ambrete Castro, tu amigo Paul de Sala Naranja. Andamos con todo, platicando, compartiendo y experimentando ciertas sensaciones que a veces no contamos al aire, pero bueno, tú puedes ser parte de esa gran comunidad en el podcast de YouTube de Exa Cuernavaca. Y también hay que seguirnos tú y yo. Búscame como Paul GS, Paul GS, suscríbase tal cual, ¿ok? Para que no haya ninguna falla. 2:20, atentos porque regresamos a otro reto. Sí, claro, de este programa. A los retos de Strexa.

0: Oigan, quiero invitar a toda la banda, a toda la gente de Cuernavaca, especial a mi amigo Armando y a Dianis, que andan escuchando XFM. Me dijeron, Paul, ¿qué harás este fin de semana? Bueno, pues vamos a lanzarnos con Hogar Tribu, que los invitamos al sábado 17 y domingo 18 de octubre a la tercera edición del Mercadillo de Brujas, Circo del Terror, para que disfruten desde el mediodía hasta la noche una gran cartelera de Pink Witch, también el Cuero Blanco y el Show de Fuego, Botucada, DJ Luis Endeo y también mucho más. 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Y no olviden ir disfrazados porque los mejores disfraces se llevan 500 pesos en efectivo cada día. Por mi amiga Viri, ya dijo que irá vestida de ex-suegra. Muy bien, Viri, tú muy bien. ¿Cómo te vistas así? Yo no sé. Yo la verdad sería muy complicado para mí. Pero bueno, recuerden, la entrada es gratuita y además un evento pet friendly. 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

tenemos como ese amigo y amiga que nos suelta el spoiler, ¿no? De las películas o de los libros o de lo que queremos vivir. Y te cuenta todo y dices, no, yo quiero vivir. Hay gente que le fastidia bastante eso. A mí me vale, es como que, cuéntame qué pasó, quién fue el man. O sea, porque no importa, para mí es cómo llegan a ese punto. Ver todo el desarrollo, el manejo de cámaras, ver cómo es la narrativa de la película. Yo soy de las personas que no toma tanta importancia en cuestión si alguien ya me contó la película. No importa, para mí es... Ya sé, es como ya una lógica, ¿no? No creo que sea un final inesperado, que hay muy pocas películas o producciones que logran eso. Pero en esta ocasión vamos a jugar el nuevo reto de Strexa, que se llama La Película Mal Contada. El cine mal contado. Te voy a decir en una sola oración parte de la película y tienes que adivinar cuál es. Decir, Paul, se trata de esa película. Es un cine mal contado. Una forma tan limitada de darte un poquito de adelanto o haberte resumido algo y tú tienes que captarlo, ponerte muy exa y enviarme nota de voz al WhatsApp de cabina. Si eres la primera persona, recuerda, los exapases están esperando para ti. Por ejemplo, a ver, ¿cómo va el asunto de del nuevo reto de Strexa? El cine mal contado es así. Una señora cuenta cómo hace muchos años se fue de crucero con su prometido. Conoció a otro y terminó perdiendo tanto el novio como el barco. ¿Qué película es? Titanic, ¿no? Obviamente. Es un cine mal contado. Pero ahora sí, vamos con las tres. Rápido, ¿ok? Son tres oraciones, tres películas distintas. Va de manera mal contada y tú tienes que ponerte muy exa y decir, ya sé de qué película se trata, ¿ok? Vamos con la primera. Un señor viudo se niega a vender su casa y decide llevársela por aire. El problema es que despega con un niño que nadie invitó y acaba adoptando hasta un perro que habla. Vamos con la segunda, ¿ok? Esta está muy sencilla. Una familia se va de vacaciones y olvida empacar a uno de sus pequeños. Este aprovecha para comer lo que quiere y convertir la casa en una prueba de supervivencia para combatir a dos personajes curiosos. Bien, vamos con la tercera, ¿ok? Esta está un poco más complicada, a ver si es cierto. Es un adolescente que de repente está en un carro ajeno. Llegó a un momento equivocado y provoca que su familia se enamore de él. Ahora tiene que conseguir novio para que él pueda existir. Seguramente contemporáneos sabrán de qué película estoy hablando. Tres cines mal contados, tres películas mal relatadas. Rime rápidamente de qué película se trata. Envíalo nota de voz al WhatsApp de cabina. 2:36, soy Paul. Reto de Strexa lanzado.

Ya las 2:50 minutos, estás en Exa 95.7. ¿Qué está pasando? ¿Qué está pasando? Algo que es muy interesante, que seguramente está en la mesa de la conversación, porque hay muchas personas que me lo han dicho y lo he visto también yo en transporte público, en lugares, en cines, en recintos. Que bueno, está buscando a algunos legisladores que México como país reconozcan al manspreading, que es como violencia hacia las mujeres. A ver, ¿qué es el manspreading? Es cuando un hombre se sienta en un lugar, estás tú cerca, y se esparce todo, ¿no? A las piernotas y busca el contacto y a sus anchas. Y obviamente esta propuesta contempla que las autoridades federales, estatales y municipales impulsen medidas como señalizaciones y campañas informativas. Eso es algo interesante, ¿eh? Seguramente, pues, es como el rollo de incorporar al manspreading como la expansión, o, ¿cómo decirlo? Como la invasión masculina del transporte público, ¿no? Bueno, pues se está proponiendo pues con este rollo, que es una práctica que asociamos comúnmente con los hombres y consiste en sentarse con las piernas muy abiertas, en lo general, ¿eh? Y obviamente esta práctica no solo ha resonado en México, pues también en otros países también han surgido iniciativas y medidas para combatirlas. Mujeres, ¿les ha pasado? Yo lo he visto y sí es incómodo. Sí he visto que la gente luego es como que, oye, está viendo que el lugar es muy pequeño y él como que le vale. Tal vez no con el afán, ¿no? De tener un contacto, de acosar, pero como que tantito sentido común, ¿no? O sea, hay dos, un lugar, una medida, o sea, tiene ciertos centímetros. Entonces, michimicha, ¿no? Hay gente que no cabe, bueno, pues uno intenta, pues acomodarse. Todo cabe en un jarrito sabiendo acomodar. Pero en esta ocasión buscan los legisladores tener esta medida en contra de, pues, el esparcimiento de los hombres, en cuestión de espacio, de invasión, en cuestión también, obviamente, de estar bien con las mujeres. Y por eso, bueno, esta iniciativa que se busca ya se ha trabajado en sistema de transporte, por ejemplo, en Madrid ya existe. En Nueva York también ya hay señalizaciones que piden los pasajeros no invadir los espacios o los asientos contiguos. La neta es muy buena. Entonces, ¿qué piensas de eso? Creo que es una muy buena medida. Si tienes algún comentario, mándamelo al WhatsApp de cabina, al 777-300-0957. Y ojo, que me estoy comunicando con los que han contestado correctamente para registrarlos y tener, obviamente, la oportunidad de disfrutar de este gran festival Multiverso 2026 con grandes artistas. Dos días, ¿eh? Dos días de gran elenco en este festival, que es el único entre XFM y la mejor FM. 2:53. Buenas tardes, soy Paul. Estás en Destrexa.

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está pasando en el mundo? ¿A qué nos dirigimos? ¿Hacia dónde vamos? Bueno, hay tal vez noticias interesantes que vas a querer compartir con nosotros. Viene una nueva propuesta de la Ley Federal de Derechos del 2027 y hay algunos servicios y algunos trámites que podrían subir de precio. Pero a ver. Va un poquito más despacio. La Cámara de Diputados aprobó la Ley Federal de Derechos del 2027 que contempla aumentos en tarifas de algunos trámites y servicios, pero de gobierno federal. Desde hoy, pasado 13 de octubre, o sea, ya pasó un ratito, el dictamen consiguió la aprobación de la Cámara de Diputados con 339 votos a favor y 113 en contra, solamente dos abstinencias. Seguramente un compa que juró. Bueno, pues durante este debate que se lanzó, algunos diputados decían, no, es que hay argumentos que buscan adecuar los cobros de los costos de los servicios, mientras los demás, ya sabes, los famosos dimes y diretes. Y eso se provocó que los diputados, algunos de oposición, reprocharan los comentarios y ya conocemos historia y un cuento sin fin. Pero bueno, ¿qué pasa? ¿Qué servicios y tarifas subirían con esta nueva ley? Primero, ay, ojito, porque el dictamen ya consiguió la aprobación de la Cámara de Diputados con esos votos que te comenté. Pero todavía falta que el Senado lo analice y vote para continuar con el proceso legislativo. Pero ya prácticamente cuando está en la Cámara y está con los senadores, pues ya, prácticamente ya es un hecho, ¿no? Si el Senado lo aprueba esa reforma y el gobierno lo publica para el próximo Diario Oficial de la Federación con este vigor, bueno, los cambios contemplados, derecho de no residente, el DNR, que pasaría de 983 pesos a 1,158 pesos para visitantes extranjeros. El uso de espacio aéreo mexicano, las cuotas que pagan las empresas de aviación aumentarán un 10%, que obviamente se va a repercutir en cosas que hagamos o compramos. Concesiones ferroviarias, ciertas empresas concesionarias pasarían a pagar una tasa del 3% de los ingresos brutos, ¿eh? La licencia sanitaria para servicios de transfusión sanguínea pasará de 1,480 pesos a 17,349 pesos. Dirás, ¿y a mí qué? Pero te puedo conocer a alguien en este rubro, en este ámbito. Por ahora hay que esperar qué dice el Senado y la propuesta ya generó obviamente cuestionamientos por los aumentos de algunos cobros y también provocó varios agarrones. ¿Qué piensas? ¿Interesante? ¿O simplemente ya no saben ni de dónde recaudar? El rollo está ahí, hay que buscar money para seguir repartiéndolo, pero ustedes, como siempre, tienen la mejor opinión, platícamelo. Al WhatsApp de cabina, vamos con más música. Gran tardecita, soy Paul y te escuchas esta tarde de Strexa.

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3: Tiene sus cinco puestos de tamales. 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
4: Al contrario, ¿no? 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
3: Por eso.
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3: Claro.
4: Es más, si lo quiere mejorar, que lo mejore. Y oye, después de ya no sé cuánto tiempo, ya vas, pones tu changarro,
3: naco,
4: te abres tu negocio. Yo me sentiría muy orgulloso porque sí, en efecto, llegaría. Es más, llegaría a comprarle, ¿no? Porque, chale, ganas, lo que yo te puedo ayudar, aquí estoy.
3: Nada, muy mal, güey. 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

Contemporáneo me recuerda la famosa filtración de WikiLeaks, ¿no? Y también de los Panama Papers. Toda una situación de filtraciones que he hecho apenas. De los casos más polémicos recientemente fue el caso del fraude financiero o capitalista que hizo el Manchester City con algunas empresas en el cual no le rendían tanta cuenta y ellos mismos pagaban pues algunos sueldos que no permitía la Premier League, o sea, la liga inglesa, de ser pagados. Es de, ya tu tope salarial, no puedes pasarte de 10 pesos. Y de repente el Manchester City tenía 5 jugadores de 15 pesos. ¿Cómo le hacían? Bueno, obviamente no pagaba el City. De ahí hubo un hacker que filtró todo esto. Pero vienen nuevas filtraciones y eso sí está interesante. A ver, pregunta, ¿quién de ustedes no creció con Cartoon Network? Yo sí crecí, yo era muy fan de Cartoon Network. Pues es una de sus series animadas. Este material supera los 200 gigabytes e incluiría storyboard, diseños de personajes, fondos, guías de producción y archivos editables que se utilizaron para crear varias y varias caricaturas. Seguramente crecimos con el laboratorio de Dexter, no sé, las sombrías aventuras de Billy Mandy. Pues varias de esas caricaturas ahorita también tienen secretos que ya comenzaron a circular por la red, ¿eh? Desde algunos días atrás se habían reportado un posible hackeo a Cartoon Network que terminó en filtraciones masivas de esos archivos internos. Pues el material supera ya los 200 gigabytes y bueno, ya te lo comenté. Storyboards, que es como tener algo que fue íntimo para ellos. Diseños de personajes, fondos, guías y producción y archivos editables. Y bueno, ¿qué caricaturas fueron filtradas? Entre las series mencionadas también está Gumball, La Hora de Aventura, Un Show Más, Las Chicas Superpoderosas, La Mansión Foster, que se me gustaba, la verdad, sí me hacía reír bastante. También Los Jóvenes Titanes, hay varias, ¿eh? También Laboratorio de Dexter, Ed, Ed y Eddie, y muchas más, ¿eh? Dicen que con estos archivos habría recursos que permiten conocer cómo trabajaban los equipos de animación, desde los diseños preliminares hasta los elementos ya que utilizaban para construir la escena. Es muy interesante, ¿no creen? Creo como diseñadores y como toda esa parte de la creatividad, aprender algo de ellos. Lo malo es que pues, sí, también muchos pueden hacer mal uso de estos materiales. Y es una filtración impresionante. No se sabe quién y quiénes serían los responsables, obviamente, de la filtración. Y los reportes señalan que los archivos comenzarán a circular mediante enlaces compartidos en internet. Vaya joya para todos aquellos que les encanta aprender animación, diseño, pero vaya golpe a la industria de las caricaturas, especialmente a Cartoon Network. ¿Qué piensas de esto? Era interesante, ¿no? Pero nunca es bueno hacer cosas malas. Vamos con más música. Yo soy Paul. Tú escuchas Destrexa.

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Ya vámonos, vámonos. Sé que la gente me sigue preguntando en redes sociales cómo hacerle para conseguir los sexapases del multiverso. El festival que hace La Mejor FM, estación hermana de nosotros, YXFM, que es una estación, obviamente, formato number one. Gracias a Tinta, a ti que escuchas, que eres parte de la comunidad. Desde muy temprano escuchando Marcianos en la Mañana. Ah, que de hecho hace unos días me marcaron, lleva bien tranquilo, iba así a hacer unos trámites tempranito y el buen Gasocinio Renigo es: oye, Paul, ¿por qué no te gusta Malcolm? Yo, pues no me gusta. Más que una escena que me mostró Gastón un día, pero no soy fan. Pero bueno, escucha Marcianos, luego Dos con Todo, Brenda y Sergio, luego Destrexa de 1 a 4 y al finalizar el día, el Profe Ian con Sociedad Naranja. Y sé parte de esta gran comunidad de XFM. Gracias a todos ustedes, pásenla bonito. A nombre de Brian Brillanti y también Fer Fitz, Medios Digitales, y todo su equipazo que se carga, ese crew que apoya bastante a los medios digitales de Exa Cuernavaca. Ahora sí, ya me voy. Pásala bonito y en todas partes, ponte Exa. Bye, bye.

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5:10 p.m, damas y caballeros, sean ustedes bienvenidas, bienvenidos un día más, un programa más a través de la frecuencia naranja, a través del 95.7 de tu radio. Mi nombre es Ian Cuellar y estoy muy contento de estar con todos ustedes, como todos los días, aquí en la cabina de Exa FM, a través del 95.7 de tu radio. En la producción de este espacio se encuentra mi querido y el buen Brian, a través de la frecuencia naranja, en los controles técnicos, pilotos.

pues la consola, ¿no, mi querido Brian? ¿No? ¿Qué bien operan todos los operadores de aquí de MBS? Dice Brian, más o menos. ¿Quién no? ¿Quién no? A ver, di nombres, güey. Di nombres porque aquí si vamos a quemar a alguien, lo vamos a hacer abiertamente, ¿no? Ah, ¿estás diciendo que viví? No, impresionante. Mi querido Brian está en la producción del día de hoy. Mi nombre es Ian Cuellar. A través de mis redes sociales me puedes encontrar como @BrunoMars. No, ¿cómo son mis redes, güey? @Ian Cuellar. O sea, así me puedes encontrar en redes sociales, @Ian Cuellar en Instagram y en TikTok. Y el día de hoy te voy a acompañar con un tema más. Vamos a tener también una gran frase trascendental. Tendremos, obviamente, oraculito. Vamos a tener querido Ian y, como todos los días, una tremenda historia de terror en la pierna velluda. Así que váyanse poniendo cómodas, cómodas. Gracias a todos los que nos están permitiendo entrar a sus hogares, a sus autos, a donde quiera que esté llegando esta frecuencia. Espero que tengan una increíble tarde de jueves. Son en este momento ya las 5:11 y lo que vas a escuchar a continuación se llama Carita Feliz. Él es Mike Towers. Yo soy Ian en todas partes. Bienvenidas, bienvenidos. 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
2: Cinco de la tarde ya con 29 minutos, ya estamos de vuelta a través de la frecuencia naranja. Mi querido Brian está en la producción de este tremendo programón. Nos acaba de llegar ahorita el corte de rating, mi querido Brian. ¿Ya platicaron de eso? ¿No? ¿No les han platicado todavía? Bueno, les voy a platicar rápidamente. Resulta que, bueno, el rating se mide en función a la cantidad de personas que oyen la radio, ¿no? Y bueno, la televisión y demás, ¿no? Es algo medible. Resulta, resalta y rebota, güey, que este programa está por encima, güey. Escucha lo que te estoy diciendo, Brian, por encima que cualquier otro programa en la radio. No tiene nada que ver con el rating. Es una opinión que tengo yo, ¿no? Porque, güey, lo hacemos espectacular aquí en XFM y no solo este programa, todos los programas de XFM. Todos los productores, toda la gente de producción, toda la gente de ventas, toda la gente que trabaja aquí en esta increíble empresa, lo hacemos de una manera espectacular y lo digo en plural porque me echo flores yo solo. ¿No? Pues sí, güey. No, y además es verdad, que eso es lo más importante. O sea, es verdad, eso es lo más importante de todo eso. Yo los invito a que no hoy, ni en algún otro momento, dense una vuelta a escuchar la cantidad de porquería que hay en otras estaciones de radio. Dios mío, güey. Dios, yo voy a abogar porque vuelva la licencia de locutor, mi querido Brian. Yo voy a ser el primero en irme porque yo ni locutor soy, pues, pero... Pero hay una cantidad de personas que se creen locutores, güey, y locutoras, que tú dices, prefiero oír ruido, güey. Te lo juro. Esa gente que dice que hay que andar de buenas todo el día. Puro menso, güey. De verdad, es increíble. Pero bueno, vamos a arrancar con el tema del día de hoy. Y hablando de mensos, fíjate qué interesante lo que les voy a platicar el día de hoy. Resulta, resalta y rebota que en Guatemala, porque si algo como... Si esta historia iba a pasar en algún lugar, iba a pasar en Guatemala, güey. O sea, obviamente. Escuchen muy bien el caso de Yaleidy Ixcotoyac, originaria de la aldea de Yocote en Zacapuluz, Quiché, en Guatemala. Dios mío, güey, ¿quién le pone los nombres a las ciudades allá? ¿Quién, güey? No entiendo, pero bueno. El caso es que en esta aldea, en este lugar allá en Guatemala, se volvió viral un caso en redes sociales y que está siendo ya investigado por las autoridades porque, de acuerdo con los testimonios de la gente que estuvo ahí, un sacerdote o un padrecito, ¿no? Que, bueno, hay diferentes configuraciones de la religión católica. En esta religión, bueno, en esta configuración de la cual les estoy hablando, el padre tenía hijos. Normalmente a los padres de la iglesia católica, pues no les dejan tener hijos, o por lo menos no oficialmente. Pero, pues a veces pasa, ¿no? Pues a veces pasa, güey, o sea. Pero bueno, el caso es que resulta que después de un tiempo, este padre se empezó a volver muy famoso en el pueblo. Porque según hacía milagros, güey. Y digo, hacía milagros haciendo comillas. Pues porque sí, güey, ¿no? O sea. Entonces, bueno, de acuerdo con los testimonios, el padre Abraham Ixcotoyac avisó al pueblo que su hija había muerto, güey. Fíjate muy bien, Brian, lo que te estoy diciendo. Pon atención, porque al final voy a hacer preguntas. Este pasado sábado 10 de octubre decidió que iba a dar la noticia de que su hija había fallecido. Lo cual es lamentable, es trágico, es una de las cosas pues más complicadas que se pueden llegar a vivir en la vida, ¿no? Y en medio del funeral, bueno, todo esto fue planeado con la intención de que en medio del funeral la hija se levantara, güey. Escucha lo que te estoy diciendo, Brian. Me quiero volver chango, güey. Dice,
3: Ahí les va lo que dice la noticia. Este sábado 10 de octubre, mientras él la trasladaba en automóvil hacia el centro médico, perdió el conocimiento y creyó que había fallecido al notar que no respiraba y no percibir sus pulsaciones. Sin embargo, horas después, ya dentro del ataúd y durante el velorio, la joven habría recobrado la conciencia en un momento que quedó registrado en video, que además casualmente alguien estaba grabando. ¿No? O sea, yo me pregunto esto, mi querido Brian. ¿Cuándo has sacado tu teléfono en un funeral, güey? Más rápido que alguien de la familia te saque los dientes que saques tú el teléfono de ahí en el funeral. Porque ¿cómo es posible que alguien esté grabando? Y este es un mensaje para toda esa gente que no se puede resistir a grabar todo en su vida, güey. ¿No? Es un mensaje importante. Porque casualmente había alguien grabando hacia el ataúd en el funeral cuando la chica despierta, güey. Resulta que esto aparentemente, y según las investigaciones, había sido planeado para poder recibir apoyo económico del pueblo. Fíjate qué padre tan padre, güey, ¿no? No, ¿sabes qué hubiera pasado? Mira, te voy a decir, si esto hubiera pasado en mi natal Flores Magón, carnal. No, güey. No, no, el padre estaría colgado en un poste, güey. Colgado en un poste, güey. O sea, olvídate de que lo reporten a la fiscalía. No, no, no, no, no, espérame. No, güey. Iban a jugar palo encebado, pero con el padre, güey. O sea, una cosa horrible. Bendito Dios que estas cosas no pasan en México, ¿verdad? Bueno, fíjense nada más hasta dónde llega, y lo voy a decir abiertamente, mi querido Brian, hasta dónde llega la ambición y la estupidez humana. A imaginariamente hacer un plan en donde crees que te va a salir, que te van a ayudar económicamente porque tu hija se murió, pero como hiciste el milagro, te quedas con el dinero y ahora también con tu hija. ¡Ah, mira! ¿No? Es una verdadera vergüenza. Mira, yo no estoy en contra de la religión. Todas las religiones creo que son buenas. Todas. Todas. Pero no quien las administra, güey. Esa es la realidad, mi querido Brian. Ni Jesús fundó el catolicismo, ni el cristianismo, ni el Buda el budismo, ni nadie de los que eran pensadores en aquel entonces fundaron una religión, güey. Es más, el concepto de religión ni existía. Pero bueno, eso es lo que sucede. Bendito Dios que esto no está pasando en mi natal Flores Magón, mi querido Brian, porque ya hubiéramos agarrado, pero a cachetadas al padre, güey. Son las 5:37 en todas partes. 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

0: Ya estamos de vuelta a través de la frecuencia naranja. Son las 5:53. Mi querido Brian, necesitamos ponernos místicos en este momento. Vamos a ponernos místicos, ¿por qué? Porque el día de hoy tenemos a nada más y nada menos que a The Pink Witch aquí en la cabina naranja de Exa FM. Y yo quiero que me platiques, mi querida Fernanda Alcántar, que es mejor conocida en el mundo digital, en el espejo digital de las redes sociales, como The Pink Witch. Y el día de hoy nos vas a invitar a un lugar, a un evento, que es este fin de semana.
1: Claro que sí, muchas gracias por el espacio. Pues te cuento, este fin de semana tenemos la tercera edición del Mercadillo de Brujas, con una temática de circo del terror. Ojo, este evento es apto para toda la familia y 100% pet friendly. Y te la vas a pasar, de verdad, de super lujo en el lugar más encantado de Morelos.
0: Oye, a ver, platícame cuál es el lugar más encantado de Morelos y qué es lo que va a haber en este evento tan interesante, porque yo estoy seguro y cada vez hay más gente interesada en, pues, explorar algo, a lo mejor otro tipo de terapias interesantes, ¿no? A lo mejor explorar una lectura de tarot, a lo mejor explorar algo con cuarzos, a lo mejor de pronto hacer un temazcal, no sé. Pero todas estas posibilidades han existido siempre, solamente que ahora hay un interés genuino y cada vez más profundo por este tipo de actividades, porque nos ayudan a reconectar con nosotros mismos, ¿no?
1: Es correcto. Nosotros en Hogar Tribu, que justamente este es el lugar, Hogar Tribu, estamos buscando la reconexión de mente, cuerpo y espíritu, que te sientas en plenitud como ser humano. Y justo de ahí nace, pues bueno, esta dinámica de que vengas a experimentar de manera muy práctica aparte, porque vamos a contar con más de 20 expositores, entre ellos lecturas de carta, oráculos, tarots, limpias, hablamos de metafísica, de energía cuántica y muchas cosas más que de verdad te la vas a pasar increíble. Y para los más peques, quiero contarte que vamos a tener Villa Encantada, que son puestecitos de feria como tiro al blanco, pesca, canicas, boliche gigante y muchísimas sorpresas más. Aquí tenemos incluso espacio hasta para los perrijos, los gatijos y la suegra, por si quiere ir también.
0: Ah, muy bien. O sea, es además suegra friendly, ¿no?
1: Claro.
0: Tenemos suegra friendly, güey. Fíjate nada más, Brian, para que lleves a tu suegra también, güey. Oigan, el día de hoy, a mí me encanta este tema. Me fascina este tema. Y cada vez es más complicado encontrar lugares donde encontrar esta tribu, donde conectar, donde hacer comunidad ante este tipo de actividades. Y a lo mejor hay mucha gente que dice, híjole, a mí me llama la atención, pero yo no tengo con quién ir. Lo importante de este tipo de eventos es que ahí puedes hacer comunidad. Ahí vas a conectar, vas a conocer a gente, te la vas a pasar en diferentes actividades. Y además, algo bien importante que hay que saber es que todos estos temas, el tarot, los oráculos y todo esto, pues no tiene nada que ver con el diablo, güey. Con esas cosas que ya tenemos que empezar a quitarnos esa forma de pensar antigua, ¿no? Donde la tía persinada católica decía, no, no, mijito, no va, no, no, no, a ver, no pasa nada, señora. Al contrario, muchas veces una lectura de tarot te puede cambiar el rumbo para tomar el rumbo que realmente quiere tu alma. Muchas veces un oráculo te puede ayudar a solucionar un problema que te ha venido aquejando porque has venido a lo mejor repitiendo patrones en la vida y no los has podido ver a través de tu propia experiencia, pero verte en un espejo de un oráculo, verte en el espejo del tarot, verte en el espejo de alguien que sabe cómo interpretar todo esto, te puede ayudar, te puede sanar, te puede reivindicar en tu camino y lo más importante, te puede ayudar a entrar en una nueva comunidad que tiene los mismos intereses que tú. Pet friendly.
1: Es correcto.
0: Suegra friendly.
1: Mucho mejor.
0: Y
1: un lugar 100% seguro para todas las personas que asistan. Nosotros como tal estamos buscando generar una comunidad donde sabemos que hoy en día existen muchas cosas que no vamos a mencionar, pero sí sabemos que en Hogar Tribu te la vas a pasar al 100. Acabas de mencionar justo algo, Ian, que es, y si no tengo con quién ir, pues no te preocupes, ahí vas a ser amigos, porque imagínate, vamos a tener eventos 100% en vivos, danzas árabes con de barquista en vivo, por darte un ejemplo, danzas paganas, ¿y qué tal te caeré agarrar una manteleta, sentarte con toda tu familia, hacer picnic porque se puede, y ponerte a bailar y liberar tu alma, que eso es lo que nosotros buscamos, que te liberes, que entres a la frecuencia exacta donde la verdadera magia ocurre. ¿Y cuál es la verdadera magia? Que te sientas feliz, contento y pleno.
0: Un lugar donde vas a poder encontrar comunidad, y si no, la vas a empezar a hacer a partir de ahí. No importa si vas solo, si vas con tu familia, si vas con tu pareja, con quien tú quieras. Y además es un lugar seguro, eso es bien importante. En este momento hay que entender que es un lugar seguro, es un lugar donde se la van a pasar increíble, donde va a haber comida, donde va a haber bebidas, donde va a haber actividades de entretenimiento y además actividades donde se van a poder llevar algo, ¿no? Van a poder aprender algo para poder ponerlo en práctica en su día a día y mejorar pues su rumbo un poco, ¿no? Su viaje, como diríamos.
1: Así es, se van a ir a sacudir de las malas vibras, pero lo que también se van a llevar, quiero contarte, es un premio al mejor disfraz. Así que tú tienes que, si vienes disfrazado, mejor alista el mejor disfraz que tengas, te llegas, te registras, que te puedes llevar una muy buena lana el sábado y otra muy buena lana el domingo. Así que llegó el momento de desempolvar ese traje que tenías almacenado, porque para nosotros Halloween es todos los días del año.
0: Así que busquen en internet Hogar Tribu, ahí van a poder encontrar la dirección, las redes sociales, van a poder encontrar todo, y también te pueden buscar a ti como Fernanda Alcántar, así es te correcto. Pueden encontrar en redes sociales. También, si alguien tiene alguna duda, escríbanme al 777-300-0957 y yo les paso toda la información, porque este próximo sábado 17 y domingo 18 de octubre celebramos nuestra tercera edición del Mercadillo de Brujas, y esta vez con la temática del circo del terror. No solamente para la gente que le gusta el terror, porque hay de todo y se la van a pasar increíble. Entonces, una vez más, mi querida Fer, invita a toda la gente que nos está escuchando a que los visite este fin de semana.
1: Por supuesto, comunidad mágica, los esperamos, comunidad amante del terror y de lo místico. Recuerda, mente, cuerpo y espíritu te van a estar esperando en Hogar Tribu este sábado 17 y domingo 18, de 12 del día a 6 de la tarde. No te lo puedes perder, en el lugar más encantado de Morelos y totalmente gratis.
0: Completamente gratis, pet friendly, y pueden ir con toda la familia. Así que no se pierdan esta oportunidad y por ahí nos vemos. Muchas gracias por haber estado con nosotros. Gracias por toda esta información y ahí nos estaremos viendo este fin de semana.
1: Los esperamos.
0: Perfecto, vamos con más música, son las 6:00. Esto es de Bruno Mars, se llama Treasure, Pontex FM. 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